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Esta es la hora exacta en Radio Santa Fe. Son las 7 de la noche y 14 minutos.

Esta es la hora exacta en Radio Santa Fe. Son las 7 de la noche y 31 minutos.

0: Esta es la hora exacta en Radio Santa Fe. Son las 8 de la noche en punto.
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0: Esta es la hora exacta en Radio Santa Fe. Son las 8 de la noche y 10 minutos.
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0: Esta es la hora exacta en Radio Santa Fe. Son las 8 de la noche y 28 minutos.
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0: Esta es la hora exacta en Radio Santa Fe. Son las 8 de la noche y 48 minutos.
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3: Esta es la hora exacta en Radio Santa Fe. Son las 9 de la noche y un minuto.
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Esta es la hora exacta en Radio Santa Fe. Son las 9 de la noche y 17 minutos.

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1: La Torre Colpatria es un rascacielos situado en Bogotá, en el sector de Las Nieves. Su zona comercial constituye una prolongación del centro internacional de la ciudad. Posee un mirador desde el cual se puede observar la imponente capital de la República.
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0: Esta es la hora exacta en Radio Santa Fe. Son las 9 de la noche y 53 minutos.
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2: Esta es la hora exacta en Radio Santa Fe. Son las 10 de la noche en punto.
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4: El personero del municipio de Tadó, en esta región del Pacífico colombiano, Guillermo Cuesta. Personero, en el tema de la educación, las condiciones de los planteles educativos, ¿cuáles en este momento y en qué se ha avanzado finalmente?
5: ¿Por qué menciono el tema del PAE? Porque para nadie es un secreto la realidad del departamento del Chocó. Y muchos de estos estudiantes, digamos que a través de este programa de alimentación, es uno de los sustentos diarios que tienen para poder acceder a una alimentación, digamos, balanceada, como le exigen los nutricionistas. Podría decirse que ante la afectación y no prestación del servicio educativo en algunos sectores de la zona rural del territorio, pues se podría también estar afectando otros derechos como el de la alimentación, además de la educación y la dignidad humana. Entonces sería ese el panorama en materia de educación. Algunas instituciones educativas están aperturadas con restricciones y otras no se están operando, que digamos que son la mayoría en el territorio.
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Esta es la hora exacta en Radio Santa Fe. Son las 10 de la noche y 45 minutos.

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2: Esta es la hora exacta en Radio Santa Fe. Son las 11 de la noche y un minuto.
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4: El personero del municipio de Tadó, en esta región del Pacífico colombiano, Guillermo Cuesta. Personero, en el tema de la educación, las condiciones de los planteles educativos, ¿cuáles en este momento y en qué se ha avanzado finalmente?
5: ¿Por qué menciono el tema del PAE? Porque para nadie es un secreto la realidad del departamento del Chocó, y muchos de estos estudiantes, digamos que a través de este programa de alimentación, es uno de los sustentos diarios que tienen para poder acceder a una alimentación, digamos, balanceada, como le exigen los nutricionistas. Podría decirse que ante la afectación y no prestación del servicio educativo en algunos sectores de la zona rural del territorio, pues se podría también estar afectando otros derechos como el de la alimentación, además de la educación y la dignidad humana. Entonces sería ese el panorama en materia de educación. Algunas instituciones educativas están aperturadas con restricciones y otras no se están operando, digamos que son la mayoría en el territorio.
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Esta es la hora exacta en Radio Santa Fe. Son las 11 de la noche y 33 minutos.

Esta es la hora exacta en Radio Santa Fe. Son las 11 de la noche y 46 minutos.

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3: Esta es la hora exacta en Radio Santa Fe.
4: Son las 12 de la mañana y 2 minutos.
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6: El personero del municipio de Tadó, en esta región del Pacífico colombiano, Guillermo Cuesta. Personero, en el tema de la educación, las condiciones de los planteles educativos, ¿cuáles en este momento y en qué se ha avanzado finalmente?
7: ¿Por qué menciono el tema del PAE? Porque para nadie es un secreto la realidad del departamento del Chocó, y muchos de estos estudiantes, digamos que a través de este programa de alimentación, es uno de los sustentos diarios que tienen para poder acceder a una alimentación, digamos, balanceada, como le exigen los nutricionistas. Podría decirse que ante la afectación y no prestación del servicio educativo en algunos sectores de la zona rural del territorio, pues se podría también estar afectando otros derechos como el de la alimentación, además de la educación y la dignidad humana. Entonces sería ese el panorama en materia de educación. Algunas instituciones educativas están aperturadas con restricciones y otras no se están operando, digamos que son la mayoría en el territorio.
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1: Esta es la hora exacta en Radio Santa Fe. Son las 12 de la mañana y 16 minutos.

0: Esta es la hora exacta en Radio Santa Fe. Son las 12 de la mañana y 31 minutos.
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5: Esta es la hora exacta en Radio Santa Fe. Es la 1:03 a.m.
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3: El personero del municipio de Tadó, en esta región del Pacífico colombiano, Guillermo Cuesta. Personero, en el tema de la educación, las condiciones de los planteles educativos, ¿cuáles en este momento y en qué se ha avanzado finalmente?
6: ¿Por qué menciono el tema del PAE? Porque para nadie es un secreto la realidad del departamento del Chocó. Y muchos de estos estudiantes, digamos que a través de este programa de alimentación, es uno de los sustentos diarios que tienen para poder acceder a una alimentación, digamos, balanceada, como le exigen los nutricionistas. Podría decirse que ante la afectación y no prestación del servicio educativo en algunos sectores de la zona rural del territorio, pues se podría también estar afectando otros derechos como el de la alimentación, además de la educación y la dignidad humana. Entonces sería ese el panorama en materia de educación. Algunas instituciones educativas están aperturadas con restricciones y otras no se están operando, que digamos que son la mayoría en el territorio.
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2: Esta es la hora exacta en Radio Santa Fe. Es la 1 de la mañana y 14 minutos.

Esta es la hora exacta en Radio Santa Fe. Es la 1 de la mañana y 34 minutos.

Esta es la hora exacta en Radio Santa Fe. Es la 1 de la mañana y 52 minutos.

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1: Esta es la hora exacta en Radio Santa Fe. Son las 2 de la mañana y 2 minutos.
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5: En primer debate en la Comisión de Hacienda ya se aprobó el proyecto de acuerdo para una ciudad inteligente y le preguntamos a propósito a la concejal Cristina Calderón Restrepo sobre la pertinencia de este proyecto de acuerdo.
6: Bogotá necesita mejor y más luz. Entonces, por eso es importante modernizar el alumbrado público de Bogotá. Hoy Bogotá, ¿qué tiene? Bogotá le paga en él una plata anual para hacer esto, pero realmente no está funcionando muy bien.
7: Doctora Donja Atanasova, bienvenida a Radio Santa Fe.
8: Van a tener que pagar una sobretasa de alumbrado público, que en algunos casos, por ejemplo, puede significar más o menos un millón de pesos adicionales al año, y toda esa plata que se recogería iría a ese mantenimiento de la infraestructura, pero sin garantizar que la infraestructura pase a ser pública, lo cual es bastante criticable porque no sabemos qué pase después.
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Esta es la hora exacta en Radio Santa Fe. Son las 2 de la mañana y 16 minutos.

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0: Esta es la hora exacta en Radio Santa Fe. Son las 2 de la mañana y 36 minutos.
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Esta es la hora exacta en Radio Santa Fe. Son las 2 de la mañana y 48 minutos.

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2: Esta es la hora exacta en Radio Santa Fe. Son las 3 de la mañana y 2 minutos.
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1: Esta es la hora exacta en Radio Santa Fe. Son las 3 de la mañana y 28 minutos.

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De nuevo Jaime en el bajo. ¿Y Frank Montilla y su caballo? ¡Arriba, bigote de escobillón!

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1: Esta es la hora exacta en Radio Santa Fe. Son las 4 de la mañana y 3 minutos.
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1: Esta es la hora exacta en Radio Santa Fe. Son las 4 de la mañana y 38 minutos.
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2: Esta es la hora exacta en Radio Santa Fe. Son las 5 de la mañana y 5 minutos.
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0: Esta es la hora exacta en Radio Santa Fe. Son las 5 de la mañana y 19 minutos.
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1: Oyentes amables, seguimos en esta maravillosa mañanita, lunes especial con medicina funcional, colocándolos en las manos del Altísimo, primeramente, y la medicina biológica, el doctor Puerta. Atención, las personas que presentan la bacteria Helicobacter pylori. Es muy importante erradicar esta bacteria del tracto gastrointestinal porque es altamente cancerígena. Es una bacteria involucrada en el cáncer de estómago de muchas personas. Por eso hay mucha gente que tiene gastritis crónica y no logran sanarse porque la bacteria está allí generando el proceso crónico y es altamente resistente al cuadro farmacológico antibiótico. 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
1: 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Ya regresamos, oyentes de Radio Santa Fe, con el doctor Puerta y Bioalemana.

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4: Esta es la hora exacta en Radio Santa Fe. Son las 5 de la mañana y 36 minutos.
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5: ¿Qué tal, hijos e hijas de Dios? Bienvenidos a esta reflexión aquí en Radio Santa Fe, la emisora de la fe. Seguimos leyendo el libro del Génesis. Estamos en el mes de la Biblia, leyendo las Escrituras, reflexionando con ellas. Y dice otro pedacito: dijo Dios que haya lumbreras en el firmamento, que separen el día de la noche, que sirvan de señales para distinguir las estaciones, los días y los años, y que brillen en el firmamento para iluminar la tierra. Y así fue. Dios hizo lumbreras grandes, la mayor para manejo del día y la noche, y la menor para manejo de la noche, y las estrellas. Dios las puso en el firmamento para iluminar la tierra, regular el día y la noche y separar la luz de las tinieblas. Vio Dios que esto estaba bonito, que era bonito, que era bien. Hubo tarde y mañana, día cuarto. Dijo Dios que las aguas produzcan abundantes seres vivientes y revoloteen las aves por encima de la tierra, por debajo del firmamento. Dios creó los grandes monstruos. Y dijo Dios, bueno, multiplíquese, y pasó el día quinto y vio que todo era bonito. ¿Sí escucharon eso del agua, del sol, de la luna que fueron creados? ¿Se imaginan ustedes a estos hombres en el año 1100 antes de Cristo, con esta fe que tenían, mirando todo lo que tenían, sin tantos edificios, no había luz eléctrica, la manera como captaban y veían el universo? Tenía que ser impresionante. Basta que hagamos un ejercicio nosotros en la vida. Ir a una finca, sobre todo los que vivimos en la ciudad, aunque yo nací en el campo, yo recuerdo esos primeros años de mi vida que era muy lindo, cuando todavía no había luz suficiente y agua tampoco en el campo, me refiero a agua por lo que se llama acueducto, porque agua sí había en el arroyo y no era tan escasa, gracias a Dios. Y contemplar la belleza de la naturaleza en la noche, ver las estrellas, ver la luna, entender el día, era algo maravilloso. Por eso Dios lo hizo todo bonito. Pero desafortunadamente ya saben que los que hemos dañado todo somos los seres humanos. Así que, hijos, vean la belleza de que es de la Biblia, cómo estos hombres comprendieron la creación por un creador. Nosotros como católicos creemos que es el Dios Padre, el Padre de Jesucristo, y también el que hace parte del Espíritu Santo que nos lo infundió para que sigamos adelante, para ver esa luz. Así que hoy, levántese a agradecer, porque así nos enseña la Biblia, porque todo lo que Dios hizo fue bonito, hermoso, y la Biblia, repito, nos lo enseña a entender y a comprender. Otra reflexión del padre Julio Roncancio de San Pablo: que los bendiga, que sean buena gente. Y otra canción para meditar.

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2: Radio Santa Fe te informa el pico y placa para hoy. Hoy es día par. Los vehículos con placas terminadas en 1, 2, 3, 4 y 5 no podrán circular por las vías de la capital. La restricción rige desde las 6 de la mañana y hasta las 9 de la noche. Radio Santa Fe te informa.
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7: La Quinta de Bolívar es una casa-museo de estilo colonial situada en la localidad de La Candelaria, en la calle 21, número 430, inaugurada el 28 de noviembre de 1919. Además de su interés arquitectónico, es relevante por haber servido como residencia de Simón Bolívar en la ciudad.
8: Se ve brillar con su sol que se va escondiendo entre la ciudad.
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1: La Torre Colpatria es un rascacielos situado en Bogotá, en el sector de Las Nieves. Su zona comercial constituye una prolongación del Centro Internacional de la ciudad. Posee un mirador desde el cual se puede observar la imponente capital de la República.
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0: Son las 6 de la mañana, 5 minutos en Radio Santa Fe. Señoras y señores, ¿qué tal? Buenos días, bienvenidos todos a esta entrega de A Diario con el profesor Salomón, con Carito, con Fernando y los oyentes de Radio Santa Fe, correspondiente a este lunes 14 de septiembre del año 2026. Dirección general de esta hermosa emisora a cargo de nuestro director Vicente Boros Ortega. Carito, Fernandito, oyentes, cordial saludo, bienvenidos, gratitud y bendiciones.
1: Gratitud y bendiciones, mi German, para ti y todos los oyentes. 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Y nos preparamos para recibir la palabra de Dios.

Amado Dios, hoy al igual que el inicio de cada día, me acerco a ti, en oración, para darte gracias por la dicha de un nuevo despertar. Gracias por este amanecer, por permitirme abrir mis ojos a tu hermosa creación, y porque eres tú quien en cada jornada me abraza con su amor. Perdóname si en algún momento no he sido agradecido, pues la verdad es que tú siempre me das todo e incluso más de lo que necesito. Me das amor, salud, un hogar, el pan de cada día y la fuerza de voluntad para convertir mis anhelos en hermosas realidades. Soy salvo y feliz gracias a ti. Padre eterno, por favor, nunca te alejes de mi vida ni la de mis seres queridos. También te pido, amado Señor, que seas tú envolviendo mi casa de amor, rodeando a mi familia con paz y armonía, y que sean tus manos misericordiosas cubriéndonos de victoria y bendiciones. Hoy, mañana y siempre. Amén, amén, amén. Amén. Amén.

0: las 6 de la mañana, 13 minutos en Radio Santa Fe 1070M. 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
1: Así es, mi Germán, y hay que recordarles a nuestros oyentes que hoy, en el Día del Señor de los Milagros, también hay que agradecerle a nuestro Señor por todos los milagros que hemos recibido y los que vamos a recibir. Hay que agradecerle también por todas esas peticiones que le estamos haciendo, como si ya las hubiera hecho en presente. 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Y nos preparamos para algo que nos gusta mucho, los números, porque los números y los rituales de Salomón
0: bien efectivos son.

0: En este fin de semana en el territorio colombiano. Comenzamos con Dorado Noche, mucha atención, Dorado Noche, número ganador 9347, Dorado Noche 9347.
1: Continuamos a esta hora de la mañana, 6:16 minutos, con Astro Luna, número ganador 0982, signo Tauro. Astro Luna 0982 del signo Tauro. 0982 del signo Tauro con Astro Luna.
0: Pijao.
2: Pijao.
0: Pijao de oro. Pijao 0946. Pijao 0946.
1: Paisita papá, Ave María.
0: Ave María.
1: Del corre-corre.
0: De todos los días.
1: Sí, correcto. Y estamos ya con nuestros soldados de la patria.
0: Tan bellos.
1: Sí, Paisita Día. 6516, Paisita Día, 6516. Paisita Noche, 0907, Paisita Noche, 0907.
0: Chontico Día, 6059, Chontico Día, 6059. Chontico Noche 9533. Chontico Noche 9533.
1: Seguimos con Cafeterito Noche 5156. Cafeterito Noche 5156. Y Carito preguntaba el día, ¿qué pasó con la culona de noche y de día?
0: Ay, la culona de día te cayó en domingo 7, ¿no?
1: Sí, ay, mira, pero no en 4.
0: No en 4, pero en domingo 7, sí, Dios mío. Culona Día 1797, Culona Día 1797. En cambio, la de la noche se dejó ver el cero redondito, redondito. Culona Noche 6410, Culona Noche 6410.
1: ¡Felicitaciones!
0: ¿A quiénes?
1: A toditas y a toditos.
0: ¿A tuiticos?
1: Sí, a toditos los ganadores.

0: Las 6 de la mañana, 18 minutos en Radio Santa Fe. Temperatura en Bogotá, 11 grados centígrados, cielo parcialmente nublado. Continuamos, Carito, a diario con el profesor Salomón en Radio Santa Fe.
1: Así es, mi German, y hay que recordarles a nuestros oyentes y les tengo una excelente noticia para mañana martes. Ustedes saben que mañana martes tenemos Santa Marta y no le podemos incumplir a la Santa. Mañana martes hay dos oraciones normales, a las 10 de la mañana y a las 2 de la tarde. Pero lo mejor de todo es que estas oraciones no van a tener un costo específico. Usted mañana puede comprar cualquier artículo, hay artículos desde 5,000 pesos y puede ingresar a la oración. Usted puede comprar una medalla, usted puede comprar un velón, usted puede comprar el aceite. 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Cuando nosotros pedimos con fe, con disciplina, con amor, las cosas se dan. Entonces de nosotros depende también que las cosas se puedan dar como queremos. Y obviamente la gratitud y el merecimiento que son tan importantes. 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Y a esta hora vamos también con algo que nos encanta, los cumpleañeros. Vamos a saludar a aquellas personas que hoy están cumpliendo un año más de vida.

0: Todos venimos con el corazón a desearte muchas, pero muchas felicidades. Ahora, muchachos, todos, todos.
1: Son las 6 de la mañana, 24 minutos en Radio Santa Fe, 1070M. 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
2: Y a esta hora vamos a saludar a todos nuestros cumpleañeros, pero antes vamos a conocer el santo del día.
1: Así es, el santo del día en esta espectacular mañana de el lunes 14 de septiembre le corresponde al Señor de los Milagros, Señor de los Milagros de Buga.
2: ¡Ay, qué lindo! Hoy vamos a hacerle entonces una oración. Sabemos que hoy Buga está de fiesta, que muchos pueblos de nuestro país son dedicados, son creyentes a este momento tan especial, a nuestro santo, el Señor de los Milagros. Entonces, hoy muchos pueblos en Colombia están de fiesta. Nosotros vamos a hacerle una oración hoy al Señor de los Milagros. También, mi German, vamos a saber nuestros cumpleañeros el día de hoy. Un muy feliz cumpleaños para Amparo Maldonado. También un saludo muy especial para Cristina Hernández. También hoy, el día del Señor de los Milagros, está de cumpleaños otro oyente por aquí, muy bella, muy querida de nosotros, Patricia Antonella. Patricia Antonella, Wilson Vargas Torres, Luis Carlos Rojas, Luis Fernando Londoño también está de cumpleaños, Marcela Mosquera, Juan Gilberto Ortiz, Paula Ginette Suárez, Jennifer Andrea Rondón, Nicolás Vargas, Elsa Serrano.
1: Así es, Carito. Y hay muchos, muchos mensajes de felicitación para el profesor Salomón, que está en el día de su cumpleaños. Muchas gracias. Les decimos a todos los oyentes que están enviando los mensajes. También está de cumpleaños hoy David Andrés Benítez Martínez y a José Salomón Cabrera, por supuesto. Muchas gracias por ese mensaje.
2: Qué lindos.
1: Sí, los oyentes quieren mucho al profe y eso lo demuestran con esos mensajes tan bonitos. Que Dios los bendiga y que cumpla muchos años más, dice otra oyente. También está de cumpleaños a esta hora de la mañana. Le cuento que está de cumpleaños también el profe Salomón y lo saluda la señora Esperanza Quiroga Barriga también. Muchas gracias por ese mensaje. Igualmente está hoy de cumpleaños de parte de la señora Blanca Galvis para el profesor Salomón. Muchos, muchos mensajes para él. Está de cumpleaños el profesor Salomón y también en la Perla de Boyacá, la ciudad de Duitama. Hay que saludar a los gemelos Juan Carlos y Luis Roberto Oliveros Gómez. Los saludan todos sus familiares y que cumplan hasta el año 100.000, dicen ellos. Felicitaciones para esos cumpleañeros que son gemelos. También está de cumpleaños, a ver, por acá hay otro oyente que está de cumpleaños, Leonardo Neira Rey, otro oyente que está de cumpleaños hoy. Felicitaciones. Igualmente está de cumpleaños, a ver, por acá Rubén Darío Díaz Malagón y, por supuesto, el profesor Salomón. Felicitaciones para ellos. A ver, muchos, muchos mensajes, la mayoría para el profesor Salomón. Para felicitar a Federico Castillo, que está cumpliendo 60 años. Mil felicitaciones también para don Federico de parte de toda la familia y de este grupo de trabajo y de todos los oyentes, por supuesto. A ver, por acá, ¿qué otros mensajes hay de cumpleañeros?
2: Otro tan mensaje. Tan lindos, todos
1: sí,
2: saludándolo.
1: Todos saludando al profesor Salomón. Así es.
2: Sí.
1: Muy, muy bello. Para unos cumpleaños, para Alex Correa Pacheco, que está hoy de cumpleaños, está de happy, felicitaciones. También está de cumpleaños Hernández Peña. La familia Hernández Peña saluda al profesor Salomón en el día de su cumpleaños. A ver, por aquí otro cumpleañero. También para el profesor Salomón el saludo muy cordial. Muchas gracias, queridos oyentes, por esos mensajes tan bonitos. A ver, por acá está de cumpleaños, feliz cumpleaños, el profesor Salomón, por supuesto. Pues sí, Carito, la mayoría de mensajes para el profesor Salomón de parte de la familia Galvis Díaz. Para todos ellos, un muy, muy feliz cumpleaños, Carito.
2: Claro que sí, para todos ellos y para todos nuestros oyentes que hoy están de cumpleaños, que la pasen muy feliz. Nosotros, en cabeza de esta mesa de trabajo del profesor Salomón, también queremos desearles un muy feliz cumpleaños y les cantamos así.

0: que es una fecha 14. 14 es un número de gran poder. Primero es el número de milagro, 14. Pero segundo, al sumarlo, nos da un 5, que es el número del amor. Por lo tanto, las personas que han nacido en esta fecha son grandes milagros que suceden en su vida, pero son grandes los amores que también van a llevar y son personas muy amorosas, su corazón, su forma de ser, les gusta ayudar. Tienen un temperamento un poco fuerte, escuchen muy bien, pero son personas sinceras, amorosas y que ayudan a los demás. Su año comienza con unas cosas estupendas para hacer, por ejemplo, viajar, por ejemplo, iniciar negocios, cambiar de trabajo o hacer inversiones de finca raíz. Tiene puertas abiertas para poder lograr en este año que comienza esas metas, así que manos a la obra, a poner toda la mejor energía y a estar dispuestos para lograr metas maravillosas como estas. Un número, claro que sí, 3690. La recomendación para el día de hoy, vamos a hacer una vela blanca con azúcar. Ponga un poquito de azúcar en un plato y ponga la vela en la mitad del plato, vela blanca, y enciéndala para que se endulce con la prosperidad y riqueza en el nuevo año que comienza.
1: Profesor Salomón, ¿cuál es el color del día?
0: Bueno, vamos con el color blanco. Hoy algo de color blanco.
1: ¿El número para hoy?
0: 7094. 7094.
1: La recomendación.
0: Una recomendación. Hoy vamos a pedir al Señor de los Milagros por la salud. Vamos a pedir por esa necesidad que tengamos. Hoy pidamos al Señor de los Milagros.
1: El código sagrado.
0: Un código sagrado bien especial. La gente me pregunta mucho, profesor, tengo hijos con adicciones, tengo mi esposo con adicciones, ¿qué podemos hacer? ¿Qué código hay? Entonces, para cualquier adicción que tenga, un familiar suyo, 3333, 45 veces, 3333. Entonces usted dice, para liberar a de este vicio o de esta situación, 3333. Y sigue 45 veces.
1: La fruta.
0: Una fruta muy especial que hace harto no comemos. La pera. Recuérdelo muy bien. La pera hoy. Radio Santa Fe.
2: ¿Seguimos adelante, Carito?
3: Claro que sí, mi German. Hoy estamos con luna nueva. Recuerden. Y la tarea el día de hoy, muy importante, vamos a decir hoy. Señor de los milagros, por favor, escúchanos. Señor de los milagros, por favor, escúchanos. Señor de los milagros, por favor, escúchanos. Amén, amén, amén. Amén. Y la tarea es el Salmo 14. La tarea es el Salmo 14. 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Vamos con música, mi German.
2: Así es, vamos con música a esta hora, 6:33 minutos en Radio Santa Fe. Aquí está el Grupo Firme de México, el beneficio de la duda.

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2: Radio Santa Fe te informa el pico y placa para hoy. Hoy es día par. Los vehículos con placas terminadas en 1, 2, 3, 4 y 5 no podrán circular por las vías de la capital. La restricción rige desde las 6 de la mañana y hasta las 9 de la noche. Radio Santa Fe te informa.
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4: Son las 6 de la mañana, 38 minutos en Radio Santa Fe. 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
4: Son las 6 de la mañana, 39 minutos en Radio Santa Fe, llegan las noticias.
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4: A esta hora las noticias en Radio Santa Fe 1070 AM. Les compartimos esta información. Aeronave con 5 personas a bordo pierde comunicación. Ruta Condoto Bogotá, búsqueda en Tadó, departamento del Chocó. Hasta el momento no han aparecido ni la aeronave ni los tripulantes de esta aeronave. La aeronave, un Cessna T-206 de matrícula HK-4985 y al servicio de la Patrulla Aérea Civil Colombiana, despegó de Condoto con destino al aeropuerto de Guaymaral en Bogotá en el día de ayer. De acuerdo con el registro de vuelo, viajaban 5 personas, el piloto y 4 pasajeros. El último contacto por radio se produjo a las 9:23 de la mañana de ayer domingo 13 de septiembre. Son las 6 de la mañana, 40 minutos en Radio Santa Fe 1070 AM. 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
2: Las 6 de la mañana, 41 minutos en Radio Santa Fe, 6:41 minutos. Continuamos a diario con el profesor Salomón, con Carito y los oyentes de Radio Santa Fe. Carito.
3: 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Y les cuento también que el profesor Salomón no deja nada en el aire, ustedes ven, él siempre nos deja las recomendaciones y demás, y nos ha tenido hoy una invitada muy especial. Ella se llama Gina Jurado, es especialista en todo lo que tenga que ver con yoga, con carta astral, es una mujer con un conocimiento increíble, tiene un don de la palabra maravilloso, nos va a explicar hoy muchas cosas y para nosotros un placer tenerla hoy aquí en A Diario con Salomón. Gina, muy buenos días.
4: Buenos días a todos, al profesor Salomón y a todos quienes nos escuchan. Gracias por este espacio que nos permite ver y encontrarnos cada uno desde diferentes lugares en una misma sintonía. Y bueno, eso es maravilloso, ¿no? Ver cómo la magia de la vida acontece en cada instante.
3: Así es, Gina, qué rico que estés con nosotros. Es un placer. Yo he tenido la fortuna de estar con Gina muy cerca y aprender muchas cosas. Es una mujer que ha sido muy sabia, que tiene un conocimiento increíble. Gina, vamos a comenzar haciéndote preguntas. Los oyentes muchas veces nos preguntan, por ejemplo, ¿qué significa cumplir años el mismo mes o el mismo día de un familiar cercano? ¿Por qué te lo pregunto a ti? Porque sabemos que manejas muy bien el tema de la carta astral. Y qué rico poder conocer de pronto si yo tengo alguna cercanía específica con esa persona. Puede ser mi hijo, puede ser mi esposo, puede ser mi hermano, mi mamá, que cumplimos el mismo mes o hasta el mismo día.
4: Bueno, gracias por esa pregunta, que sí, siempre nos inquieta a los seres humanos conocer más de nuestra propia vida, ¿no? ¿A qué venimos? ¿Qué significa todo lo que nos acontece? Y bueno, la carta natal es uno de esos instrumentos que están hechos por la voluntad de Dios para inspirar la acción del hombre. Entonces, la carta natal se inspira en fechas, en números. La carta natal parte de nuestra fecha, de nuestra hora y de nuestro lugar de nacimiento. Cada uno nacemos en un momento específico donde hay unas circunstancias estelares que van a acompañarnos como un mapa de navegación. Es importante aquí reconocer que la carta natal no es un determinismo. Es decir, no nos dicen si naciste en este día o tienes estas cosas o saliste bajo esta circunstancia. No es que sea ya una predestinación final o algo que no se pueda cambiar. La carta natal es un mapa de navegación que nos permite siempre tener el libre albedrío para saber cómo mejorar las circunstancias, cómo hacerlos a nuestro favor de acuerdo al estado de conciencia que vamos teniendo para que nuestro proceso de vida sea mucho más auspicioso, mucho más benevolente. Respecto a la pregunta, que haces, de lo que recoges de los oyentes, siempre que nacemos, nacemos bajo una fecha o un momento determinado en el que es similar a otro, a una persona cercana, a nuestra madre, a nuestro padre, a nuestros abuelos. Y pues sin duda hay alguna sincronía, ¿no? O sea, todo en la vida surge por una razón. No hay cosas al azar, sino que todo tiene una razón. Entonces, no es que implique tampoco un destino común, ni es que lo que vivió esa persona lo tengo que vivir yo, pero si nos detenemos a observar qué nos dice esa fecha o el compartir ese mismo mes, puede ser que entonces estemos compartiendo una energía muy similar, nacer en el mismo mes o dentro de la misma franja de un ciclo solar, de un signo solar, implica que estamos compartiendo una misma energía. Por ejemplo, en este momento el sol transita por el signo de Virgo. Sí. Virgo es un signo del elemento tierra. Entonces supongamos, sí, hoy es 14 de septiembre. Entonces, sí, hoy nazco el 14 de septiembre y resulta que en ese mismo mes o había nacido mi abuelita o nació un hermano o nació un hijo. Entonces, estamos compartiendo una energía que es común a los dos. Hay un signo por naturaleza, el elemento tierra de Virgo. ¿Y de qué nos habla Virgo? De nuestra capacidad de racionalizar, de pensar, de discernir, de cómo interpretamos la vida. Entonces, eso nos habla de que seguramente puede haber más afinidad en la forma en que nos entendemos, en la forma en que compatibilizamos o enfocamos un propósito, una forma de empezar un proyecto, una forma de culminar una etapa de la vida. Pero también hay mucha importancia de ver cómo ese otro que es con el que nacemos en una misma fecha, en un mismo día o en un mismo mes, también se refleja como espejo de mi propia vida. Es decir, el otro me muestra algo que yo necesito ver en mí mismo o en mí misma y cómo lo puedo hacer mejor o cómo puedo aprender de esa persona, porque a veces vemos, por ejemplo, cualidades en otra persona. Entonces el otro es más confiado, tiene más habilidad en los negocios, tiene facilidad de aprendizaje o se atreve a más cosas, es más abierto. Y como esas cualidades que vemos proyectadas en el otro también es porque en nosotros están latentes, pero tal vez no nos hemos atrevido a verlas. Y también ese otro me muestra situaciones que, sin juzgarlas, porque el otro las haga de una manera u otra, pero me ayudan a ver cómo hay cosas que es mejor no hacerlas de esta manera o hay conductas que es mejor no repetirlas. Por ejemplo, cuando reaccionamos con demasiada violencia o con ira o nos deprimimos fácilmente ante los cambios o nos enojamos por las circunstancias de la vida o tenemos miedo al cambio. Entonces, siempre el nacer en una misma fecha o en un mismo día nos invita a reflexionar sobre algo en lo que ese otro o esa otra me está mostrando. Sin embargo, veamos una cosa, y es que nadie tiene la misma experiencia ni tiene que vivir la misma vida del otro, ni siquiera los gemelos. Los gemelos vemos que pueden nacer muy seguidos, incluso nace el primero y se llevan tan solo unos minutos de distancia, y aunque físicamente se parezcan mucho, pero ninguno tiene la misma experiencia del otro. Tal vez ustedes hayan podido ver en gemelos que hayan conocido que, aunque físicamente sean, nacieron de la misma madre, fueron criados de la misma manera, pero pueden ser diferentes también sus temperamentos, sus experiencias son distintas. Los hijos que nacemos del mismo vientre, de la misma familia, aunque haya unas mismas pautas de crianza, la forma en que individualmente el ser humano interpreta su propia realidad es autónomo e irrepetible. Así que asimismo cada uno tenemos la manera de transformar lo que necesitemos. Y numerológicamente también, sin duda puede haber, hay una simbología, ¿sí? Que si nacimos el 17, yo nací el 17, entonces los números también representan algo en nuestra vida. Entonces, la capacidad de materializar o nuestra capacidad de reflexionar mejor o la capacidad de adaptarnos ante situaciones o nuestra voluntad para llevar a cabo acciones determinadas. Y tal vez alguno pueda ver en la experiencia real, como por ejemplo con hermanos que son del mismo signo, tal vez tengamos más afinidad, o por el contrario, nos repelemos un poco más. Entonces, ¿a qué me invita a mirar el otro? Entonces sería importante eso, ver esa experiencia. Por ejemplo, la mamá, ¿no? Con la madre creo que nuestra madre y nuestro padre son una experiencia vital enorme en nuestras vidas. El padre representado por el sol, el lugar donde está el sol, la madre por la luna. Y entonces decimos, bueno, pero si es que yo nací en el mismo signo que mi mamá y todo se parece tanto a mi mamá, pero sin embargo hay una fricción, hay algo que tengo una aversión a ciertas cosas. Exacto, es que no nos conecta, que rechazamos y somos del mismo signo y nos parecemos, es porque internamente cada uno necesita vivir una experiencia hasta que la volvamos consciente. ¿Qué es lo que yo rechazo de mi madre? ¿Qué es lo que no me gusta de esto? ¿A qué me apego aquí? ¿Por qué no puedo salir de esta situación? ¿Y por qué me apego a la forma conocida? Entonces la psique también tiene formas de interpretar el mundo, pero cada símbolo que va apareciendo, si le encontramos un sentido, nos va ayudando a ir encontrando más claridad. Y no todos nos lo tienen que decir, ¿no? Cada vez nuestra intuición se va despertando y cada uno va integrando mejor qué es lo que ese símbolo, esa fecha, ese otro me quiere decir y me ayuda a ir haciendo mejor mi propia experiencia de vida.
3: Gina, quiero hacerte una pregunta. Bueno, rápidamente te voy a hacer dos preguntitas. Primera, ¿es verdad que uno en la vida tiene como puntos específicos escritos antes del nacimiento? Y la segunda es, digamos, yo no crecí con mi padre, no lo conocí. ¿Eso afecta en algo mi carta astral o natal, mi carta natal, o no hay ningún problema porque igualmente todo parte de un punto?
4: Bueno, qué preguntas tan profundas, ¿no? Y eso requiere tiempo de investigación y de mirar. Pero para abordar esas preguntas, voy a comenzar con un concepto que se llama el karma, la ley del karma. Y tal vez todos la hemos escuchado, pero vamos aquí a enfocarnos en un concepto que karma es acción. Sí, es ley de acción y reacción. Es decir, se producen ciertas acciones, cada uno consciente o inconscientemente llevamos a cabo unas acciones y ello produce unos resultados. ¿Sí? Como es aquella frase que dice, lo que siembra, cosecha, de lo que das, recibe.
3: Sí.
4: Entonces, como tú dices, tú hablas del alma, ¿no? Es mi alma la que elige esta experiencia. Entonces, si entendemos que somos seres eternos, que no estamos únicamente aquí en esta encarnación, sino que venimos transitando, porque ¿dónde estábamos? Y bueno, les hago esta pregunta a cada uno para que tú reflexiones un poco, ¿dónde estabas antes de que tus padres te engendraran? Entonces, bueno, cada uno empezamos, ¿dónde estaría yo antes de que mis padres me engendraran? Porque mis padres ya estaban en este plano, pero yo estaba en algún otro lugar. Es para comenzar a hablar de que sí hay una reencarnación, es decir, una renovación. El alma es eterna, el alma sigue, por eso cuando morimos lo que muere es el cuerpo, pero las experiencias del alma continúan en otros planos. Nosotros estamos aquí en un plano físico, pero también hay un plano astral, también hay un plano más etéreo, un plano causal. Entonces, bueno, esto es para decirte que sí, cada uno elige, nuestra alma elige un propósito, tiene unos propósitos. Entonces, para ello, elige unos padres. Por ejemplo, mi alma eligió en esta encarnación aprender de las relaciones o aprender el amor propio. Entonces, elijo unos padres que, por ejemplo, me brinden la experiencia de que no cuidan de mí o me abandonan. Entonces, claro, al principio, mientras uno no lo comprende, pero ¿por qué mis padres me abandonaron? Pero es que, ¿por qué me tocó a mí si la vida es tan difícil? Claro, y es natural, no es fácil que uno de niño se sienta solo, que tenga miedo de quién nos cuida, porque aunque parezca que no somos tan conscientes, efectivamente somos conscientes de todo, nuestra alma es consciente en el momento que fuimos fecundados, todo lo que sucedió en la gestación, que percibimos a través de nuestra madre, nos aceptaron cuando se supo que estaba embarazada o tuvo que procesar las cosas. Se sintió sostenida, protegida, sentía que era capaz de sostener este hijo. Todo ello va quedando como una impronta en nuestra alma, y es lo que luego se revela como heridas, como situaciones difíciles que nos impiden confiar. Entonces, sí es nuestra alma la que elige ese mapa, es decir, qué experiencias como alma necesito vivir y para ello qué experiencias elijo. Y por eso nuestras experiencias nos van mostrando un camino para que, aunque al principio sea difícil, luego a través de la conciencia las vayamos limpiando, las vayamos integrando, las vayamos sanando y así vayamos encontrando el verdadero propósito. Porque tal vez tú has visto y todos hemos vivido situaciones difíciles de las cuales hemos extraído enormes lecciones que nos han ido fortaleciendo. No porque la vida siempre necesite ser difícil, ¿no? Sino porque es la forma en que habitualmente lo hacemos. Ante las situaciones difíciles es que más conciencia tomamos y más vamos haciéndonos presentes. Exactamente, y más aprendemos. Y es así como vamos transformando nuestra propia realidad.
3: Bueno, es que el tema es muy bonito y es muy extenso, pero Gina, vamos a música. Igualmente los oyentes quedan ahí con muchas preguntas en punta. Si yo quiero hacerme una carta natal, Gina, ¿a dónde debo marcar para poder tener esta conexión contigo, para conocer más a profundidad sobre mis ancestros, sobre mi vida, sobre tantas cosas que nos puede brindar la carta natal?
4: Bueno, gracias. Esa información, hay un teléfono de contacto, un WhatsApp por donde me pueden escribir. Es 313-420-6245. Y respecto, te voy a dar una notica muy final, muy corta de lo que me hablabas del padre y de la madre, ¿no? Entonces, el padre y la madre son nuestro origen y nosotros mismos los elegimos. Sin embargo, sí hay que hacer un trabajo profundo para poder de verdad aceptar esa afirmación. Entonces, bueno, ellos nos eligieron y nosotros los elegimos, así que venimos con un propósito común que realizar.
3: Perfecto, Gina. Igual ahorita te volvemos, seguimos contigo porque el tema es muy apasionante, pero en este momento hay que recordarles a nuestros oyentes que hoy estamos en Archimega Promociones en el Centro Salomón, carrera 17, número 4859. Vamos con música, mi German.
2: Carito, seguimos con música a esta hora.
3: Sí, señor.
2: Son las 6 de la mañana, 58 minutos en Radio Santa Fe.

Son las 6:59 minutos, una hermosa canción al estilo de Rocío Dúrcal, composición del Divo de Juárez Juan Gabriel. Amor Eterno en Radio Santa Fe nos gusta más.

0: Amor Eterno con Rocío Dúrcal de España. Son las 7 de la mañana, 4 minutos en Radio Santa Fe, Carito.
1: 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Y nos vamos, mi German, con algo muy importante. Los signos. ¿Con qué elemento comenzamos, mi German?
0: Caritos y oyentes, comenzamos con el primer grupo de signos integrado por Aries, Leo y Sagitario. Este es el mensaje para esta mañana. Aquí en Radio Santa Fe, me gusta más.
2: Aries. Vamos con Aries. Todo lo que tenga que ver en estos momentos, Aries, con la casa, arreglar, cambiar o mejorar, puede ser una muy buena opción y lo vas a poder realizar. Espera un dinero bueno que está por llegar. El número para ustedes, 5980. Esta es la recomendación.
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2: Leo. Vamos con Leo. Para las personas nacidas bajo el signo de Leo, todo lo que tenga que ver con papeles, documentos, estará muy bien y favorecido. Pero además, viene una sorpresa de alguien del extranjero que va a llegar pronto y te arreglará la vida. El número para ustedes. Nos vamos con el 1730. Recomendación en la siguiente.
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2: Sagitario. Vamos con Sagitario. Dinero te va a llegar en cantidad más que suficiente y los juegos de azar estarán a tu favor. Por lo tanto, este número debes jugar. 8840. 8840. Esta la recomendación.
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0: Son las 7 de la mañana, 7 minutos. Continuamos con otra ronda de signos aquí en Radio Santa Fe 1070M. El turno le corresponde ahora a los nacidos bajo el signo Cáncer, Escorpión y Piscis. Mensaje para hoy, mucha atención.
1: Cáncer. Vamos con Cáncer. Para las personas nacidas bajo el signo de Cáncer, todo lo que tenga que ver con trabajo, de pronto le van a hacer una propuesta nueva o tal vez en el mismo trabajo vas a tener un ascenso. Esté muy pendiente porque todo está relacionado con tu trabajo ahora, ya sea para algunos cambios y unas mejorías. El número, vámonos con el 3456. Esta, la recomendación.
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1: Escorpión. Vamos con Escorpión. Para las personas nacidas bajo el signo de Escorpio, felicidades porque te pagan ese dinero, vas a poder pagar ese dinero y hay una nueva fuente de ingreso fantástica y abundante para ustedes. El número, recuérdalo muy bien, 6415. Esta la recomendación.
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1: Piscis. Vamos con Piscis, todo lo que tenga que ver con viajar a otra ciudad, a otro país, a otro lugar. Viaje, movimiento, lo que te presenta el tarot para esta época y lo vas a poder realizar. El número, no se te olvide, 1659. Esta la recomendación.
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0: Son las 7 de la mañana, 11 minutos en Radio Santa Fe. Condiciones de clima en Bogotá a esta hora, temperatura 10 grados centígrados, cielo parcialmente nublado y una muy leve presencia del solecito. Continuamos a diario con el profesor Salomón Carito en Radio Santa Fe.
1: 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Usted compra un artículo y tiene la oportunidad de ingresar al ritual. Y nosotros continuamos a esta hora con nuestra invitada Gina Jurado. Les comentaba que Gina trabaja con todo lo de la carta natal. No importa la edad, hay gente que dice es que ya tengo 60 y pico de años, ya está, ya que me voy a hacer una carta natal, hágasela. De verdad es un autoconocimiento, es algo muy bonito, usted se va a reconocer en muchas cosas, entonces Gina nos va a ayudar para reconocernos a través de la carta natal. Pero no solamente con la carta natal, sino que Gina también hace ejercicios de yoga. El yoga es maravilloso también para autoconocimiento y sé que Gina los hace personalizados. Usted no tiene que ir a ninguna parte. Gina nos ayuda que usted pueda conectarse a través de un link y desde su casa pueda hacer estos ejercicios de yoga. Continuamos contigo, Gina, y nos encanta. Hay un tema, hay dos temas que las personas quieren que tomemos, pero vamos a hablar un poquito sobre el yoga. Este arte, esta disciplina tan bonita, digamos, yo tengo cierta edad, tengo 60 años, por poner una edad, y tengo problemas de columna, de rodilla, de cadera, igual puedo practicar yoga o de pronto ya me limita el tema de la edad y de mis condiciones.
2: Gracias, Carolina. Y antes de la pregunta te escuchaba hablando de que decías que no importa la edad que tuviera, siempre es posible hacer algo por nuestro bienestar. Así que el yoga es una ciencia milenaria que busca integrar a través del trabajo, integrar cuerpo y alma. Somos cuerpo, mente y espíritu. Y todo eso está relacionado a través de la respiración. Entonces, en cualquier edad, en cualquier momento de la vida, podemos practicar yoga, porque yoga es sentirnos uno con el todo. Incluso cuando una persona está en un estado en que no puede movilizarse, sí, claro que puede tener una atención interna en su respiración, una presencia plena, que es lo que trabaja el mindfulness y el yoga. Y lo podemos hacer aunque no nos estemos moviendo. Pero cuando nuestro cuerpo es vital, cuando nuestro cuerpo se mueve y mientras todos respiremos, siempre podemos hacer yoga. Lo que tú dices es cierto. Cada uno también de acuerdo a su condición, de acuerdo a sus posibilidades, de acuerdo al momento. Hay personas que tienen más flexibilidad, otras menos, pero el yoga se adapta a todas las edades, a todas las condiciones, a todas las etapas de la vida. Por ejemplo, en la gestación que es una etapa que tiene ciertos cuidados, pero totalmente también se puede practicar el yoga. Hay unos ejercicios específicos para cada edad, para cada condición. Y como tú hablabas, cuando hay situaciones en la columna, por la columna vertebral fluye la energía vital. Mucho más trabajar esa parte de mantener nuestra sintonía en buena salud, nuestra columna erguida, para que la energía fluya en armonía. La respiración consciente, siempre que te tomes el tiempo de inhalar y darte plena conciencia de que estás inhalando, y de exhalar y darte plena conciencia en que estás exhalando, eso es yoga. Estar presente es yoga. Así que hacemos yoga todo el tiempo, solo que a veces no somos tan conscientes. Pero siempre sí, bienvenidos a las clases. Hago sesiones online a través de un enlace por una plataforma que sea más conveniente.
1: Ay, qué bonito, Gina, buenísimo. Recordémosle a las personas el número del WhatsApp por si quieren más información, por si quieren de pronto unirse a estas clases.

0: ¿También haces clases personalizadas?
1: Sí, Carolina. Mira, también yo tengo un canal en YouTube y en redes sociales. En Instagram estoy como Alma Femenina Call y en YouTube tengo un canal que se llama Alma Femenina y ahí hay diversas clases de yoga, prácticas de respiración, que si quieres empezar por ahí vas a poder ir haciendo tus prácticas y adiestrando el cuerpo. Y siempre que alguien quiera sesiones personalizadas, entonces me pueden escribir al WhatsApp 313-420-6245 o a través de las redes sociales también me pueden escribir y ahí podemos concertar unos horarios que sean convenientes para las personas y de acuerdo a la necesidad que cada uno tenga.
0: Gina, una pregunta retomando algo muy importante, creo que todo tiene que ver. El yoga tiene que ver con nuestra vida, cómo mejorar. Físicamente de pronto nos sentimos impedidos, pero créanme que hay personas que yo he visto que después de hacer yoga su cuerpo empieza a reaccionar diferente, se empiezan a ver diferente y hasta su energía se siente diferente porque Gina nos explicaba ahorita que la energía vital pasa por la columna vertebral y como nosotros tenemos malas posturas, como nosotros siempre decimos es que me duele mucho, entonces no me quiero mover. En el momento en que ella nos empieza a explicar y hacer ejercicios muy básicos, ya todo empieza a fluir. Y hablamos de la carta natal también, que es como toda nuestra energía de la vida, cómo a través de la conciencia se va transformando. Hay una mamita que me escribe y me dice, Carolina, mi hijo se suicidó. ¿Qué pasa en ese momento con él? ¿Y cómo puedo yo ayudarlo? Porque yo quise ser una buena madre, pero él sufría de unas depresiones terribles. Quise acompañarlo lo más que pude, pero lastimosamente, a pesar de nuestro amor y todo lo que quisimos darle, él se suicidó, tomó la decisión. ¿Qué pasa en ese momento, Gina? ¿Y cómo las familias que quedan alrededor con este dolor pueden ayudar esa alma?
1: Bueno, Carolina, esto es muy, muy importante, gracias a la mamá que se abre a compartirlo, porque por lo menos el solo hecho de compartirlo y socializarlo tal vez le puede dar paz. Aquí hay una cosa importante de mirar y es el duelo que ella misma pueda hacer, ¿no? De no sentirse culpable o de no sentir que no hizo lo suficiente o que no fue tan buena madre, que tal vez aparecen mucho todas esas culpas. ¿Y cómo podemos comprender que cada alma elige un propósito? Si estamos en la vida es perfecta, la vida es preciosa. Y digamos, por ejemplo, desde la tradición budista, que un alma pueda encarnar es grandioso. Pero cada alma trae una experiencia y los años que haya vivido, las situaciones que haya vivido, seguramente ha ido ya perfeccionando y purificando todas aquellas situaciones que venía, que necesitaba experimentar. Una forma en que podemos siempre ayudarle a las almas es permitir que esa alma continúe con la elección que hizo, ¿sí? Como que no nos quedemos en esa culpa o porque se fue, como queriéndolo mantener apegado, que yo sé que no son procesos fáciles y requerimos también hacer un trabajo con nosotros mismos para poder aceptar y reconocer que esa alma que trajimos como hija necesitó vivir esa experiencia. Y cómo, por ejemplo, primero eso, ¿no? A través de la aceptación, del desapego, de aceptar lo que pasó, te permitimos que esa alma descanse en paz. Esa es una primera importante reflexión que podemos ir haciendo con todo lo que signifique, porque como concepto es más fácil, pero tal vez llevarlo a la práctica. Otra cosa que siempre acompaña a las almas es la oración. Hay oraciones que se pueden hacer para permitirle a esa alma que pueda continuar su camino en el bardo, que pueda ir encontrando cada vez más luminosidad para continuar. Entonces, sí hay plegarias, tal vez la señora puede conocer desde la forma en la que ella se conecta, ¿sí? Desde la tradición religiosa que tenga o desde la forma que tenga de hacer una plegaria que ya esté hecha y que la pueda hacer. Si es, por ejemplo, de la tradición católica, o puede pagar una Eucaristía y hacer unas Eucaristías para ayudarle a esa alma a ir transitando. Bueno, esa es una de las sugerencias y seguramente ella podrá ir encontrando otras formas, ¿no? Sobre todo que pueda también ayudarle a hacer su duelo y a sentir más paz con lo que ha pasado.
0: Qué bonito, Gina, y es no solamente para las personas de pronto que toman este tipo de decisiones, sino para todas, porque yo he escuchado señoras que dicen, se murió mi esposo, y yo siento que sin él no puedo vivir, y lo lloran y lo sufren, y es, o sea, no pueden desprenderse de ese cuerpo físico. Entonces, qué bonito saber que es importantísimo darle la libertad al alma para que se pueda ir, y de todas las maneras, de todas las formas, haya fallecido como haya fallecido esta persona. Por ejemplo, dicen en un accidente de tránsito que nunca nos lo imaginábamos, que no estaba enferma, sino que fue una situación o una muerte violenta. Siempre debemos permitir que esa alma evolucione y hacer oración, ¿verdad?
1: Bueno, esa es la sugerencia, sí. Y como te digo, ¿no? Como concepto parece más fácil. Y ojalá que encontremos eso, las mejores oraciones. Hay oraciones desde diferentes tradiciones, desde la cristiana, desde la budista. Por ejemplo, en la tradición budista hay una oración específica que es transferencia del mérito a un fallecido. Y también hay un libro que se llama El Libro Tibetano de la Vida y de la Muerte. Y en ese libro incluso hay unas plegarias finales que acompañan el alma y hay unas plegarias que se hacen por 14 días después del fallecimiento del difunto. Es como eso, ¿no? Como sintonizarnos con lo que ya está perfectamente hecho. Las plegarias están hechas y no hay que añadirle ni quitarle nada, y que eso nos ayude a ir haciendo el duelo para que, sobre todo, el alma ya partió, pero ¿quién se quedó en la vida? La mamá está en la vida. Entonces, ¿cómo permitimos que el hijo, que el alma que vino como hijo, siga su proceso de la muerte, pueda descansar en paz y pueda seguir la luz? Y cómo la señora que es su mamá, ella se queda en la vida. ¿Cómo sigo aquí acogiendo la vida? Porque a veces pasa, por ejemplo, con madres que tenían varios hijos y el hijo muere y se quedan mirando al hijo que murió y se les olvida los que están vivos. Entonces, ¿cómo hacemos el duelo y dejamos que esa alma siga y nosotros nos quedamos en la vida con lo que necesitamos atender de la vida y hacerlo mejor con esta vida como un tributo a aquella alma que ya partió, para que pueda florecer, para que pueda despertar, para que pueda seguir su camino y pueda engrandecer su experiencia?
0: Qué bonito, Gina, de verdad. Lástima que el tiempo sea tan corto, porque es que tenemos que aprender tantas cosas y quiero decir, Gina tiene un don, como se pueden dar cuenta, de la palabra y de entender. Increíble. Hay veces que solamente necesitamos alguien que nos escuche y nos guíe. Yo sé que Gina también nos puede ayudar en este proceso. Gina, recordemos la línea telefónica si alguien se quiere hacer su carta natal, quiere regalársela a alguien o quiere empezar el proceso de hacer yoga. ¿Cómo podemos encontrarte a ti? Bueno, nos contabas que a través de las redes sociales, Alma Femenina Call en Instagram y Alma Femenina en Facebook o en TikTok.
1: Donde hay varios videos de yoga.
0: Ok, en YouTube, perfecto. ¿Y dónde podemos llamarte?
1: Por el WhatsApp. Entonces,
0: ¿cómo es el
1: por
0: número?
1: El WhatsApp, 313-420-6245. 313-420-6245. Y bueno, Carolina, gracias a ti, y pues para decirle a todos los oyentes que lo que yo comparto es una forma de bienestar para aquel que quiera hacer su vida mejor, sentir que la vida puede ser más alegre, más entusiasta, y que todo lo que nosotros hagamos, propiciemos en nuestra vida, nuestras palabras, nuestros pensamientos y nuestras acciones, hagan un bien inmenso a todos los seres. Así que ese es el propósito de este servicio, de esta servidora, y siempre que pueda, con mucho gusto estoy para servir.
0: Muchísimas gracias, Gina. Qué rico. Gracias por este tiempo. 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Pueden encontrarla también a través de YouTube en Alma Femenina y a través de las redes sociales también la pueden encontrar. Así que de verdad, muchas gracias, Gina. Gracias por el tiempo y espero tenerte nuevamente pronto con nosotros.
1: Claro que sí, gracias a ti, Carolina, por la apertura, por la confianza y por permitirnos compartir la vida todos. Y felicidades a ustedes también en todos estos programas y estas cosas bonitas y de engrandecimiento de la conciencia que siempre comparto.
0: Muchas gracias. 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Nos vamos con información importante, mi German.
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2: Son las 7 de la mañana, 28 minutos, en Radio Santa Fe.
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2: Las noticias en Radio Santa Fe. Hay alerta en Bogotá. Más de 4.500 intentos de suicidio se han reportado en este año 2026. Las localidades con mayor número de reportes durante este año 2026 son Suba, con más de 678 casos de suicidio, Kennedy con 621 y Bosa con 471. El concejal Julián Sastoque alertó sobre el aumento de los intentos de suicidio en Bogotá. De acuerdo con cifras de Saludata, entre el 1 de enero y el 30 de junio de este año se han registrado 4.549 casos, lo que representa un promedio de 25 reportes al día. De mantenerse esta tendencia, la cifra podría superar los 9.000 casos al finalizar el presente año. Son las 7:29 minutos en Radio Santa Fe, la movilidad en Bogotá y sus novedades. Se registra bus de Transmilenio varado en la autopista Sur. Bus de Transmilenio está varado en la localidad de Ciudad Bolívar sobre la autopista Sur con carrera 74G, sentido Occidente Oriente. Y hay accidente de tránsito con fatalidad en la localidad de Fontibón, como vía alterna en la calle 80. Se registra accidente de tránsito con fatalidad entre una volqueta y un motociclista en la localidad de Fontibón, sobre la avenida Centenario, con carrera 123, sentido Occidente Oriente. Como vía alterna, tomar la calle 80, 7:30 minutos en Radio Santa Fe.
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2: Son las 7 de la mañana, 30 minutos, en Radio Santa Fe. Continuamos a diario con el profesor Salomón, con Carito, con los soldados de la patria y los oyentes de Radio Santa Fe.
0: 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Vamos con música, mi hermano.
2: 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Aquí están los príncipes de la canción Garzón y Collazos, Espumas, en Radio Santa Fe, Me Gusta Más.

0: Son las 7 de la mañana, 35 minutos en Radio Santa Fe 1070M. Continuamos con una nueva ronda de signos, con los signos Géminis, Libra y Acuario. A esta hora de la mañana en Radio Santa Fe me gusta más.
1: Géminis. Vamos con Géminis, para las personas nacidas bajo el signo de Géminis. ¡Wow! El equilibrio, la balanza. No te desesperes por las cosas. Hay algo que se va a demorar un poco, pero finalmente lo vas a poder lograr. Vas a tener la calma necesaria, por favor. El número para ustedes, 0026. Esta es la recomendación.
2: El agua de hierro y el velón abre camino.
1: Libra. Vamos con Libra. Todo lo que tenga que ver con la pareja, con el amor. Fortalecer, encontrar, perdonar, reconciliar o llamar a esa persona que tanto amas, debe prestarle atención. El número, wow, 1588. Esta la recomendación.
2: El velón de la pareja y las feromonas.
1: Acuario. Vamos con las personas nacidas bajo el signo de Acuario. Mucho cuidado con la salud. Un chequeo médico sería muy importante ahora, porque hay algo con la salud que va a estar un poco regular. Necesito que le prestes mucha atención. Un número interesante para ustedes, 9570. Esta la recomendación.
2: El aceite de Santa Marta y el crisma de San Juan Pablo II.
0: Son las 7 de la mañana, 36 minutos en Radio Santa Fe 1070M. Seguimos adelante, Carito, en Radio Santa Fe con el profesor Salomón.
3: Y hay que recordarle a nuestros oyentes entonces dos días muy especiales. 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Y mi hermana, a esta hora vamos con más música. Un momento de alegría celebrando con el profesor Salomón su cumpleaños.
0: Así es, son las 7 de la mañana, 41 minutos. Aquí están los dos cardales de todas y de nadie. 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

0: Son las 7 de la mañana, 44 minutos en Radio Santa Fe, 1070M, 7:44 minutos. A esta hora el saludo cordial para todas y todos los oyentes de Radio Santa Fe que continúan enviando mensajes de cumpleaños del profesor Salomón. Mil gracias por esos mensajes tan bonitos. 7:44 minutos en Radio Santa Fe. Y finalizamos con esta última ronda de signos, integrada por el elemento tierra y los signos Tauro, Virgo y Capricornio. Mensaje para hoy.
1: Tauro. Las personas nacidas bajo el signo de Tauro, todo lo que en este momento te llegue, vas a gozarlo. Todo, lo bueno, lo malo, lo regular, todo se puede gozar. No busque tragedia, busca superar las situaciones que la vida te está dando. 4460, ese es el número. Esta la recomendación.
2: La descruzadera y el velón abre camino.
1: Virgo. Vamos con Virgo. Para las personas nacidas bajo este signo, todo lo que tenga que ver con el dinero estará en ascenso. Te pagan, pagas, llega y lo más importante, vas a poder ahorrar algo de dinero que va a ser interesante para tu vida. Vamos con Capricornio, vamos con la recomendación.
2: El velón lluvia de plata y el agua direccionada al dinero.
1: Capricornio. Vamos con Capricornio. Para las personas nacidas bajo el signo de Capricornio, todo lo que tenga que ver con tu trabajo va a estar bien, hay un ascenso, mejora las situaciones o se fortalece la parte laboral. Un número maravilloso para ustedes, el 1598. Esta es la recomendación.
2: El kit del trabajo y el incienso de clavo.
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3: 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Y también recordarles, mañana vamos a tener también un invitado muy especial, porque el profe siempre nos deja cosas muy importantes, personas muy importantes y todas las recomendaciones. Mañana hay un invitado muy especial también, así que no se lo pierdan. Y para las personas que nos están preguntando el número de WhatsApp de Gina, con muchísimo gusto, aquellas personas que quieran practicar yoga, no importa la edad, no importa el lugar donde usted se encuentre, ella nos puede ayudar. Recuerden que la podemos encontrar en YouTube como Alma Femenina Call. También la podemos encontrar en las redes sociales como Alma Femenina. 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De pronto hay situaciones que necesitamos conocer exactamente sobre algo que pasó con nuestras anteriores generaciones. Ella con muchísimo gusto nos puede ayudar sacando nuestra carta natal. 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Bueno, se nos está acabando el tiempo, queridos oyentes, pero quiero que por favor hoy masivamente asistan al Centro Salomón y aprovechen las archimega promociones celebrándole el cumpleaños al profesor Salomón. Muchas gracias por todos los mensajes que le han enviado de cumpleaños al profe.
0: Fueron muchos.
3: Él apenas, sí, mi German, yo sé, y yo sé que durante el día van a estar muchos más escribiendo. Entonces, cuando él regrese de lo que está haciendo, vamos a mostrarle todos los mensajes. Él siempre se toma el tiempito de leerlos. Muchas gracias por esas muestras de cariño. Y qué mejor muestra de cariño que asistiendo hoy al Centro Salomón, hoy y mañana. Mañana también yendo a la oración de Santa Marta, para que él sepa que esté donde esté, nosotros siempre vamos a estar fieles y firmes y celebrando su cumpleaños. A nuestros soldados de la patria, un saludo muy especial. Gracias por estar siempre con nosotros. A nuestros oyentes, mañana, recomendaciones del profesor Salomón y un invitado que sé que les va a encantar. Mañana, a partir de las 6 de la mañana, en A Diario con Salomón. Para todos ustedes,
0: gratitud y

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11: Prepárate para un viaje único que te llevará a lo más profundo de la tierra. A solo 1 hora de Bogotá, saliendo por la autopista norte, en el municipio de Nemocón, se encuentran las Minas de Sal, un lugar fascinante que te permitirá caminar por túneles y cavernas de más de 80 metros de profundidad. Descubre los cristales de sal que brillan como diamantes en la oscuridad y déjate sorprender por un enorme espejo de agua salina que refleja todo a su alrededor. Allí podrás ver la belleza escondida bajo el suelo de Cundinamarca.
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0: Son las 7 de la mañana, 59 minutos en Radio Santa Fe 1070M, me gusta más. Y a partir de este momento vamos a aprender de salud con la organización Vida Sana Colombia.
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0: Son las 8 de la mañana en punto en Radio Santa Fe 1070M. Un saludo muy especial para todos los oyentes de Radio Santa Fe en esta mañana de lunes 14 de septiembre del año 2026. La dirección general y programación musical de Radio Santa Fe, como siempre, a cargo de nuestro director Vicente Moros Ortega. A esta hora el saludo cordial de parte del doctor Fajardo, creador fundador de la organización Vida Sana Colombia. Y hoy es un día muy importante en materia de medicina. Se recuerda el Día Mundial de la Lucha contra la Dermatitis Atópica. ¿Y qué es la dermatitis atópica? La dermatitis atópica o eczema atópica es una enfermedad inflamatoria crónica de la piel caracterizada por una picazón intensa en cualquier parte del cuerpo asociada con lesiones cutáneas y heridas. No es contagiosa y puede ser hereditaria, debido a que ambos padres, o solo uno de ellos, ha padecido la dermatitis atópica. Aproximadamente el 60% de los casos es diagnosticado durante el primer año de vida, afectando a niños y adultos. Son las 8 de la mañana, un minuto, en Radio Santa Fe. Bienvenidos todos los oyentes de Radio Santa Fe a este programa con la organización Vida Sana, Cambio Total. Doctor Fajardo, buenos días.
3: Muy buenos días para usted, Germancito. Muy buenos días para todos los oyentes de la potentísima Radio Santa Fe 1070M. Son las 8 de la mañana, 2 minutos. Estamos comenzando semana en la ciudad de Bogotá. Un día con solecito incluido en la capital de la República de todos los colombianos. También tenemos nubosidad, pero bueno, un día más para agradecer a Dios. Agradecer por la agüita que ha caído en estos días, la lluvia que se ha presentado en diferentes lugares. Es poca, pero ayuda. Y también agradecer por el sol, agradecer por todo, agradecer por la vida, agradecer por la oportunidad de vivir, agradecer por la oportunidad de servir, agradecer por la lluvia, por el sol, por la salud, por el bienestar, por el plato de comida que tenemos en nuestra mesa, agradecer por nuestra cama, donde descansamos, donde dormimos, agradecer por el agua que nos bebemos, agradecer por las personas que nos rodean, agradecer por las personas que laboran junto con nosotros, es decir, nuestros compañeros de trabajo, agradecer por todo. No se nos olvide nunca agradecer, porque el ser agradecido es una de las cosas más importantes de la vida. Don Germán, usted habló de la dermatitis atópica o eczema atópico, que también se conoce con ese nombre, y digamos que es una enfermedad inflamatoria crónica de la piel que causa sequedad extrema, enrojecimiento y picor intenso. Se debe a una alteración en la función de la barrera cutánea, a menudo por factores genéticos y ambientales que facilitan la pérdida de agua y la entrada de alergenos. No es contagiosa y suele aparecer en brotes. La dermatitis por contacto también es otro tipo de dermatitis. Es una reacción inflamatoria que ocurre cuando la piel toca una sustancia irritante como jabones fuertes o químicos, o un alergeno como el níquel o ciertas plantas, causando enrojecimiento y ardor o ampollas en la zona de exposición. También existe la dermatitis seborreica, que es la afección crónica y recurrente que se presenta en áreas con una alta concentración de glándulas sebáceas como el cuero cabelludo, la cara y el pecho, caracterizada por enrojecimiento y escamas grasientas o caspa amarillenta. También está la dermatitis o eczema numular. Estas son lesiones en forma de moneda o disco con picor intenso que suelen aparecer en las extremidades tras una piel seca o una lesión menor. Existe también la dermatitis o eczema dishidrótico, que es una erupción caracterizada por ampollas pequeñas y muy pruriginosas con picor que aparecen en las palmas de las manos, los lados de los dedos o las plantas de los pies. Entonces, existen muchos tipos de dermatitis y si hablamos de enfermedades de la piel, existen muchísimas. Desde, por ejemplo, algo que es una enfermedad viral, por ejemplo, como los herpes, que producen llaguitas, que producen pústulas, que producen picor, que liberan líquidos, que son muchas veces, eso sí son contagiosos, ¿cierto? Es decir, existen muchos problemas a nivel de la piel. Algunos de estos problemas precisamente es por falta de colágeno. Cuando nos falta colágeno, no solamente perdemos músculo. Cuando nos falta colágeno, no solamente aparecen las líneas de expresión. Cuando nos falta colágeno, también muchas veces la piel se nos pone acartonada. Acartonada significa una piel reseca, una piel mustia, una piel sin vida, una piel que denota que hay carencias. Recuerden que en el cuerpo humano las enfermedades se presentan o porque algo falta o porque algo sobra. De hecho, mire, por ejemplo, existe, como ya les decía, la dermatitis seborreica. Y nosotros, por ejemplo, esa dermatitis seborreica la combatimos con un champú que se llama el champú de ortiga. Es un champú que viene con ortiga, con aloe vera, con cola de caballo, con extracto de moringa. Y lo mejor de todo, esta semana lo vamos a entregar completamente gratis ese champú a las personas que vengan a la consulta médica en los centros médicos Vida Sana. Porque cuando usted viene a la consulta médica en cualquiera de los centros médicos Vida Sana, tiene derecho a reclamar su carnet, tiene derecho a reclamar un frasco de oxígeno líquido que le ayuda para mejorar las defensas del cuerpo humano y también tiene derecho a reclamar uno de estos champús, o el champú antiseborreico, o el champú anticaída, o el champú de crecimiento, o el champú hidratante. Cualquiera de los cuatro champús usted lo puede solicitar en los centros médicos Vida Sana en una forma gratuita con la consulta médica en esta semana. Entonces, con estas noticias iniciamos este programa, damos comienzo a esta información a nombre de la organización Vida Sana Colombia. Recordándoles que la organización Vida Sana Colombia es una empresa que se creó el 4 de octubre de 1980. 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para ofrecerles a todos ustedes. Así que sean bienvenidos. Este programa se llama Cambio Total, es el magazine de la familia colombiana y estaremos hablando de importantes temas de salud. Hay una frase por aquí que me gusta y la voy a compartir con todos ustedes. La frase dice: solo somos una vez en la vida. Solo somos una vez en la vida. ¿Eso qué significa? Que solamente tenemos esta vida y que tenemos que cuidarla y que tenemos que conservarla y que tenemos que gozarla, que tenemos que disfrutarla. Solo somos una vez en la vida. Bienvenidos. Esto es Cambio Total, el magazine de la familia colombiana, con la música que programa don Vicente Moros Ortega y que nos presenta don Germán García. Pero antes permítame recordarles, también estamos en televisión, estamos en radio y en televisión, en Radio Santa Fe 1070M y en el canal 1 de la televisión colombiana. Bienvenidos.
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1: Son las 8 de la mañana, 13 minutos. 8 de la mañana, 13 minutos. Quiero agradecer inmensamente a las personas que nos están reportando sintonía desde la provincia de Ubaté, los habitantes de Ubaté, de Cucunubá, de Fúquene, de Guachetá, de Lenguasaque, de Simijaca, de Susa, de Sutatausa, Tausa, Carmen de Carupa. Cordial saludo para los señores del ejército colombiano de esa región del país, de la provincia de Ubaté, y también, por supuesto, para todos los habitantes de la provincia de Occidente, Chiquinquirá, Buenavista, Caldas, Briceño, Coper, La Victoria, Maripí, Buzo, Otanche, Pauna, Quipa, Masaboyá, a todos ustedes un cordialísimo saludo en el día de hoy. Bueno, antes de la música, yo decía que solo somos una vez en la vida, y esta frase, digamos que lo que dice es que, o lo que significa, es que nuestra existencia actual y la versión de quienes somos en este preciso momento son únicas y son irrepetibles. Inequivalencia en el tiempo, no existe un plan B, una segunda oportunidad para repetir los mismos años, ni otra versión exacta de nuestra conciencia. Entonces, ahí está, y debemos tener en cuenta, el peligro de posponer. A menudo vivimos esperando el momento perfecto o guardándonos para un futuro incierto, olvidando que el presente es lo único que tenemos. La aceptación del error nos invita a abrazar las dudas, los miedos y los tropiezos sin la presión de buscar una perfección que paraliza. También algo que se llama el carpe diem, que anima a valorar los pequeños instantes y a expresarnos con autenticidad, recordando que estar vivos exige dejar de postergar lo importante. Podemos profundizar en estas reflexiones tan importantes simplemente diciendo que debemos utilizar el día de hoy. Recuerden que solo se vive el día de hoy. El mañana no existe, el pasado ya tampoco existe. Ayer fue ayer y ya terminó. El día de hoy es lo único que tenemos, mañana será otro día, y estoy seguro de lo que voy a decir, y ustedes lo saben, habrán muchas personas que mañana ya no estarán en este mundo, muchas personas morirán en el día de hoy. Por lo tanto, el día que tenemos es este día, y es un día para aprovecharlo de la mejor manera, para hacerle el bien a los demás, para ayudar a los demás, para servir a la comunidad, pero también para hacernos el bien a nosotros mismos, para ayudarnos a nosotros mismos a tener calidad de vida, a tener un cuerpo sano, a evitar las enfermedades, a evitar los problemas psicológicos, mentales, emocionales y todo aquello que nos pueda hacer daño. ¿Cuántas personas viven en depresión? ¿Cuántas personas viven estresadas? ¿Cuántas personas viven en angustia? ¿Cuántas personas ya no le encuentran sabor a la vida cuando la vida es maravillosa? Cuando tomar el sol es maravilloso. Algún día leí una historia, voy a ver si la recuerdo bien, hablaba de un empresario que por no leer lo que firmaba, terminó en la cárcel. Ese empresario terminó en la cárcel y terminó condenado a 12 años de prisión, simplemente porque sus subalternos alguna vez le pasaron unos documentos para firmar, y él en el afán firmó todo sin leer,

0: sin darse cuenta. Eso le pasó también a algunos políticos, recordamos en el pasado, que decían, no, es que yo firmé esa propuesta, no sé qué, y no la leí. Y resulta que ese empresario, por no leer lo que firmaba, firmó unos documentos que eran fraudulentos para la empresa y terminó en la cárcel. Y alguna vez, como era juicioso, como era estudioso y como era un buen ser humano, el director de la cárcel le dijo, veo que usted es muy juicioso, que usted es muy responsable a pesar de estar detenido. Le quiero hacer un regalo, pide algún regalo, ¿qué quiere? Y recuerdo que en la historia decía que ese señor lo único que le pedía al director de la cárcel era que le permitiera un día libre para hacer dos cosas. Primero, para ir a abrazar a su familia, decirle cuánto los amaba, sintiéndose en libertad por un día. Y segundo, que le permitiera subir a una montaña, levantar los brazos, darle gracias a Dios por la vida y tomar el sol o la lluvia o el frío, lo que estuviera haciendo en ese momento, pero subir al pico de una montaña, levantar los brazos y darle gracias a Dios. Entonces, muchas veces no valoramos lo que tenemos. Muchas veces creemos que todo está ahí porque tiene que estar. Y resulta que un día cuando lo perdemos, nos damos cuenta que se podía perder. Entonces, ahí viene una frase que dice, nadie sabe lo que tiene hasta que lo ve perdido. ¿Se acuerdan de esa frase? Nadie sabe lo que tiene hasta que lo ve perdido. Y una de las cosas más importantes que tenemos los seres humanos es la salud física, mental, emocional, espiritual. Entonces la invitación en el día de hoy es a que nos cuidemos, a que cuidemos la salud física, mental, emocional, a que evitemos esos problemas de angustia, de estrés, de depresión que mucha gente está sufriendo, que muchas veces incluso los llevan a cometer locuras. Doctor Juan Carlos Martínez Giraldo, muy buenos días. Bienvenido al programa Cambio Total de la organización Vida Sana. Usted atiende consultas en la sede del barrio Restrepo todos los días. Lo invitamos a que hablemos un poco de este tema, para que guiemos a las personas para que no estén tristes, para que no estén deprimidas, para que no estén angustiadas, para que no se estresen, porque la vida definitivamente es maravillosa y les podemos ayudar. Doctor Juan Carlos, toquemos este tema, por favor. 8 de la mañana, 19 minutos.
1: Bueno, hoy en día, ¿quién no sufre de angustia, de estrés, de depresión? Esta vida moderna nos ha llevado a que todos vivamos de una manera mucho más acelerada el ritmo cambiante de los tiempos. Pero desafortunadamente esto va afectando nuestro cerebro, nuestro organismo. ¿Por qué? Porque se disparan todos esos mecanismos de la adrenalina que son hormonas, que son las hormonas de la alerta. Y desafortunadamente, como nos pueden servir para algo bueno en un momento de peligro, en un momento en que nuestro organismo esté pasando por una situación de zozobra, también es malo porque pueden afectar diferentes órganos de nuestro cuerpo. Puede afectar la tensión arterial, es uno de los grandes disparadores de la tensión arterial, el estrés. Puede disparar un problema a nivel cardiovascular si usted tiene una tendencia a tener problemas del corazón, puede desencadenar un infarto. Puede producir gastritis por el aumento en la producción de ácido en el estómago. Puede producir un espasmo del colon y producir lo que llamamos el famoso colon irritable. De manera que es importante manejar estos problemas de estrés. Cuando se pasa el límite que soportamos de manejo de estrés, de ese estado de alarma, de tensión constante, entonces aparece una enfermedad que se llama la depresión. Cuando ya se bloquean, se acaban, se agotan todos los mecanismos de defensa de nuestro cuerpo, aparece el estado de la depresión, pérdida de las ganas de vivir, sensibilidad a cualquier actividad que queramos hacer, llanto fácil, tristeza frecuente, síntomas que son importantes tratarlos porque si no, el paciente muchas veces de una simple depresión termina en una hospitalización.
0: Doctor Juan Carlos, que aquí me escribe la señora Luisa Machado y dice lo siguiente: les escribo desde Caparrapí, Cundinamarca. Les cuento que me vine a vivir acá y mi vida ha cambiado. Yo vivía en Bogotá y vivía muy estresada. Tengo familia aquí en Caparrapí. Tomé la decisión de venirme a vivir a un ambiente más natural y más sano. Cuando yo vivía en Bogotá tenía problemas de hemorroides y problemas del colon muy fuertes porque vivía muy estresada. La solución fue venirme a vivir a tierra caliente y una tierra más tranquila y mi vida ha cambiado. Todavía tengo síntomas de hemorroides, pero ya es muy poquito, ya que antes era terrible. Lo que ustedes dicen es muy cierto. El estrés nos está agotando, el estrés nos está matando. La señora Machado nos escribe desde Caparrapí. Doña Luisa, Doctor Juan Carlos, hablemos de las hemorroides para ahorita darles un contexto emocional, porque las hemorroides no solamente son un problema circulatorio o un problema digestivo, también puede ser un problema emocional. Doctor Juan Carlos.
1: Hay que primero prevenir antes que curar y primero hay que tratar a la persona en forma integral. De hecho, los quienes trabajamos en medicina alternativa buscamos es tratar el organismo de una manera integral, no verlo como hoy en día se ve la medicina, tanta especialidad, tanta subespecialidad que existe cuando el ser humano es una persona integral. Entonces vamos al enfermo, no a la enfermedad, porque cada persona reacciona de una manera diferente a las enfermedades y de hecho por eso existen protocolos de tratamiento que son personalizados, que van dirigidos a las personas y no precisamente como se hace la medicina hoy en día a nivel de la medicina tradicional, que es precisamente establecer protocolos de una enfermedad para todos los pacientes. Nosotros tratamos a cada paciente como persona, como individuo, y eso es lo que ha logrado que tengamos el éxito que tenemos hoy en día. Bueno, es muy importante en el paciente con hemorroides que entienda que cuando uno sufre de esta enfermedad, tiene un problema, bien sea de tipo colónico o de tipo hepático. Una persona generalmente sufre de estreñimiento o ha sufrido del hígado porque consume bastante licor, bastantes harinas, bastantes fritos, y esto hace que se inflamen estas venas que existen allí en el recto, que se llaman venas hemorroidales. Prácticamente la hemorroide es que viene siendo una vena varice en el recto y se trata como una vena varice. Entonces nosotros lo que hacemos es desinflamar esa vena, secarla en lo posible, mejorar el funcionamiento del colon y del hígado y de esta manera logramos resultados importantes. Ahora, un consejito casero para todas aquellas personas que en este momento están sufriendo de la hemorroides o están sangrando por causa de la hemorroides: los baños de asiento con yerba mora nos ayudan mucho a desinflamar y a evitar que se siga ese sangrado, pero es importante que usted tenga funcionando su colon en forma adecuada. Para eso es importante una consulta médica oportuna.
0: Muchísimas gracias, doctor Juan Carlos. Son las 8 de la mañana, 24 minutos, 8 de la mañana, 24 minutos. A propósito de Caparrapí, también enviar un cordial saludo para todos los habitantes de la provincia del Tequendama, de La Mesa, de Anolaima, de Apulo, de Cachipay, del Colegio, también de Anapoima, de Quipile, de San Antonio del Tequendama, de Tena, de Biotá, de La Palma, de Caparrapí, de Yacopí. Gracias, gracias por la sintonía que la dispensan todos los días a Radio Santa Fe 1070M. También gracias a todas las personas que nos están viendo a través del Canal 1 de la Televisión Colombiana. Aquí tenemos reporte de sintonía desde Barranquilla, desde Soledad también. Tenemos reporte de sintonía desde el Paujil, en el departamento del Caquetá. También reporte de sintonía desde Villavicencio. Otro reporte de sintonía por acá tenemos, vea, este me gusta muchísimo, desde el Ovo Huila, eso es en la vía de Neiva, yendo hacia Garzón Huila, ahí está el Ovo, está gigante, muy bonita esa tierra por allá. Gracias por la sintonía que nos dispensan. Doctor Juan Carlos, aquí tengo otro tema. Mire lo que dice esta persona que me parece muy importante. Dice, mi nombre es Armando y quiero comentarle, aquí dice Armando Rodríguez, dice, mi nombre es Armando Rodríguez y quiero comentarles el siguiente tema. Yo soy una persona que trabajo conduciendo bus interdepartamental. Cuando trabajo, generalmente esas largas jornadas, se me produce una migraña, un dolor de cabeza muy fuerte. Los días que tengo descanso, que generalmente es una semana al mes, no presento migraña, no presento dolor de cabeza. Pero cuando estoy estresado, sobre todo por las carreteras de Colombia, me siento con ese dolor que siento que se me estalla la cabeza. Pero los días que descanso, definitivamente me siento mucho mejor. También me han dicho que es por el tipo de alimentación, ya que una cosa es cuando uno come en la casa, que es comida más natural que lo que le toca a uno comer en diferentes lugares por las carreteras y demás. Dice que gracias a Dios se mejora cuando tiene descanso. Doctor Juan Carlos, hablemos un poco sobre la migraña, porque hay mucha gente sufriendo de migraña, como el caso del señor Armando Rodríguez, que nos envía esta comunicación. Doctor Juan Carlos.
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1: Bueno, existen múltiples tratamientos para la migraña. Cuando hablamos de migraña estamos hablando de un tipo específico de dolor de cabeza. No todos los dolores de cabeza, amigos oyentes, son migraña. Tenemos esa costumbre a veces que a todo el dolor de cabeza le decimos que tenemos de migraña. La migraña es un tipo de dolor vascular que se produce en la mitad de la cabeza, produciendo una sensación de pulsación, de náuseas, vómitos, visión borrosa, y generalmente es de tipo hereditario. El 80% de los dolores de cabeza se deben fundamentalmente a un problema a nivel de vías hepáticas y biliares. Cuando comemos mal, cuando comemos muchos fritos, cuando comemos muchos enlatados, se sobrecarga el hígado y las vías biliares, y esto va a producir lo que se llama una marea alcalina, que es decir, una serie de sustancias que se producen en el hígado que van al cerebro desencadenando problemas de dolores de cabeza. ¿Qué se puede hacer o qué se está haciendo hoy en día en la Organización Vida Sana? Existen múltiples terapias alternativas como la acupuntura, la terapia neural, la terapia de quelación. Existe asimismo los famosos sueros revitalizantes que nos permiten no solo limpiar las arterias y la parte digestiva, sino que nos van a ayudar a remineralizar todo nuestro organismo. Y desde luego vamos a recomendarle a nuestros pacientes una dieta adecuada que se acorde precisamente a su sistema de vida, y de esta manera se va a evitar que estos dolores de cabeza tan molestos sean incapacitantes y vayan a producir problemas posteriores.
0: Bueno, muy bien, doctor, son las 8 de la mañana, 29 minutos. Ustedes también están viendo al doctor Juan Carlos a través del canal 1 de la televisión colombiana y lo están escuchando aquí a través de la potentísima Radio Santa Fe 1070M. 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Vamos con música, vienen las noticias, los informes del tránsito en Radio Santa Fe. Ya regreso con ustedes a esta potente emisora para seguir hablando de salud y bienestar a nombre de la organización Vida Sana Colombia.
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1: Ocho de la mañana, 33 minutos, en Radio Santa Fe llegan las noticias a esta hora de la mañana. El presidente Abelardo Vélez Preya ofreció un reporte acerca del estado de las arcas públicas del país, sosteniendo que al asumir el ejercicio del poder ejecutivo, heredó una situación fiscal crítica. La información con el periodista Carlos Martínez.
2: Así es, muy importante porque en una extensa alocución presidencial, el jefe de Estado, Abelardo Vélez Preya, ofreció un reporte de las arcas públicas del país. Indicó que este gobierno heredó una situación fiscal bastante crítica. El mandatario asignó la responsabilidad de la presente coyuntura económica al expresidente Gustavo Petro y al conjunto de funcionarios que integraron el equipo de su gobierno.
3: Ni recesión del pasado se compara con el desastre económico que Gustavo Petro y su gente ocasionaron. Colombia no puede ni debe pagar por acciones de irresponsabilidad fiscal con las que saquearon el país, con las que saquearon el erario. Lo advertí apenas llegué al gobierno. Lo dije públicamente. En tan solo una semana, el petrismo comprometió 10 billones de pesos. Esa plata no iba a inversión, no iba a obras, no iba a los colombianos, iba al robo masivo del tesoro público, que fue lo que efectivamente hicieron.
2: El presidente Abelardo Vélez Preya sostuvo que el origen de la crisis se responde a la gestión adelantada durante 4 años por el gobierno anterior, a la cual señaló como un despilfarro completo, hechos de corrupción y a la adopción de decisiones ilegales que ubicaron al territorio nacional en una posición crítica y al borde de la desestabilización económica.
3: Yo recibí unas finanzas públicas en un estado lamentable. Una situación fiscal crítica que exige medidas urgentes. Pero quiero ser claro en medio de esta situación tan grave. El ajuste que estamos haciendo es para que nuestra economía vuelva a crecer, para construir entre todos la patria milagro.
2: El jefe de Estado afirmó que ninguna de las crisis del pasado se equipara a la magnitud del desastre económico ocasionado por el gobierno de Gustavo Petro y sus colaboradores, y añadió que el pueblo colombiano no debe ni puede pagar por las consecuencias de actos de irresponsabilidad fiscal con los que, según su denuncia, se afectó el erario y se saqueó el patrimonio público del país.
3: Para que la economía vuelva a crecer, necesitamos dejar de gastar a manos llenas, como si no hubiera mañana. Necesitamos recuperar la inversión privada, generar confianza y dejar de sostener artificialmente la economía con gasto público y deuda.
2: En ese sentido, el presidente Abelardo Vélez Preya explicó que el proyecto denominado Presupuesto de la Verdad, elaborado junto al ministro de Hacienda Miguel Gómez Martínez, fija un monto de 635 billones para el año 2027. Dentro de esa cifra, los ingresos corrientes aportan 300 billones de pesos, mientras que 281 billones de pesos, es decir, el 44% del total, provienen de fuentes de crédito y endeudamiento. 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
1: 8 de la mañana, 37 minutos en Radio Santa Fe. Condiciones de clima en este momento en Bogotá. La temperatura sube, sube y sube. 17 grados, cielo parcialmente nublado, pero buena presencia del solecito. En una hora más noticias en Radio Santa Fe.
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0: Las raíces del despecho con Darío Gómez. Son las 8:43 minutos en Radio Santa Fe. Volvemos con la organización Vida Sana Colombia.
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2: Son las 8:44 minutos. Bueno, ya retornamos con Radio Santa Fe 1070M para continuar con esta importante información a nombre de la organización Vida Sana Colombia. Mil gracias a todas las personas que a diario participan en este espacio, en este programa. Doctor Juan Carlos, continúa con nosotros y vamos a pedirle el favor que nos hable un poco sobre un tema que nos plantea una oyente que nos escribe desde aquí de Bogotá un mensaje a través del WhatsApp y dice lo siguiente: mi nombre es Carviña, vengo presentando muchos problemas del colon, inflamación, también me siento como intoxicada y muchas veces incluso sufro también de estreñimiento y otros problemas más. Les agradezco que hablen porque tal vez me estoy equivocando en la forma como me estoy alimentando. Tengo 50 años de edad y el problema me comenzó hace unos 4 años para acá. He consumido fibras, he tomado algunos productos, pero no me han funcionado bien. Me calman por un rato, pero vuelvo a presentar el problema. Carmiña es quien nos envía este mensaje. Doctor Juan Carlos Martínez Giraldo, hablemos de los problemas del colon que de alguna forma también tienen que ver con el estilo de vida que puede llevar una persona. 8:46 minutos, doctor Juan Carlos.
3: Seres humanos tenemos 4 metros de intestino grueso. 4 metros, se pueden imaginar todos ustedes qué es o para qué nos sirve el colon. El colon es ese gran depósito de la basura que tenemos en nuestro cuerpo. Todos los desechos producto del metabolismo, de todo lo que comemos, se va a depositar allí, precisamente en el intestino grueso o colon. ¿Qué sucede entonces cuando una persona tiene unos malos hábitos alimenticios? Cuando no tiene una evacuación adecuada, por ejemplo, un paciente que lleva 3, 4, 5 días o hasta más que no puede hacer la deposición, pues obviamente todos estos desechos, estas toxinas, se van a acumular allí, van a generar inflamación y van a ir a otros órganos también a producir daños, sobre todo a nivel de las vías respiratorias. Entonces, ¿qué necesitamos? Que nuestro colon funcione en forma adecuada. Si usted, amigo oyente o amiga oyente, consume poca agua, no le gusta consumir frutas, pues muy seguramente usted va a terminar sufriendo del colon. Entonces, la primera recomendación que surge de esto es que ustedes deben aprender a consumir bastante agua, mínimo unos 6 o 7 vasos de agua diario, lo que va a permitir que las deposiciones sean blandas, de fácil evacuación, evitando que se irrite el colon, se inflame, se distienda. Y además de ello, si consumimos bastante fruta, la fruta en su cáscara tiene celulosa, que es la que va a aportar la fibra necesaria para que el colon funcione en forma adecuada. De manera, amigos oyentes, que si consumimos agua y consumimos fibra, nuestro colon va a ser un colon saludable.
2: Doctor Juan Carlos, bueno, tengo una noticia muy importante para todos ustedes, amables oyentes, y es para esas personas que vienen presentando diferentes problemas de salud. Por ejemplo, quienes sufren de hemorroides, quienes tienen problemas del colon, quienes vienen presentando problemas de migraña, quienes vienen presentando resequedad a nivel de la piel, que son todos los temas que hemos tratado en el día de hoy. Incluso algunos problemas de dermatitis también se pueden solucionar. Yo les tengo la respuesta. Resulta que generalmente los problemas del cabello, la piel y las uñas reflejan cómo está el organismo por dentro, cómo está funcionando el hígado, cómo están funcionando los riñones, cómo está funcionando el páncreas, la vesícula y demás. También reflejan si tenemos o no tenemos carencia, por ejemplo, de colágeno. Y el colágeno es una sustancia que hace mucha falta, y cuando falta colágeno, no solamente tenemos los problemas a nivel de la piel, a nivel del cabello, a nivel de las uñas, también llegamos a tener problemas de mala circulación de la sangre, también llegamos a tener problemas a nivel del colon, a nivel del hígado, a nivel de los riñones. 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
1: Con el pasar de los días, meses y años, nuestras células, tejidos y órganos van envejeciendo, trayendo como consecuencia los mal llamados achaques y enfermedades de la vejez. Hoy en día estos problemas no solamente se presentan en mayores de edad, también en adultos, jóvenes y adolescentes se ven alteraciones como degeneramiento osteoarticular y muscular, mala circulación, afecciones gastrointestinales, dificultades respiratorias, inflamaciones y problemas a nivel de la piel, cabello y uñas, igualmente diabetes y síndrome metabólico. El estrés oxidativo, la mala nutrición y la carencia de proteínas, vitaminas, aminoácidos y minerales llevan al decaimiento, la falta de fuerza, el insomnio y la fatiga crónica. Recordemos que el cuerpo humano se enferma por 2 motivos básicos que son las carencias o los excesos.
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2: 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Son las 8 de la mañana, 55 minutos. Los dejo con buena música en Radio Santa Fe. Voy a despedir el programa de televisión con Juan Manuel Durán, con el doctor Juan Carlos, y ya regreso con todos ustedes. Sigan con esta potente emisora, Radio Santa Fe, la emisora que se escucha en Colombia y a todos nos gusta más.
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0: Son las 8:56, Pastor López, lloró mi corazón en Radio Santa Fe.

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2: Son las 9 de la mañana en punto en Radio Santa Fe. 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
5: Continuar con esta información, son las 9 de la mañana, 2 minutos. 9 de la mañana, 2 minutos. Hay una pregunta que me formula el señor Luis Antonio Parrado. Dice: mi nombre es Luis Antonio Parrado, le escribo desde Flandes, Tolima, y quiero hacerle una pregunta con referencia al Nutrecel. Es que es lo siguiente: mi esposa viene presentando mucha debilidad, agotamiento, cansancio, presenta diferentes brotes en la parte de la piel y también presenta mareo, borrachera y le duele, se le inflaman las rodillas y las manos. ¿Será que este tratamiento le puede servir? Claro que sí, don Luis Antonio Parrado, me dice que es su nombre, por supuesto que sí, este tratamiento le sirve, le funciona muy bien. Lo importante es que lo tome como debe ser. Primero debe tomar el resveratrol hasta terminar las tres botellas, tomando tres cucharadas al día. Después que termine con el resveratrol, entonces comienza a tomar el Nutrecel a razón también de tres cucharadas al día hasta terminarlo. Pero primero termina los líquidos y después empieza con los polvos. Y me llama y me cuenta cómo le fue, que seguramente me va a dar muy buenas noticias. Gracias, don Luis Antonio, por preguntar. 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
1: ¿Es usted una persona que sufre o presenta dolor, inflamación, enrojecimiento o desgaste en el sistema óseo y muscular? ¿Ha presentado síntomas relacionados o cree usted que está sufriendo alguna de las siguientes enfermedades? 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Tenga en cuenta que todos estos problemas se pueden deber a carencias nutricionales y deficiencias de diferentes tipos de colágeno en el cuerpo humano. 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
1: 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Recordemos que cuando el sistema inmunológico se deprime, es decir, cuando se bajan las defensas, se pueden llegar a presentar problemas de cistitis, problemas incluso de úlceras a nivel del estómago y otros problemas por la bacteria Helicobacter pylori. También, si una persona tiene acné, se le infecta y entonces las pápulas se aumentan y no se le cura el acné. Se pueden llegar a presentar problemas a nivel de los oídos, a nivel de la boca, esas aftas bucales, esos problemas de amigdalitis, esas infecciones respiratorias, esas infecciones de las vías urinarias, infecciones en la sangre, infecciones en el hígado, infecciones en cualquier parte del cuerpo, incluso a nivel de la piel, el cabello, las uñas y demás. Así que hay que tener mucho cuidado. Los invito para que ustedes se traten, se curen de esos problemas. Les recomiendo de manera muy especial que vengan a la consulta médica y sobre todo si ustedes están sufriendo de depresión, de angustia, con más veras, porque recordemos que ahí se puede bajar el sistema inmunológico y pueden aparecer muchos problemas. Doctor Juan Carlos Martínez Giraldo, hablemos de depresión, angustia y demás para que las personas entiendan que no hay que deprimirnos porque se nos bajan las defensas.
2: Bueno, hoy en día, ¿quién no sufre de angustia, de estrés, de depresión? Esta vida moderna nos ha llevado a que todos vivamos de una manera mucho más acelerada el ritmo cambiante de los tiempos, pero desafortunadamente esto va afectando nuestro cerebro, nuestro organismo. ¿Por qué? Porque se disparan todos esos mecanismos de la adrenalina, que son hormonas, que son las hormonas de la alerta. Y desafortunadamente, como nos pueden servir para algo bueno en un momento de peligro, en un momento en que nuestro organismo esté pasando por una situación de zozobra, también es malo porque pueden afectar diferentes órganos de nuestro cuerpo. Puede afectar la tensión arterial, es uno de los grandes disparadores de la tensión arterial, el estrés. Puede disparar un problema a nivel cardiovascular. Si usted tiene una tendencia a tener problemas del corazón, puede desencadenar un infarto. Puede producir gastritis por el aumento en la producción de ácido en el estómago. Puede producir un espasmo del colon y producir lo que llamamos el famoso colon irritable. De manera que es importante manejar estos problemas de estrés. Cuando se pasa el límite que soportamos de manejo de estrés, de ese estado de alarma, de tensión constante, entonces aparece una enfermedad que se llama la depresión. Cuando ya se bloquean, se acaban, se agotan todos los mecanismos de defensa de nuestro cuerpo, aparece el estado de la depresión, pérdida de las ganas de vivir, sensibilidad a cualquier actividad que queramos hacer, llanto fácil, tristeza frecuente, síntomas que son importantes tratarlos, porque si no, el paciente muchas veces de una simple depresión termina en una hospitalización.
1: Muchas gracias, doctor Juan Carlos. Bueno, ya vamos a seguir más adelante hablando de este tema tan interesante, de este producto que se llama Prodefen, que está en promoción. 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
1: 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Bueno, vamos a seguir hablando entonces este tema tan importante que tenemos en el día de hoy con este producto que se llama Prodefen. Prodefen para subir las defensas, Prodefen para mejorar el sistema inmunológico, Prodefen para no permitir que esos huéspedes que llegan a nuestra vida nos hagan tanto daño como son los virus, las bacterias, los hongos, los parásitos y demás. Recuerden que los parásitos pueden llegar a producir cólicos, los parásitos pueden llegar a producir problemas a nivel del aparato digestivo, las amebas, las yardias, los gusanos, los tricocéfalos y demás, pero también las bacterias. Es más, en el cuerpo humano existen unas bacterias buenas que nos ayudan en el proceso digestivo, pero también existen bacterias que nos pueden producir una gastroenteritis, que nos pueden producir una infección a nivel del tracto gastrointestinal y nos producen diarrea, nos producen vómito, nos producen muchos problemas. Entonces, siempre hay que tener las defensas arriba para prevenir todos estos problemas. Doctor Juan Carlos Martínez Giraldo, muchas personas cuando se les presenta una gripe, muchas personas cuando presentan infecciones se van a la droguería, compran unos antibióticos, se los toman, pero yo creo que eso no está bien porque la autoformulación puede llegar a ser perjudicial y muchas veces lo que hacemos es darle potencia a esos huéspedes para que después ya ningún medicamento sirva para atacarlos. Lo que hay que hacer es subir las defensas. Pero hablemos, expliquemos un poco qué son los antibióticos y por qué no nos debemos automedicar. Doctor Juan Carlos.
2: Bueno, realmente desde que se dio origen a la penicilina, que prácticamente disparó el uso de los antibióticos, que son medicamentos que sirven para tratar las enfermedades bacterianas. Eso es lo claro que es importante tenerlo en cuenta porque el organismo lo pueden afectar virus, bacterias, hongos, sustancias minerales que van a afectar y pueden producir enfermedad. Pero básicamente el antibiótico va dirigido a tratar las enfermedades de origen bacteriano. Por eso un paciente que tiene una gripa, un paciente que tiene un trastorno viral, no se le deben dar antibióticos porque no va a actuar en ningún momento y lo que sí puede es producir un efecto secundario, alterarle la flora intestinal en muchos casos, bajar su sistema inmunológico, afectar el riñón o afectar el hígado dependiendo de la potencia y del tipo de antibiótico que se esté utilizando. Entonces son buenos en la medida en que cuando nos afecta una enfermedad de tipo bacteriano, es decir, nos afecta una bacteria, el antibiótico puede matar la bacteria, pero realmente cuando es un proceso de tipo crónico, el exceso en el uso de los antibióticos nos va a producir en el organismo unos efectos secundarios, sobre todo en la parte digestiva, en la vía hepática y renal, que pueden al paciente llevarlo a un mal funcionamiento de estos órganos y tejidos. Entonces, la conclusión diríamos que el antibiótico es muy bueno siempre y cuando se use en las dosis adecuadas para la bacteria realmente que esté indicada y por cortos periodos de tiempo. De esta manera es provechoso para la salud y no va a presentar esos efectos secundarios que estamos viendo hoy en día por el uso y abuso de este tipo de medicamentos que se utilizan en la medicina tradicional.
1: Gracias, doctor Juan Carlos, por esta explicación. Bueno, quiero comentarle a todos los oyentes de esta potente emisora que cuando hay infecciones virales y bacterianas se pueden llegar a presentar muchos problemas de salud, la presencia de pus, la presencia de fiebre, la presencia de diarrea, vómito, erupciones a nivel de la piel, problemas a nivel del cabello, problemas a nivel de las uñas, flujos vaginales, porque hay infección en la vagina. También se pueden llegar a presentar incluso problemas a nivel del pene en el hombre. Se pueden llegar a presentar problemas a nivel del colon por esas infecciones, a nivel de la piel. Por ejemplo, en las manos, en los pies, muchas veces se presenta agrietamiento. Se abren, digamos, unas heridas interdigitales, es decir, en medio de los dedos, tanto de las manos como de los pies, precisamente por eso, por la presencia de hongos, por la presencia de bacterias, por la presencia de infecciones. Una herida pequeña se infecta, y más si la persona es diabética, pues mucho más riesgo tiene de que estos problemas se crezcan. Entonces, la clave no está en tomar antibióticos, aunque los antibióticos son muy buenos, No estamos diciendo que los antibióticos son malos, son buenos, pero hay que saberlos utilizar, primero con moderación, segundo deben ser formulados por un médico y no son para todo. Hay que saber cuándo se utilizan los antibióticos. 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
1: Son las 9 de la mañana, 30 minutos en Radio Santa Fe. Llegan las noticias. El presidente de la República, Abelardo Vresprella, anunció la fijación de un protocolo nacional de actuación operativa para la Policía Nacional cuando se compruebe la preparación o ejecución de actos de violencia dentro de las universidades. Esta información con el periodista Carlos Martínez para Radio Santa Fe.
2: Y atención, porque en su intervención en la noche de este domingo, el presidente de la República, Abelardo de la Espriella, se refirió a los actos vandálicos que se han originado desde las universidades públicas del país. En ese sentido, indicó que frente al manejo del orden público en las instituciones de educación superior, el gobierno ratifica las garantías para el ejercicio del derecho a la propuesta y, naturalmente, a la participación pacífica en lo que tiene que ver con movilizaciones, siempre y cuando se hagan dentro del marco constitucional. El mandatario indicó que, no obstante, se anunció la fijación de un protocolo nacional de actuación operativa para la Policía Nacional cuando se compruebe la preparación o ejecución de actos de violencia o vandalismo dentro de estas sedes educativas.
3: Lo que está ocurriendo en algunas universidades del país es inaceptable. La protesta pacífica ejercida dentro del marco de la Constitución y la ley será respetada y garantizada por mi gobierno. Pero el terrorismo urbano, el vandalismo, la destrucción de infraestructura y los ataques contra nuestra fuerza pública y la población civil no son protesta. Son conductas que el Estado tiene el deber de enfrentar de manera decidida. Las universidades tienen autonomía, eso no está en discusión. Pero la autonomía universitaria no significa autonomía en materia de orden público, ni convierte los campus en territorios sustraídos de la Constitución, de la ley o de la autoridad legítima del Estado.
2: En ese sentido, el mandatario indicó que se va a adelantar un protocolo para intervenir estas sedes educativas en el evento en que sea demostrable que estas personas estarían originando ataques y acciones vandálicas contra la infraestructura económica del país.
3: Por eso he dado instrucciones claras para establecer un protocolo nacional de actuación que permita distinguir cuando estamos frente al ejercicio legítimo de la protesta y cuando existen hechos de violencia, flagrancia, peligro o alteraciones extraordinarias del orden público que exigen, sin lugar a dudas, la intervención de las autoridades.
2: En ese sentido, indicó que el gobierno pues tiene que velar por la autonomía universitaria, pero esta debe ser amparada bajo el fuero económico y también desde el punto de vista académico. Pero no quiere decir que se constituya en un régimen de extraterritorialidad que impida el cumplimiento de las funciones legales de la fuerza pública.
3: La Policía Nacional será la primera autoridad operativa para atender estas situaciones y podrá actuar cuando desde las universidades se preparen actos vandálicos o terroristas. No voy a permitir que las universidades públicas sigan siendo santuarios de la violencia bajo ninguna circunstancia.
2: Finalmente, el mandatario indicó que este protocolo será producto de un intercambio con los diferentes rectores de las universidades públicas del país. Recuerde que esta información la puede consultar en nuestra página www.santafe.com.
1: Son las 9 de la mañana, 34 minutos. En materia de movilidad, les contamos que han finalizado las labores de criminalística tras accidente de tránsito con fatalidad entre una volqueta y un motociclista en la localidad de Fontibón, sobre la avenida Centenario, con carrera 123, sentido occidente-oriente. Las 9:34 minutos en Radio Santa Fe, me gusta más.
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0: Las 9:38 minutos en Radio Santa Fe, una presentación de la organización Vida Sana, con una mañana que ha mejorado mucho, mucho las condiciones del clima. Tenemos una temperatura que está subiendo, 18 grados centígrados, cielo parcialmente nublado, pero buen solecito.
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2: Continuamos con esta información a nombre de la organización Vida Sana Colombia, hoy hablando precisamente del sistema inmunológico, de las defensas del cuerpo humano. 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Vamos a seguir hablando entonces de estos problemas que tienen que ver precisamente con las infecciones. 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
3: Siempre hablamos de las defensas y ustedes nos escuchan hablar a través de estos diferentes medios de comunicación sobre la importancia que tienen las defensas, precisamente cuando con estos cambios de temperatura que nos vemos abocados hoy en día, mucho verano, a veces mucha lluvia, el viento exagerado, hace que hayan cambios también en nuestras vías respiratorias. ¿Y qué hace nuestra vía respiratoria cuando hay un cambio brusco de temperatura? Se inflama y produce flemas. Los cambios de temperatura entonces son los desencadenantes fundamentales de estos estados gripales a que nos vemos abocados hoy en día. Y lo más delicado es que cada vez estos virus, que por lo general son los que producen los estados gripales o las gripas a repetición, pues son los que están desencadenando que las personas vivan constantemente, como dicen ellas mismas, salgo de una gripa para entrar en otra gripa. ¿Qué es lo que estamos haciendo nosotros a través de la medicina biológica? Precisamente evitar que estos pacientes estén constantemente en estados gripales a repetición. ¿Cómo lo hacemos? Vamos a evitar que se nos inflamen las vías respiratorias. Vamos a hacer que las secreciones sean más fluidas, más fáciles de expulsar en un momento dado cuando nos dé un estado gripal. ¿Cómo lo hacemos? A través del consumo de agua, de vitamina C que la contienen las frutas ácidas, como la mandarina, como el limón, y una fruta que yo recomiendo especialmente mucho, que es el kiwi, que tiene 300 veces más vitamina C que el limón. Con eso vamos a evitar entonces que nuestro sistema de defensa se nos baje y que estos virus o bacterias nos ataquen y estén produciendo estas infecciones respiratorias a repetición, las mal llamadas gripes, que son realmente resfriados comunes que hoy en día los estamos llamando denominados estados gripales. Entonces, buena cantidad de agua, buena cantidad de frutas cítricas, van a evitar que estemos presentando en forma permanente estos estados gripales. Pero si usted es una persona que aparte de eso tiene mucha tos, siente que se le comprime el pecho, le silba el pecho, pues obviamente usted está presentando una complicación y requiere un tratamiento que nosotros en la organización Vida Sana le podemos brindar.
2: Totalmente de acuerdo con usted. 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
0: Inolvidable Jason Jiménez, porque la envidia en Radio Santa Fe me gusta más.

0: Las 9:47 minutos en Radio Santa Fe, en una presentación de la organización Vida Sana.
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2: Continuamos hablando de defensas, continuamos hablando del sistema inmunológico. Repito algo que ya dije al comienzo de este programa, hay una gran cantidad de personas que tienen infecciones en las vías urinarias, infecciones en el hígado, infecciones a nivel de la piel, en el cuero cabelludo, mujeres con problemas de infecciones a nivel vaginal, problemas también de infecciones a nivel de las manos, de los pies, diferentes infecciones y sobre todo muchas personas que presentan gripes a repetición, problemas de sinusitis, problemas también de infección a nivel de los oídos, a nivel de los ojos, a nivel de la boca, a nivel de las encías, muchos problemas de infecciones. La clave no está tanto en tomar antibióticos, aunque los antibióticos no son malos. Son buenos sabiéndolos suministrar sin abusar de ellos y sobre todo que sean formulados por un médico, por un profesional de la salud. Pero consumir buena nutrición, buena hidratación, dormir el tiempo suficiente, practicar algún tipo de ejercicio y tomar Prodefen son soluciones que pueden ayudar muchísimo. Y mire, les voy a decir una cosa. La mayoría de las defensas del cuerpo humano también se producen a nivel del colon, a nivel intestinal. Por eso hay que tener un buen sistema digestivo y por eso también hay que evitar el estreñimiento. Cuando una persona tiene problemas de estreñimiento, generalmente tiene problemas de infecciones en cualquier parte del cuerpo. Entonces, hay que prevenir. Doctor Juan Carlos Martínez Giraldo, hablemos de los problemas del colon, por supuesto.
3: Los seres humanos tenemos 4 metros de intestino grueso. 4 metros, se pueden imaginar todos ustedes, ¿qué es o para qué nos sirve el colon? El colon es ese gran depósito de la basura que tenemos en nuestro cuerpo. Todos los desechos producto del metabolismo, de todo lo que comemos, se va a depositar allí, precisamente en el intestino grueso o colon. ¿Qué sucede entonces cuando una persona tiene unos malos hábitos alimenticios? Cuando no tiene una evacuación adecuada, por ejemplo, un paciente que lleva 3, 4, 5 días o hasta más que no puede hacer la deposición. Pues obviamente todos estos desechos, estas toxinas, se van a acumular allí, van a generar inflamación y van a ir a otros órganos también a producir daños, sobre todo a nivel de las vías respiratorias. Entonces, ¿qué necesitamos? Que nuestro colon funcione en forma adecuada. Si usted, amigo oyente o amiga oyente, consume poca agua, no le gusta consumir frutas, pues muy seguramente usted va a terminar sufriendo del colon. Entonces, la primera recomendación que surge de esto es que ustedes deben aprender a consumir bastante agua, mínimo unos 6 o 7 vasos de agua diario, lo que va a permitir que las deposiciones sean blandas, de fácil evacuación, evitando que se irrite el colon, se inflame, se distienda. Y además de ello, si consumimos bastante fruta, la fruta en su cáscara tiene celulosa, que es la que va a aportar la fibra necesaria para que el colon funcione en forma adecuada. De manera, amigos oyentes, que si consumimos agua y consumimos fibra, nuestro colon va a ser un colon saludable.
2: Está comprobado, doctor Juan Carlos, las personas que tienen problemas de la microbiota intestinal, los problemas que tienen allí se reflejan en todo el cuerpo humano. Estos problemas, pues obviamente de estreñimiento, de problemas de mal funcionamiento del colon y todo lo demás lleva a que con el tiempo aparezcan este tipo de infecciones como amigdalitis, como otitis, conjuntivitis, caspa seborreica, problemas de dermatitis, problemas infecciosos en todo el cuerpo humano y sobre todo en las vías respiratorias. 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
0: Las 9:53 minutos, recordamos a Pastor López, Corazón Querendón en Radio Santa Fe.

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10: Son las 10 de la mañana en punto en Radio Santa Fe 1070M. Se encuentra desaparecido un joven de 21 años de edad. Se llama Joider Enrique Zúñiga Zambrano. Lugar de nacimiento, la ciudad de Cartagena. Tiene 21 años. Desapareció el 17 de julio en el barrio Bolonia de la localidad de Usme. Características físicas de Joider Enrique Zúñiga Zambrano. Es de contextura delgada, mide 1,62 metros, es de piel trigueña y tiene el cabello corto, negro y liso. A esta hora informamos que usted, si tiene información de la ubicación de esta persona, debe comunicarse al celular 317-427-9598. 317-495-9378, Radio Santa Fe 1070M, me gusta más.
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6: En primer debate en la Comisión de Hacienda ya se aprobó el proyecto de acuerdo para una ciudad inteligente y le preguntamos a propósito a la concejal Cristina Calderón Restrepo sobre la pertinencia de este proyecto de acuerdo.
11: 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Bogotá le paga en él una plata anual para hacer esto, pero realmente no está funcionando muy bien.
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10: Son las 10 de la mañana, 3 minutos en Radio Santa Fe. Condiciones de clima a esta hora se mantienen. 10 de la mañana, 3 minutos. La temperatura 18 grados centígrados. Cielo parcialmente nublado, pero tiene también presencia del solecito. Y también la bienvenida para todos los oyentes de Radio Santa Fe a esta hora de la mañana. 10:04 minutos, Radio Santa Fe nos gusta más. Darío Gómez canta Arregla pa' que te vas.

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1: Prepárate para un viaje único que te llevará a lo más profundo de la tierra. A solo una hora de Bogotá, saliendo por la autopista norte, en el municipio de Nemocón, se encuentran las Minas de Sal, un lugar fascinante que te permitirá caminar por túneles y cavernas de más de 80 metros de profundidad. Descubre los cristales de sal que brillan como diamantes en la oscuridad y déjate sorprender por un enorme espejo de agua salina que refleja todo a su alrededor. Allí podrás ver la belleza escondida bajo el suelo de Cundinamarca.
2: Por el carnaval que hay en Barranquilla,
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1: Lo nuevo de Josy Cuen, nuestro secreto en Radio Santa Fe 1070 AM. Me gusta más. Bienvenida cordial para todos los oyentes de parte del maestro José, que ya nos acompaña.
2: El maestro José, el señor de la fe, estará entregando hoy numerología. Recuerde que los números rigen nuestra vida desde el nacimiento y hoy le traerá el número que a usted le corresponde. 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
3: Muy buenos días, queridos amigos y oyentes de nuestra emisora de Radio Santa Fe. Ustedes que están ahí siempre en nuestro dial 1070 AM, pues cordial bienvenida principalmente al espacio del maestro José, el señor de la fe. 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Siempre debemos estar en esa forma para poder pensar y tomar buenas decisiones. 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
1: Si eres amante de la naturaleza, el Parque Natural Chingaza es un destino infaltable. Un ecosistema único de páramo con un paisaje de frailejones y lagunas rodeadas de montañas. Es el hogar de especies como el oso de anteojos o el cóndor. Y es un lugar perfecto para hacer senderismo y aprender sobre la magnitud de los recursos naturales que construimos día a día. Puedes visitar este tesoro ecológico a solo 2 horas de Bogotá, saliendo por la vía a La Calera.
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0: Son las 10 de la mañana, 20 minutos en Radio Santa Fe, 1070M, Me Gusta Más. A esta hora de la mañana seguimos con ustedes en Radio Santa Fe. Ya casi llega nuestro boletín de noticias a Radio Santa Fe, 1070M, Me Gusta Más. Continuamos a esta hora, Maestro José, en Radio Santa Fe.
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2: 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un elemento importante, único, es un elemento que le va a ayudar a usted a protegerse de todo lo que pueda venir hacia usted, de todo lo que puedan hacer a futuro hacia usted, y protegerlo de que 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Ahí sí le vamos a entregar el talismán para que pueda estar protegido. Lo importante, y como les digo siempre, no es asustarlo ni meterle miedo, no, es simplemente...
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0: Aquí está el rebelde del acordeón, Alfredito Gutiérrez, con La Negra en Radio Santa Fe, Me Gusta Más. ¡Huepaje!

0: Son las 10 de la mañana, 25 minutos en Radio Santa Fe, 1070M. Continuamos antes de las noticias con el maestro José aquí en Radio Santa Fe.
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2: Siempre es importante tener la mente positiva y ganadora para atraer buenas energías. No solamente con el dinero, recuerden, la salud, el dinero y el amor son los 3 campos de los que yo siempre hablo, porque creo que son los campos que usted debe llevar a su vida. Si usted tiene esos 3 campos, téngalo por seguro que no es que no le falten problemas, pero al menos usted va a ser feliz, va a sentir que todo fluye, que el dinero llega, que rinde, que goza de buena salud y sobre todo que tiene una familia con que compartir todos sus logros. Eso es lo que uno trata de inculcarle a las personas acá. No es trabajar 12, 14, 16 horas y vivir como siempre ha vivido. No, usted tiene que ver el fruto, el progreso, los cambios. Llevar a su vida todo esto es fundamental e importante. 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
0: Son las 10 de la mañana, 30 minutos en Radio Santa Fe y las noticias. El presidente de la República anunció que abordará medidas ante el fenómeno de reclutamiento y cese de bombardeos. Tras el fallo de acciones de tutela que impiden avanzar contra la erradicación de cultivos. Esta información con el periodista Carlos Martínez de Radio Santa Fe.
10: Y es que en su alocución presidencial, el jefe del Estado, Abelardo de la Espriella, se refirió a las decisiones judiciales que han limitado los bombardeos contra campamentos de grupos terroristas, al igual que la fumigación de cultivos ilegales. Aseguró el mandatario que utilizará todos los instrumentos jurídicos disponibles para defender las competencias presidenciales.
11: De menores por parte de organizaciones criminales.
7: Un niño reclutado es una víctima, un secuestrado. El Estado tiene frente a él una obligación reforzada de protección y nuestra fuerza pública debe actuar con inteligencia, precisión, precaución y estricto respeto por los principios de distinción y proporcionalidad. Pero esa protección no puede convertirse en una ventaja operacional para los criminales que reclutan niños. Los que cometen el delito son esos bandidos. No podemos permitir que un cabecilla llegue a la conclusión de que llevar menores a un campamento le garantiza inmunidad frente a la acción del Estado. Eso produciría un incentivo perverso. Premiaría precisamente al criminal que viola el derecho internacional humanitario reclutando niños. La respuesta no puede ser actuar sin precaución, pero tampoco puede ser paralizar al Estado. Nuestra respuesta tiene que ser mejor inteligencia, mayor precisión operacional, evaluación rigurosa de cada objetivo y protección reforzada de los menores.
10: El presidente de Colombia, Abelardo de la Espriella, se refirió también al caso de los bombardeos y señaló que estos instrumentos jurídicos le permitirían avanzar sobre este propósito de desmantelar estas organizaciones criminales del país.
7: Renunciar nunca a la obligación constitucional de enfrentar a las organizaciones narcoterroristas que amenazan a los colombianos. Lo mismo ocurre con la lucha contra los cultivos ilícitos. Frente a la fumigación, a la aspersión aérea, cualquier decisión de este gobierno deberá contar con el soporte técnico, ambiental, sanitario y territorial necesario. Cumplir los procedimientos correspondientes y hacer lo que en derecho debe hacerse, lo que jurídicamente proceda.
10: Finalmente, el mandatario indicó que frente a estas decisiones judiciales que han limitado los bombardeos contra campamentos de grupos armados y la fumigación de cultivos ilícitos, aseguró que utilizará todos los mecanismos jurídicos disponibles para defender las competencias presidenciales. Recuerde que esta información la puede consultar en nuestra página www.radiosantafe.com.
0: Son las 10 de la mañana, 33 minutos en Radio Santa Fe. A esta hora más noticias con el soldado Freddy, que está acompañándonos aquí en cabina en Radio Santa Fe. ¿Qué está pasando? Bienvenido, buenos días.
9: Buenos días a todas las audiencias. Les confirmo a esta hora, el alcalde de Bogotá, Carlos Fernando Galán, informó a través de su cuenta X que el hombre que agredió con una piedra y robó a José Ricardo Rodríguez, el vigilante de la localidad de Fontibón, allí en el barrio Modelia, fue capturado en las últimas horas. Como resultado del trabajo coordinado entre el CTI de la Fiscalía y la Secretaría de Seguridad, el hombre que agredió a un guardia de seguridad en el barrio Modelia fue capturado. No solo sería responsable de esa agresión, sino también habría amenazado a otro ciudadano, por lo que actualmente tiene la medida de aseguramiento, escribió el mandatario.
0: Muchas gracias. Son las 10 de la mañana, 34 minutos. Soldado Melkin, bienvenido. ¿Cuál es su noticia?
11: Buenos días a toda nuestra audiencia. Atención, un revelador informe del INPET pone al descubierto la alarma de frecuencia de extorsión en el país, en Colombia. En cada hora se realiza una llamada extorsiva que proviene directamente de los centros carcelarios. De acuerdo con el cruce de datos con las compañías telefónicas, desde el año pasado se han rastreado 14.097 llamadas salientes de diferentes prisiones nacionales. Gracias al proceso de triangulación de la señal, el INPE logró identificar la procedencia exacta de estas comunicaciones y exigió a los operadores el bloqueo inmediato de 9.967 registros específicos directamente vinculados con estos chantajes.
0: Muchas gracias por su información. Son las 10 de la mañana, 34 minutos en Radio Santa Fe. Finalmente les contamos lo que está pasando en la movilidad en la ciudad de Bogotá. Hay derrame de hidrocarburos sobre la avenida Caracas con calle 55 Sur. Atención, conductores. Por la avenida Caracas con calle 55 Sur, en la localidad de Rafael Uribe Uribe, se registra derrame de hidrocarburos sobre la vía. 10:35 minutos en Radio Santa Fe.
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0: Aquí está Paola Jara, cínico en Radio Santa Fe, me gusta más.

0: Sí, Nico, al estilo de Paola Jara, 10 de la mañana, 39 minutos, en Radio Santa Fe, 1070M. Continuamos esta hora con la presencia también del Maestro José en Radio Santa Fe.
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0: Corazón Partido con el maestro Luis Alberto Posada. Son las 10 de la mañana, 45 minutos en Radio Santa Fe, porque maestro José, el mundo gira, gira y gira.
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0: Aquí está la banda La MB, El Culpable Soy Yo en Radio Santa Fe.

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6: Son las 11 de la mañana en punto en Radio Santa Fe 1070 AM. Están vendiendo un casalote en el barrio Las Cruces. Interesados pueden llamar al 310-570-0574. 310-570-0574.
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5: En primer debate en la Comisión de Hacienda ya se aprobó el proyecto de acuerdo para una ciudad inteligente y le preguntamos a propósito a la concejal Cristina Calderón Restrepo sobre la pertinencia de este proyecto de acuerdo.
9: Bogotá necesita mejor y más luz. Entonces, por eso es importante modernizar el alumbrado público de Bogotá. Hoy Bogotá, ¿qué tiene? Bogotá le paga en él una plata anual para hacer esto, pero realmente no está funcionando muy bien.
10: Doctora Donja Atanasova, bienvenida a Radio Santa Fe.
11: Van a tener que pagar una sobretasa de alumbrado público, que en algunos casos, por ejemplo, puede significar más o menos $1,000,000 adicionales al año. Y toda esa plata que se recogería iría a ese mantenimiento de la infraestructura, pero sin garantizar que la infraestructura pase a ser pública, lo cual es bastante criticable porque no sabemos qué pase después.
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6: Son las 11 de la mañana, 2 minutos, en Radio Santa Fe 1070 AM. Me gusta más. Condiciones de clima: temperatura de 19 grados centígrados, cielo parcialmente nublado y muy poca presencia del solecito. De todas maneras, no se le olvide el paraguas y una buena chaqueta. Y si va a manejar, maneje con mucho cuidado. Seguimos disfrutando de la música en Radio Santa Fe con la programación musical de nuestro director Vicente Moros Ortega.
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1: La Quinta de Bolívar es una casa museo de estilo colonial situada en la localidad de La Candelaria, en la calle 21, número 430, inaugurada el 28 de noviembre de 1919. 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
4: Qué buena canción de todas y de nadie con los dos carnales, 11:08 minutos en Radio Santa Fe, 1070 AM, me gusta más.

0: De todas se ve nadie con los dos cardales. Son las 11 de la mañana, 11 minutos, en Radio Santa Fe, 1070M. Me gusta más. Volvemos, Maestro José.
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1: Si eres amante de la naturaleza, el Parque Natural Chingaza es un destino infaltable. Un ecosistema único de páramo con un paisaje de frailejones y lagunas rodeadas de montañas. Es el hogar de especies como el oso de anteojos o el cóndor. Y es un lugar perfecto para hacer senderismo y aprender sobre la magnitud de los recursos naturales que construimos día a día. Puedes visitar este tesoro ecológico a solo 2 horas de Bogotá, saliendo por la vía a la Calera.
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0: Bandida al estilo del Charrito Negro, 11 de la mañana, 21 minutos en Radio Santa Fe. 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

0: Manola, una buena canción al estilo de Lavillos Caracas Boys. 11 de la mañana, 25 minutos en Radio Santa Fe 1070M. Nos gusta más.
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5: La Quinta de Bolívar es una casa-museo de estilo colonial situada en la localidad de La Candelaria, en la calle 21, número 430, inaugurada el 28 de noviembre de 1919. Además de su interés arquitectónico, es relevante por haber servido como residencia de Simón Bolívar en la ciudad.
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10: El personero del municipio de Tadó, en esta región del Pacífico colombiano, Guillermo Cuesta. Personero, en el tema de la educación, las condiciones de los planteles educativos, ¿cuáles en este momento y en qué se ha avanzado finalmente?
11: ¿Por qué menciono el tema del PAE? Porque para nadie es un secreto la realidad del departamento del Chocó, y muchos de estos estudiantes, digamos que a través de este programa de alimentación, es uno de los sustentos diarios que tienen para poder acceder a una alimentación, digamos, balanceada, como le exigen los nutricionistas. Podría decirse que ante la afectación y no prestación del servicio educativo en algunos sectores de la zona rural del territorio, pues se podría también estar afectando otros derechos como el de la alimentación, además de la educación y la dignidad humana. Entonces sería ese el panorama en materia de educación. Algunas instituciones educativas están aperturadas con restricciones y otras no se están operando, que digamos que son la mayoría en el territorio.
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12: Son las 11 de la mañana, 32 minutos, llegan las noticias a Radio Santa Fe. Ya comenzó el desmonte del puente de la calle 100 con carrera séptima y desde tempranas horas de la mañana de hoy, el director del IDU estuvo en el sector inspeccionando las obras de desmonte de la estructura. Información con el periodista Carlos Martínez.
13: Pues precisamente este domingo comenzó el cierre de la calle 100 entre las carreras séptima y novena, así como todos los giros del puente de la calle 100 con carrera séptima que quedaron deshabilitados por el inicio del desmonte del puente que se encontraba allí instalado. Según el director del Instituto de Desarrollo Urbano, IDU, Orlando Molano, sobre la carrera séptima, durante el día se mantendrán habilitados 2 carriles por sentido norte-sur y sur-norte. En la noche, por la seguridad de quienes transitan por el sector, la circulación se reducirá a 1 solo carril por sentido.
14: Bueno, arrancamos desde el día de ayer domingo el proceso de demolición, de desmonte del puente de la carrera séptima con calle 100. Muy importante lo que estamos haciendo, levantando la carpeta asfáltica, vamos a hacer una reutilización del 80% de los materiales del puente. Vamos a arrancar los cortes con una metodología nueva, es una línea diamantada, un cordón diamantado que va a hacer cortes, vamos a bajar más o menos entre 15 y 17 metros del puente a una cama baja donde hacemos la demolición en otro lugar.
13: El director del IDU explicó que quienes se movilizan por la carrera séptima y no desean continuar por esta vía, cuentan con diferentes alternativas de movilidad, tomando desvíos por el sector.
14: Nos vamos a demorar 2 meses en este proceso de desmonte del puente y 1 año, el año entrante tiene que estar ya habilitado el puente nuevamente. Le vamos a dar paso a un puente de 400 metros, lo vamos a reemplazar este que tiene 200 metros, este tenía tan solo 2 carriles, 1 por sentido, vamos a pasar a 4 carriles, 2 por sentido, más los 3 deprimidos que vamos a tener aquí debajo, que van a conectar el norte con el sur para los mixtos en deprimido, norte, occidente y occidente, sur por deprimido.
13: Orlando Molano agregó que durante 2 meses se realizará todo el proceso de desmonte y hasta dentro de 12 meses Bogotá volverá a tener este mismo puente un poco más ampliado. Durante las obras se mantendrán desvíos operativos en 25 rutas de transmisional y en una ruta dual, la K86 los domingos y festivos. Además, 5 paraderos de las zonas de influencia han sido reubicados o unificados a unos metros de su posición habitual para garantizar el abordaje seguro. Recuerde que esta información la puede consultar en nuestra página www.santafe.com.
12: Muchas gracias. Son las 11 de la mañana, 35 minutos. A esta hora, panorama informativo con el soldado Freddy, que también nos acompaña. Bienvenido.
15: Sí, señor. Les cuento que sigue la reparación de la tubería en la localidad de Suba. Los trabajos se adelantan en la avenida Ciudad de Cali con calle 139, donde se presenta un daño en una red matriz de distribución de agua potable. De acuerdo a la empresa de acueducto y alcantarillado de Bogotá, los equipos técnicos trabajan para culminar la intervención y la espera que el servicio de agua sea restablecido durante la noche de este lunes.
12: Muchas gracias por la información. Y también contamos con la presencia del soldado Melkin, que nos trae una noticia. Bienvenido.
16: Prácticamente un apartamento. Lo que parecía un simple cambuche terminó convertida en una de las intervenciones más llamativas del distrito en el norte de Bogotá. Debajo del puente de la calle 170 con carrera 15, en la localidad de Usaquén, las autoridades hallaron una verdadera vivienda improvisada, prácticamente un apartamento. equipado con colchones, muebles, tapetes y utensilios de cocina. Durante el operativo liderado por la Secretaría de Seguridad y la Policía Metropolitana, se incautaron 2 machetes y 1 teléfono celular. En el lugar que ocupaba irregularmente el espacio público, venía generando zozobra entre los vecinos por el consumo de sustancias, acumulación de basuras y problemas de inseguridad. Con este despliegue, las autoridades lograron recuperar la zona y devolver la tranquilidad a los vecinos.
12: Muchas gracias por la información. 11:37 minutos. Finalmente, les recuerdo que se presenta derrame de hidrocarburos sobre la avenida Caracas con calle 55 Sur. Por la avenida Caracas con calle 55 Sur, en la localidad de Rafael Uribe Uribe, se registra este derrame de hidrocarburos sobre la vía. Hay que tener mucho cuidado si usted va a transitar por esa vía. Avenida Caracas con calle 55 Sur, localidad de Rafael Uribe Uribe. Esas han sido las noticias a esta hora en Radio Santa Fe. A las 12 llega él, el periodista Jairo Pulgarín.
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12: Volvemos con la música. Jesse Uribe, La Culpa. 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

0: Son las 11 de la mañana, 41 minutos, en Radio Santa Fe, 1070M. Nos encanta, nos gusta más, Maestro José.
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0: Mi pasión recordarás al estilo de Luis Alberto Posada. 11 de la mañana, 46 minutos en Radio Santa Fe, Maestro José.
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0: Once 49 minutos, aquí está el maestro Jorge Velosa, Julia, Julia, Julia, Julia de mi amor.

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9: El personero del municipio de Tadó, en esta región del Pacífico colombiano, Guillermo Cuesta. Personero, en el tema de la educación, las condiciones de los planteles educativos, ¿cuáles en este momento y en qué se ha avanzado finalmente?
11: ¿Por qué menciono el tema del PAE? Porque para nadie es un secreto la realidad del departamento del Chocó y muchos de estos estudiantes, digamos que a través de este programa de alimentación, es uno de los sustentos diarios que tienen para poder acceder a una alimentación, digamos, balanceada, como le exigen los nutricionistas. Podría decirse que ante la afectación y no prestación del servicio educativo en algunos sectores de la zona rural del territorio, pues se podría también estar afectando otros derechos como el de la alimentación, además de la educación y la dignidad humana. Entonces sería ese el panorama en materia de educación. Algunas instituciones educativas están aperturadas con restricciones y otras no se están operando, que digamos que son la mayoría en el territorio.
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2: Son las 12 del mediodía, 4 minutos en Radio Santa Fe, 1070M, me gusta más. Señoras y señores, ¿qué tal? Buenas tardes, bienvenidos a esta entrega de Dígale a Don Jairo Pulgarín en Radio Santa Fe. La dirección general de Radio Santa Fe a cargo de nuestro director Vicente Moros Ortega. Dirección periodística a cargo de Don Jairo Pulgarín. La producción la hacemos y la periodista Jennifer, y al igual que este servidor, Germán García, en Radio Santa Fe. Y a esta hora, pues el saludo muy especial para todos los oyentes de Radio Santa Fe. Para comenzar musicalmente, traemos a María Natalia Lafourcade Silva, nacida en Ciudad de México el 26 de febrero de 1984 y conocida en el mundo de la canción como Natalia Lafourcade, gran cantante, compositora, actriz, productora musical, arreglista, diseñadora, activista y multiinstrumentalista mexicana. ¿Qué artista es Natalia Lafourcade? Y les compartimos este gran éxito de ella, de Natalia Lafourcade, Nunca es suficiente. Dígale a Don Jairo Pulgarín en Radio Santa Fe, con la bienvenida también para los oyentes de Radio Santa Fe.
3: Mi querido Germán, tenga usted muy, pero muy buenas tardes. Me complace infinitamente saludarlo en la apertura de esta jornada en la flor del mediodía, mi querido Germán. Como siempre, nosotros atentos a todo lo que pasa en Bogotá, lo que pasa en Cundinamarca, lo que pasa en el centro del país. Usted sabe que nos ocupamos esencialmente de los temas, de las cosas gruesas que le duelen al ciudadano. A veces me preguntan, ¿y ustedes por qué no hablan del debate político? ¿Por qué no hablan de lo que dijo fulano, de lo que dijo sutano, de lo que opina aquel y de lo que opina aquella? Pues la verdad, Germán, yo creo que tienen mucho espacio en todos los medios estos personajes, y estos personajes tienen mucho que decir seguramente, y se comparte esa información o se comparte ese, digamos, carrusel de opiniones en todos los medios de comunicación. Aquí, en esta mesa de trabajo de Radio Santa Fe, nos preocupa es lo que le duele a la gente, lo que le preocupa a la gente. Yo perfectamente podría llamar a fulano, a sutano, vea, ¿usted qué opina? No, pero eso realmente no me trasnocha, no me desvela, no me inquieta. A mí me inquieta es lo que el ciudadano está pidiendo a gritos que se haga de verdad con suma urgencia, con suma urgencia, con premura, si se me permite, también con celeridad, con preocupación. Por eso todos los días aquí hablo de los problemas de la gente en materia de seguridad, de los problemas de la gente en materia de tranquilidad. Mire que tuve la oportunidad, Germán, durante el fin de semana, de hacer un viaje expreso a Ciudad de Panamá. Y me sorprendió ese país, yo diría que relativamente pequeño, pues Panamá es un departamento de Colombia. Fue un departamento de Colombia. Hasta comienzos del siglo XX, era un departamento de Colombia. Y Panamá, uno ve, con todas las dificultades que pueda tener un país como Panamá, con todas las limitaciones que pueda tener un país como Panamá, uno ve un país seguro, tranquilo. Yo no veo a la gente angustiada en la calle con un celular. No, ahí no se ve eso. Y han logrado, en paz, en pocos años, rescatar uno de los tesoros más hermosos que tiene hoy la humanidad, el casco histórico de Panamá. El casco histórico de Panamá hoy es un lujo en materia de conservación, de preservación de la arquitectura, es un lujo en materia turística, es un lujo en materia gastronómica, es un lujo en materia artística. Uno encuentra sitios artísticos, sitios gastronómicos, uno encuentra sitios de ropa, sitios de costura, en fin. Y uno dice, Panamá lo logró, Panamá lo logró. Y mi pregunta es, ¿y nosotros es que somos inferiores? ¿Nosotros en Bogotá es que somos realmente muy limitados? ¿Somos pobres? ¿Somos mediocres? ¿Por qué nosotros no hemos podido rescatar, por ejemplo, el centro de la ciudad? El centro de Bogotá hoy es un centro intimidante, es un centro miedoso, es un centro pavoroso. La gente, me lo han dicho muchos oyentes, trabaja en el centro de 8 a 5 de la tarde y llegan a las 5 de la tarde y la gente a toda mecha a salir como sea del centro de la ciudad. El centro se muere, el centro se muere. ¿Por qué? Porque no hay seguridad, no hay seguridad. Hay gente que dice, ah, pero eso de la seguridad, eso es una teoría fascista. No, miren, es que cuando usted ve un político, generalmente político de izquierda, que dice que eso es una teoría machista, pídale que salga a la calle sin escoltas. Salga sin escoltas, mijo, salga sin escoltas. A ver si esto es un tema machista o es un tema fascista. No, es que el derecho a la vida es un derecho inalienable. Lo dice además la Constitución Política de Colombia. Yo lo recuerdo con mucha insistencia porque yo sé que esas cosas a veces se olvidan. Pero la Constitución Política de Colombia lo dice de una manera muy clara. Las autoridades, el Estado, está legítimamente constituido para preservar la vida, la honra y los bienes de los ciudadanos. Así de claro. Eso no tiene tutía, no tiene apelación. Es incontrastable. Pero aquí no lo queremos entender. Y entonces nos vamos por las ramas, que no sé qué, que el derecho del ladrón, que el derecho del atracador. Yo he escuchado cosas tan infames como esa de que el ladrón sale a robar celulares porque no tiene con qué llamar a la novia. Así lo dicen algunos políticos en este país. Hay otros que dicen, no, es que el ladrón sale a robar porque es que no tiene con qué desayunar. Por amor de Dios, por amor de Dios. Cuando hay tanta gente decente, gente que trabaja, que madruga, que lucha, que no se roba un solo peso, no se roba un solo peso. Y gente que hace el bien donde se encuentre, en el sitio en el que se encuentre, siempre está decidido, está dispuesto a hacer el bien y nunca hacerle daño a los demás. Eso es lo que marca realmente la línea de trabajo. Eso es lo que marca la línea editorial, eso es lo que marca la línea de contenidos de este programa, todas las jornadas del mediodía en el que siempre comparto micrófono y comparto mesa de trabajo con nuestro gran amigo don Germán García, que como lo decía, es una gran voz, pero también es la flor del mediodía. Bueno, mi querido Germán, empezamos la jornada con una gran artista, con una gran intérprete, Natalia Lafourcade. Hábleme de Natalia Lafourcade, mi querido Germán.
2: Pues,
3: cosa tan bonita esa música.
2: Así como usted lo dice, Natalia Lafourcade es una gran artista mexicana. Pero no es solo cantante. Natalia Lafourcade es compositora, es actriz, es productora musical, es arreglista, diseñadora, activista y multiinstrumentalista mexicana. En su trayectoria artística ha ganado numerosos reconocimientos nacionales e internacionales, entre ellos 4 premios Grammy, 18 premios Grammy Latino, siendo la artista femenina con más premios Grammy Latinos en la historia, 5 premios MTV,

0: Radio Santa Fe, como siempre con los oyentes, dígale a don Jairo Pulgarini. Bueno, Germán, vamos a entrar en materia, vamos a ocuparnos, por supuesto, de las noticias, vamos a ocuparnos de los hechos más importantes de las últimas horas. Fíjese que hoy vamos a tener una historia que a mí me deja profundamente preocupado. Me llamó durante el fin de semana una oyente y me hizo un relato que me impactó muchísimo. Ella dice que en el mes de mayo llamaron a sus hermanos, o a uno de sus hermanos, lo llamaron y le dijeron que había trabajo para trabajar en México. Y que el trabajo era básicamente para servir de escolta. Y que se trataba, pues, de cuidar seguramente personalidades y de cuidar gente importante allá en territorio mexicano. Y que ese trabajo era muy bien remunerado. Pero ese ofrecimiento tuvo un desenlace del que vamos a hablar más adelante. Tuvo un desenlace fatal. Y eso nos lo van a contar justamente las personas que nos llamaron y que nos contaron estas historias, que son historias que tienen que ver justamente con la seguridad y con la tranquilidad ciudadana. Como también, Germán, tendremos que hablar, por supuesto, de todas las cosas que se han dicho, de las cosas que se han planteado a lo largo de este fin de semana. Fíjese que el gobierno del señor Abelardo de la Espriella ha anunciado que va a comenzar la presidencia de la República a desplegar un nuevo protocolo con el tema que tiene que ver con el vandalismo y con el terrorismo urbano que se practica desde predios cercanos a la Universidad Nacional o desde predios cercanos a la Universidad Pedagógica. Ese espectáculo del encapuchado, por ejemplo, que sale y destroza y mata y come del muerto, ese espectáculo se va a acabar. Lo que dice el gobierno es que no lo va a tolerar y que si la autonomía universitaria se respeta es para cosas buenas, pero no se respetará ni para el criminal, ni para el vándalo, ni para el delincuente encapuchado que sale a atacar en las calles y después se esconde en los predios universitarios. La idea es rescatar la universidad, quitársela a estas células guerrilleras y devolvérselas a los estudiantes que son los que realmente quieren estudiar. Y eso va a pasar, dice el gobierno, con la Universidad Nacional y va a pasar también con la Universidad Pedagógica. Ojalá que también le metan mano a este tema de la Universidad Distrital, que desgraciadamente está copada por células criminales que han convertido la universidad o los predios de la universidad en madriguera del crimen, madriguera del terrorismo, madriguera del vandalismo. Estas cosas tienen que pasar y a esto se le tiene que poner orden. A mí me deja perplejo realmente. No tengo otra palabra para usar, Germán, pero me deja perplejo que uno vea en las imágenes a los llamados gestores de convivencia, implorándoles a los encapuchados, señor encapuchadito, por favor, no le haga daño a la ciudad, señor encapuchadito, no destruya la ciudad, señor encapuchadito, deje pasar el transporte público que la gente necesita movilizarse en la ciudad. A ver, ¿qué cuento de encapuchadito? El encapuchado, es un criminal y hay que tratarlo como tal. Eso es lo que anuncia el gobierno después de este verdadero calvario que ha tenido que sobrellevar la gente a lo largo de tantos años con el tema del abuso y el maltrato de estas bandas de criminales, de estas bandas de guerrilleros encapuchados que le hacen daño a toda la gente en la ciudad de Bogotá. Pero bueno, de ese tema, Germán, como le decía, vamos a tener que hablar en el curso de esta emisión, en el curso de este programa, como tendremos que hablar, por supuesto, de las noticias más importantes que a esta hora ya tenemos en la mesa de trabajo de Radio Santa Fe. Recuerde, si usted tiene algo que decir, o si usted tiene algo que quiere compartir, o algo que usted considera que hay que decir, no se ponga a tocar puertas, no señor, ponga Radio Santa Fe y dígale a Pulgarín.
1: Son las 12 del mediodía, 19 minutos en Radio Santa Fe. Les compartimos una buena noticia. 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
1: Son las 12:19 minutos en Radio Santa Fe. 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
4: Las 12 del mediodía, 20 minutos en Radio Santa Fe. 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
4: 12:22 minutos en Radio Santa Fe. Hablemos, periodista Jairo Pulgarín, sobre la salud visual.
9: Claro que sí, mi querido Germán. 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
9: 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Bueno, mi querido Germán, entremos en materia, las noticias y los hechos más importantes con los que estamos empezando esta semana, las noticias y los hechos más importantes con los que estamos empezando este día y con los que realmente nos vamos a ocupar, como siempre, con los oyentes de Radio Santa Fe en la franja del mediodía.
4: Son las 12 del mediodía, 25 minutos en Radio Santa Fe. Una noticia destacada tiene que ver con la localidad de Suba y el servicio que se presta del agua. Pues está afectado gran parte de la localidad de Suba por un daño en la tubería. Dice la empresa que el servicio de agua sería restablecido esta noche, es decir, la noche de hoy lunes. Los trabajos se adelantan en la avenida Ciudad de Cali con calle 139, donde se ha presentado un daño en una red matriz de distribución de agua potable, afectando a muchos habitantes de la localidad de Suba. La reparación de esta tubería matriz de agua y de agua potable en la localidad de Suba continúa desde este lunes 14 de septiembre, luego del imprevisto registrado ayer en esta red ubicada en la avenida Ciudad de Cali con calle 139. De acuerdo con la empresa de acueducto y alcantarillado de Bogotá, los equipos técnicos trabajan para culminar la intervención y se espera que el servicio de agua sea restablecido durante la noche de este lunes, periodista Jairo Pulgarín.
9: Esta mañana me llamaron algunos oyentes, Germán, y me plantearon un tema que me dejó muy preocupado, ¿sabe? Me dicen, mire, el daño que se está reportando por parte de la empresa de acueducto es ahí en la avenida Ciudad de Cali con 135, 136. Pero, y ahí es donde está el pero de todo este cuento, ese daño es el tercero que se registra en lo que va corrido del último año con la localidad de Suba. Entonces la pregunta es, ¿pero por qué ese daño tan recurrente? Ahí pueden estar pasando cosas que tal vez no alcanzamos a avizorar o que no alcanzamos a, por lo menos, advertir. Y es, ¿se está hundiendo la tierra en ese punto? ¿Hay problemas, digamos, de inestabilidad de la red de conexión? Porque es una red matriz y es una red muy importante que abastece de agua la zona noroccidental de Bogotá. Es que Suba, mal contado, Germán, Suba puede ser un sector de 1.200.000, 1.300.000 personas. Es una segunda Barranquilla o es una segunda Medellín o una segunda ciudad de Cali. Entonces, dos Bucaramanga, diría yo. Entonces, ¿por qué esta situación es tan recurrente y por qué se está presentando esta situación? Eso es algo que no nos ha aclarado la empresa de acueducto. Yo espero que en el curso de la jornada, por supuesto, hay que esperar que se supere la emergencia, hay que esperar que se supere la situación y que la empresa de acueducto pueda restablecer el servicio. Pero si es el mismo punto donde se han presentado tres roturas y si es el mismo punto donde se han presentado tres emergencias, algo extraño está pasando en ese punto de Bogotá. Esto me lleva a pensar en algo que venimos planteando tal vez desde el año pasado, Germán, en el sentido de que son profundamente delicados los temas de la estabilidad de los suelos de Bogotá. Fíjese que por eso se ha hablado muchísimo de los riesgos que tiene un metro subterráneo para Bogotá. Ahora se está pensando en la segunda línea del metro y esa es una idea maravillosa. Claro que es una idea maravillosa. Primero, extender el metro hasta la calle 100, de la calle 72 donde se encuentra hasta la calle 100 y utilizar, digamos, la posibilidad de que el metro pueda ir bajo tierra. Esa es una posibilidad. Y la otra es que se pueda extender otra línea del metro, una segunda línea del metro hasta la localidad de Suba en el noroccidente de Bogotá. Pero yo me pregunto lo siguiente, señor García, ¿realmente aguantan esos suelos bogotanos con esa inestabilidad tan profunda, con esa inestabilidad tan sentida, con esa inestabilidad tan comprobada y verificada? ¿Aguantarían una segunda línea bajo tierra? Eso es algo que yo creo que hay que evaluar, hay que evaluar. Pero por supuesto, no somos los llamados a decir si eso se puede hacer o no se puede hacer, porque eso es un trabajo que tienen que hacer los geólogos. Los geólogos que son los especialistas en investigar qué es lo que pasa con las profundidades de la tierra. Pero no es de poca monta, ni tampoco es nada desdeñable, ni se puede mirar con cierta sobradez el tema de la inestabilidad de los suelos bogotanos. Repito, la información que yo he recibido de nuestros oyentes tiene que ver precisamente con este tema, y es la inestabilidad de ese punto que está ubicado en la avenida Ciudad de Cali con calle 139 o 136, perdón, y que tiene que ver precisamente con estos daños que se han vuelto recurrentes en la conexión de acueducto de esa zona del norte de Bogotá. Suba estaba hoy de verdad desesperada. Yo recibí muchas llamadas de la gente llamándome desde Suba, por favor, pidiendo carrotanques porque la gente está sin agua, pidiendo carrotanques porque la gente está en emergencia y porque pues no hay nada más importante que el servicio del agua en una situación como la que está viviendo hoy ese sector del norte de Bogotá. Más adelante, después de las noticias y más adelante después, por supuesto, de la información del clima y de la información de movilidad con don Germán García, pues estaremos ocupándonos de todos los temas que tienen que ver con la situación del mediodía. Recuerde, si tiene algo que decir o si tiene algo que quiere compartir, ponga Radio Santa Fe, sí señor, ponga Radio Santa Fe y dígale a Pulgarín.
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1: El personero del municipio de Tadó, en esta región del Pacífico colombiano, Guillermo Cuesta. Personero, en el tema de la educación, las condiciones de los planteles educativos, ¿cuáles en este momento y en qué se ha avanzado finalmente?
13: ¿Por qué menciono el tema del PAE? Porque para nadie es un secreto la realidad del departamento del Chocó. Y muchos de estos estudiantes, digamos que a través de este programa de alimentación, es uno de los sustentos diarios que tienen para poder acceder a una alimentación, digamos, balanceada, como le exigen los nutricionistas. Podría decirse que ante la afectación y no prestación del servicio educativo en algunos sectores de la zona rural del territorio, pues se podría también estar afectando otros derechos como el de la alimentación, además de la educación y la dignidad humana. Entonces sería ese el panorama en materia de educación. Algunas instituciones educativas están aperturadas con restricciones y otras no se están operando, que digamos que son la mayoría en el territorio.
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4: Las 12 del mediodía, 32 minutos en Radio Santa Fe, 12:32. Llegan las noticias a Radio Santa Fe.
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4: La gerente de la empresa de acueducto y alcantarillado de Bogotá ha descartado que por ahora no habrá racionamiento de agua. No habrá racionamiento de agua debido al fenómeno del Niño, pero hizo un llamado a no despilfarrar el preciado líquido. Aquí está la información con el periodista Carlos Martínez de Radio Santa Fe.
15: Así es muy importante el llamado que hace la empresa de acueducto y alcantarillado de Bogotá en el sentido de ahorrar agua. Por eso le preguntamos a la doctora Natalia Bendaño, gerente de la entidad, bueno, gerente, para tranquilidad de los capitalinos, cómo se encuentran los embalses en este momento. Muy buenos días.
16: Buenos días para todos. En este momento el sistema Chingaza está llegando al 95% de llenado, que es una cifra que desde hacía muchos años no se alcanzaba en esta época del año. Todavía estamos en un periodo de afluencias del año hidrológico. Este es el último mes que tiene unas buenas afluencias. Claro que ya los meses de mayores afluencias pasaron y entonces estamos llegando con tranquilidad a la entrada de un fuerte fenómeno del Niño, como ha venido siendo el pronóstico por parte de las autoridades en materia, como el IDEAM, de su llegada con una probabilidad muy alta.
15: Gerente, es un mensaje alentador, pero sin embargo, las recomendaciones, decirle al ciudadano del común para que no malgaste este líquido vital y, por supuesto, estar atento a las recomendaciones por parte de la empresa de acueducto y alcantarillado.
16: Claro que sí. El llamado es, como lo dijimos durante el racionamiento, a no bajar la guardia, a cambiar nuestros hábitos de manera permanente y a ser responsables con el uso del agua.
15: Por ahora no hay racionamiento, doctora Natalia.
16: No, señor. Con los embalses en el 95% no hay ninguna razón para que haya racionamiento.
15: Muchísimas gracias, gerente. Pues ahí está la gerente de la empresa de acueducto y alcantarillado de Bogotá haciendo este anuncio importante. Por ahora no va a haber racionamiento, teniendo en cuenta los niveles de los embalses que surten de agua a la capital del país. Eso sí, atento a las instrucciones por parte de las autoridades a no malgastar el líquido vital. 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
4: Son las 12 del mediodía, 34 minutos. Y la periodista Paola Poveda nos trae la siguiente información relacionada con los primeros trabajos para desmontar el puente de la carrera séptima con calle 100 y construir uno nuevo. ¿Cómo va esta gran obra que le estaba necesitando Bogotá? Periodista Paola Poveda.
17: Así es, el puente de la calle 100 con séptima inició oficialmente su desmonte y desde la dirección del IDU en cabeza de Orlando Molano nos hacen estas recomendaciones.
18: Muy importante mencionar, en la noche vamos a trabajar de 10 a 4, vamos a tener un carril de norte a sur y de sur a norte. Las personas que vienen del sur y que estaban acostumbradas a tomar el puente hacia el occidente, hoy lo pueden hacer, bajar por la 94, tomar la carrera 11 y hacer la U acá en la novena por la 100 y bajar a tomar hacia el occidente. Los que vienen del norte pues tendrán que hacerlo por la 102 y ya van a tomar la 100.
17: Durante las obras se mantendrán desvíos operativos en 25 rutas de transmisional y en una ruta dual, la K86, los domingos y festivos. Además, 5 paraderos de la zona han sido reubicados o unificados a unos metros de su posición habitual para garantizar el abordaje seguro.
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15: En primer debate en la Comisión de Hacienda ya se aprobó el proyecto de acuerdo para una ciudad inteligente y le preguntamos a propósito a la concejal Cristina Calderón Restrepo sobre la pertinencia de este proyecto de acuerdo.
19: Bogotá necesita mejor y más luz, entonces por eso es importante modernizar el alumbrado público de Bogotá. Hoy Bogotá, ¿qué tiene? Bogotá le paga en él una plata anual para hacer esto, pero realmente no está funcionando muy bien.
20: Doctora Donja Atanasova, bienvenida a Radio Santa Fe.
21: Van a tener que pagar una sobretasa de alumbrado público, que en algunos casos, por ejemplo, puede significar más o menos $1,000,000 adicionales al año. Y toda esa plata que se recogería iría a ese mantenimiento de la infraestructura, pero sin garantizar que la infraestructura pase a ser pública, lo cual es bastante criticable porque no sabemos qué pase después.
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1: Son las 12 del mediodía, 39 minutos en Radio Santa Fe. Volvemos con esta gran invitada musical, Natalia Lafourcade, nacida en México. Y con esta bonita versión de uno de los grandes temas de Don Pedro Infante, Amor de mis amores. Ella es Natalia Lafourcade.
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1: Dígale a Don Jairo Pulgarín.
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0: Son las 12 del mediodía, 41 minutos en Radio Santa Fe 1070M. A esta hora, pues, seguimos acompañándolos en Radio Santa Fe con el periodista Jairo Pulgarín y también con invitados muy especiales, periodista Jairo Pulgarín.
1: Invitados especialísimos, mi querido Germán. Invitados especialísimos. Estaba yo escuchando esa música tan bonita, Germán. Me alegra la tarde, me alegra la jornada. Aquí siempre nosotros vamos compartiendo lo mejor de la vida. Yo sé que hay momentos en que tenemos que hablar de los problemas, porque eso es inevitable. Sé que hay momentos en que tenemos que hablar de las dificultades que tiene la ciudad, porque eso también es inevitable. Pero nos damos un retocito para hablar de estas cosas tan importantes. Yo diría, Germán, que en buena hora tenemos una radio que se ocupa de los temas que más le gustan a la gente, que más le preocupan a la gente más bien, y que hacen parte del itinerario permanente de Radio Santa Fe. Pero también nos damos cierta licencia para disfrutar de la música, en este caso, la música que nos llega desde territorio mexicano. Me impresiona la calidad, la cantidad de cosas que se están haciendo en México, de muy buena factura, muy buena factura. México siempre ha sido líder en América Latina en producción musical, y esto, por supuesto, no lo podemos desconocer. Así como nosotros miramos a México con admiración, tenemos que reconocerle que México produce mucha, muchísima música para deleite de los oídos latinoamericanos. Quería, Germán, antes de ir con los relatos y los testimonios de los oyentes, contarle que un oyente me acaba de compartir una información que creo que puede ser importante con el tema de la emergencia que hay con el agua en la localidad de Suba, al norte de Bogotá.
2: Hola, don Jairito, muy buenos días, ¿cómo le va? ¿Qué más? Don Jairito, el problema de ese tubo, madre, porque nadie quiere decir nada. El problema de ese tubo es que está en toda la esquina, casi se puede decir que casi como debajo de un andén y cerquita de un semáforo, o sea, en la avenida. Entonces, ¿qué pasa? Cuando pasa un carro pesado, el tubo se estalla. No, no solamente, no son tres veces ni dos veces, como le han dicho a don Jairito. Eso siempre ha pasado. Siempre ha pasado ese problema, don Jairito. Para mi manera de pensar, ese tubo tienen es que correrlo para evitar todas esas anomalías, don Jairito. Eso le cuento yo. Pues no es que yo sepa eso, no, pero para mi manera de pensar, como veo eso.
1: No sabía, gracias Gladys por tus aportes. Yo no sabía, Germán, y me estoy enterando que no son solo tres veces, porque a mí me dijeron esta mañana que por lo menos van tres episodios de rotura de esa conexión de tubo matriz del agua en el acueducto de Suba. Yo veo que hay ahí en todo ese punto crítico de la avenida Ciudad de Cali con 136, ¿hay algo que es necesario cambiar o hay algo que es necesario hacer o necesario abordar? Unos mensajes, mi querido Germán, antes de ir con nuestros relatos y nuestros testimonios. Porque, repito, aquí siempre tenemos un espacio para nuestros oyentes. Es muy sencillo. Si usted tiene algo que decir o si tiene algo que quiere compartir, ponga Radio Santa Fe. Sí, señor, ponga Radio Santa Fe y dígale a Pulgarín.
0: Son las 12 del mediodía, 45 minutos en Radio Santa Fe. Les compartimos una buena noticia. 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
0: Son las 12 del mediodía, 46 minutos. 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
0: Las 12:47 minutos. 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
0: Son las 12 del mediodía, 48 minutos en Radio Santa Fe. ¿Sabías que con el pago de los derechos de autor apoyas a más de 11.500 autores y compositores colombianos y a todas sus familias? 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
0: Son las 12:49 minutos en Radio Santa Fe. Periodista Jairo Pulgarín, hablemos de salud visual en Radio Santa Fe.
11: Claro que sí, mi querido Germán. 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
11: 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Hay algunas lloviznas, me reportan, Germán, en algunos sectores de Bogotá. ¿Cómo está la cosa del clima para hoy? ¿Qué dicen las proyecciones del clima y cómo apunta el tema de las lluvias en la capital del país en esta jornada, mi querido Germán?
0: Pues esperan lluvias aisladas en la tarde. El cielo está bastante nublado, poca presencia del solecito, así que alistar paraguas, chaqueta, buenas botas. Y si va a conducir, conduzca como Jennifer, con mucho cuidado.
11: Con mucho cuidado, sí. Es una recomendación. Germán, yo quería, antes de irme, de cerrar el programa, porque
1: vamos hasta las 12:55. Hombre, decirles a los funcionarios, decirles a los empleados públicos que primero que todo tienen que convencerse de que son servidores públicos, servidores públicos. A veces uno ve como cierto desdén, como cierto desprecio de los funcionarios públicos por su misión en la ciudad. No entienden que la gente gustosamente se sacrifica, paga impuestos, paga servicios públicos, paga una cosa, paga la otra, para que las cosas en Bogotá funcionen, para que las cosas caminen. Pero el tema del transporte público y el tema de la movilidad se nos volvió un calvario en la ciudad. Y yo veo que gran parte de ese calvario tiene que ver con el poco norte, con el poco oficio que tienen hoy los patrulleros de tránsito en la ciudad. Yo estoy recibiendo llamadas y llamadas de los oyentes diciéndome, por ejemplo, que en la localidad de Bosa la gente estaba muy contenta porque la localidad de Bosa logró algo muy importante y fue conectar a Bosa, la avenida Bosa, con la avenida Ciudad de Cali, para que la gente que sale de Bosa tenga una alternativa de movilidad por la avenida Ciudad de Cali. Porque es que la gente está embotellada en Bosa, está atrapada. Si usted quiere salir por la autopista sur, es un calvario de 40 a 45 minutos diario. Entonces, la gente está tratando de salir de Bosa por la avenida Ciudad de Cali, pero resulta que se hizo una conexión y el romboy de la avenida Ciudad de Cali con la avenida Bosa se volvió un calvario. Lo que estoy recibiendo o la información que me están dando los oyentes es que ese cruce y ese enlace se volvió un verdadero calvario para la gente. Entonces, se hicieron las obras y la gente está contenta con las obras. Y la gente cree que hay que hacer obras, que hay que abrir la ciudad, hay que construir vías. Así a mucha gente le moleste, porque hay gente aquí que se enoja, que porque hacen una vía. Aquí llevamos cuánto tiempo hablando de la avenida longitudinal de Occidente y cuánto sabotaje, cuánta mala intención no ha habido de alcaldes que han bloqueado esa vía, ¿no? Empezando por Claudia López, por Gustavo Petro, que le hicieron daño a la ciudad bloqueando esa vía, cuando ya deberíamos tener esa vía funcionando en la capital de la República para descongestionar el sector de la Boyacá, el sector de la avenida 68, en fin. Pero digo yo que para la gente sí es importante que se hagan las obras y sí es importante que se hagan las vías, pero de nada sirve que se hagan las vías si los que tienen la responsabilidad de ayudar en el tráfico y la movilidad de Bogotá no se pellizcan. Y entonces los patrulleros del tránsito dedicados a todo menos ayudar a que fluya el tráfico en ese sector del sur de la ciudad. Yo sí le hago un llamado, de verdad, con la mayor consideración y con el mayor respeto a la gente de la Secretaría de Movilidad de Bogotá. Señores, por favor, piensen en la gente. Yo creo que ese tema de los retenes hay que ponerlo en remojo. Es mejor esperar. Por ahora la urgencia es que la ciudad se mueva en medio de este mar de obras y de construcciones que realmente tiene paralizado el tráfico de la capital del país. Don Germán García, hoy en la producción general del programa Dígale Pulgarín, Radio Santa Fe 1070. La asistencia de producción de doña Jennifer Estupiñán. Y, por supuesto, la supervisión y la dirección de don Vicente Moros Ortega, el que a la música sí le pega. Mañana, si tiene algo que decir, o mañana, si tiene algo que quiere compartir, ya lo sabe, a las 12 del día, ponga Radio Santa Fe y dígale a Pulgarín.

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8: Prepárate para un viaje único que te llevará a lo más profundo de la tierra. A solo 1 hora de Bogotá, saliendo por la autopista norte, en el municipio de Nemocón, se encuentran las Minas de Sal, un lugar fascinante que te permitirá caminar por túneles y cavernas de más de 80 metros de profundidad. Descubre los cristales de sal que brillan como diamantes en la oscuridad y déjate sorprender por un enorme espejo de agua salina que refleja todo a su alrededor. Allí podrás ver la belleza escondida bajo el suelo de Cundinamarca.
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0: Cuando ya tenemos la 1:03 de la tarde, bienvenidos a Santa Fe al Día, el programa que usted lo pone actualizado en las noticias. Le damos la bienvenida a todos nuestros oyentes que nos están escuchando en este momento desde las diferentes partes de Colombia. Un saludito para todos aquellos que van manejando, para todos los taxistas, para todos los que están haciendo su almuerzo. Para todos los colombianos, un gran saludo. Me place acompañarles. Soy Jennifer Estupiñán y estoy en compañía de Germán García. Germán, buenas tardes.
1: Buenas tardes para Jennifer y todos los oyentes de Radio Santa Fe, al igual que para mis compañeros Sebastián y Olga Lucía Hurtado.
0: También nos acompaña el periodista Sebastián Díaz.
2: Muy buenas tardes para todos los oyentes de Radio Santa Fe.
0: Y un saludito muy especial para Olguita, que está por aquí.
3: Buenas tardes.
0: Germancito, ¿qué le parece si iniciamos con nuestra frase de reflexión como todos los días?
1: Con mucho gusto, hablemos de la tolerancia. La tolerancia, bien entendida, más que soportar, se refiere a respetar.
0: ¿Qué opina mi querido Sebastián de esta frase?
1: Se la repito. La tolerancia, bien entendida, más que soportar, se refiere a respetar.
2: Muy importante, porque yo siento que eso es lo que le falta al mundo, ¿no? Empezar a tolerar a las personas, empezar más que tolerar a ser entendidos con la gente. Jennifer, ¿qué opina de esta frase?
0: Es muy importante la tolerancia y es muy fundamental que nuestros oyentes de Radio Santa Fe la escuchen y se sientan también inspirados. Saludamos a Carlos Martínez, que acaba de llegar. Carlos, muy buenas tardes.
4: Aire, aire. Muy buenas tardes, sí, compañeros, sí, sí, de la mesa de trabajo, por supuesto, en este resumen informativo, cuando ya tenemos la 1:03 de la tarde. Importante, Germán, los anuncios que hizo el presidente de la República, Abelardo de la Esprilla, en su alocución este domingo, en horas de la noche, cuando realmente abordó nueve temas que naturalmente estaremos desarrollando. Le damos la bienvenida a nuestros compañeros de la mesa de trabajo, Sebastián, muy Jennifer y, por supuesto, Germán García y García, y naturalmente nuestra compañera Olga Lucía Hurtado Patiño de los Patiño. Por no decir Patiño, fome que.
5: Carlitos, bienvenido a tu casa.
4: Pues, Olguita, le cuento que un discurso bastante largo, 56 minutos. Uno creería que en este gobierno las cosas iban a cambiar de alguna manera, pero nos encontramos con estos anuncios, porque realmente el presidente Abelardo de la Esprilla se ha dedicado a ser el único vocero en lo que tiene que ver con temas del país. 9 puntos que abordó y que realmente hacen que sea un discurso bastante denso y naturalmente complejo de digerir, y que eso habla un poco de lo que va en este primer mes el actual gobierno. Lo que sí es cierto, Germán, es que si no abordamos en esta frase de reflexión la tolerancia, vamos a seguir inmiscuidos en tanta pelea, en tanto conflicto, y por supuesto tenemos que ser un poco más tolerantes. Jennifer, a propósito sobre el tema de nuestros invitados especiales, complejo el tema de la autonomía universitaria que abordó ayer el presidente de Colombia, Abelardo de la Esprilla. Empecemos a propósito con esta primera noticia. ¿Qué fue lo que dijo el mandatario sobre ese tema bastante complejo que ya les vamos a contar a nuestros oyentes? ¿Qué dijeron desde el Consejo de Bogotá? ¿Qué dijo el secretario de Seguridad, César Restrepo? Y en ese sentido hay que hacer un poco de pedagogía, porque lo que hizo el presidente ayer es que se acaba de alguna manera la autonomía universitaria, ¿no, Jennifer?
0: Sí, claro, sí, señor. Y pues realmente, pues abordando esto que dijo ayer el presidente Abelardo de la Esprilla, ha sido un tema muy debatible, primero para los universitarios, segundo para las directrices de los universitarios y para la ciudadanía en común. Ya lo que acaba de decir Carlos es muy cierto, este anuncio se presta para malas interpretaciones y para que la gente tenga descontentos, o también para fomentar la violencia, Carlos.
2: Sí, claro, sí, porque por ahí he visto que está en disputa que eso de que es legal que entre a la fuerza a las universidades. Por ahí vi que la Corte Constitucional ya fijó pues algunos límites en esa autonomía universitaria, Carlos.
4: Sí, mire, este es un tema bastante complejo, porque sí es cierto que rectores son autónomos desde el punto de vista administrativo, académico, lo que tiene que ver con su entorno académico. Lo que pasa es que al hablar esta mañana con el secretario de Seguridad y Convivencia Ciudadana de la Alcaldía Mayor de Bogotá, César Restrepo, es un tema que se tiene que abordar desde diferentes ópticas. Lo uno, está muy bien el anuncio, porque lo que sí es cierto es que las universidades públicas se han convertido en los bastiones de la violencia, especialmente se han dedicado a amparar a aquellos pseudoestudiantes que se han enquistado en estos establecimientos educativos hasta por 15 años. Increíble, Sebastián, que haya estudiantes que llevan estudiando hasta 15 años. O sea, en últimas, terminan siendo activistas de estos grupos de extrema izquierda, y que lo que hacen es hacer un trabajo y una tarea de reclutamiento.
2: Y precisamente eso era lo que hablaba el presidente, que le gustaría hacer como una intervención en estas universidades, porque pues ya dice él que son como universidades del crimen.
4: Sí, mire, en este sentido, lo que nos dice el secretario de Seguridad es que se tiene que articular un protocolo. Si bien es cierto, el anuncio cae muy bien dentro de lo que es la comunidad en general, al sector académico y a algunos sectores de la capital del país no cayó muy bien, especialmente los sectores desde la oposición. Advierte que esto es una intromisión a el mundo de la academia y eso se tiene que debatir. Lo otro, si bien es cierto, por fin se le va a poner un tate quieto a estos pseudoestudiantes que únicamente se dedican a vandalizar la infraestructura, el erario público, y que se dedican a intimidar y a acabar prácticamente con todo el sistema público. En el caso de Bogotá, siempre que salen a movilizarse es a destruir el sistema de Transmilenio, a grafitearlos como lo vimos la semana pasada. Es que sí, es increíble que estos bandidos que dicen ser estudiantes salgan a grafitear los buses. Eso le cuesta al municipio, nos cuesta a la ciudad, a nosotros. Y nosotros somos los que pagamos con los impuestos la reparación y el arreglo de esos daños que estos pseudoestudiantes dicen que están protestando, cuando realmente lo que salen es a vandalizar y atacar con todo lo que encuentran en la capital del país. Así que compleja esta situación, y naturalmente en lo que tiene que ver con realizar un protocolo para aterrizar esa idea, ese anuncio que hizo el presidente de ingresar a las universidades públicas precisamente para identificar a aquellos autores quienes se dedican a propiciar los ataques contra la ciudadanía, contra la ciudad, dizque a protestar, Santiago.
2: Y precisamente eso fue lo que dijo el presidente Abelardo, que es importante distinguir cuando estamos frente a un ejercicio legítimo de protesta y no cuando estamos en hechos de violencia y pues peligro, y poniendo como o generando alteraciones al orden público.
0: Pues ahí está lo disruptivo de Abelardo, porque Abelardo dijo que él iba a proteger la protesta pacífica, que era lo que inicialmente se estaba proponiendo, más no dañar la integridad de los estudiantes. Si bien es cierto, los estudiantes si salen a protestar pacíficamente, porque ser oposición no es malo, ser de oposición es algo de la democracia, claro. Lo que defiende Abelardo es que se respete la protesta pacífica, que no se vayan a dañar las cosas que nosotros los ciudadanos, como bogotanos, como colombianos, pagamos con nuestros impuestos, y está defendiendo esa posición. Tampoco se está poniendo a atacar a los estudiantes, sino a aquellos estudiantes que dañan la infraestructura pública de nuestro país.
4: Sí, importante también, porque hoy estamos rindiendo un tributo, porque este fin de semana se cumplió un año más de la muerte del maestro Charlie Palmieri. ¿Recuerda a Charlie Palmieri?
2: Charlie Palmieri, Sebastián.
4: ¿Sebastián?
2: No, Carlitos. Bueno, no recuerdo. ¿A Charlie Palmieri?
4: Sí, Charlie Palmieri.
2: ¿Ese qué canciones canta?
4: No, mira, a ver, en el mundo de la salsa hubo los grandes. Nosotros ya habíamos hecho una reflexión hace 15 días, ¿no? Trajimos aquí a los mejores tecladistas del mundo de la salsa, los amos de las blancas y las negras, los mejores pianistas que ha tenido la salsa a través de la historia de ese género tan bonito. Hablamos de Richie Ray, hablamos de Charlie Palmieri, de su hermano Eddie Palmieri, hablamos también de Cano Estremera, también que también ya es fallecido. Este fin de semana, pues cumplimos una fecha más, porque él falleció en un 12 de septiembre de 1988. Muy joven, él murió a tan solo 60 años de edad. Y hoy lo estamos recordando a propósito, una fecha más de su muerte, el maestro Charlie Palmieri.

0: que desafortunadamente fue destronada y quedó en el segundo puesto en el ranking mundial del tenis. ¿Qué otros
1: Así
0: hechos
1: es.
0: hemos conocido?
1: También, como hablábamos la semana pasada, ahora sí, James Rodríguez ya es presentado oficialmente en Nacional. Y pues anoche antes del partido, el del Atlético Nacional se presentó oficialmente a James Rodríguez en el Atanasio de Girardot. Y el capitán de la selección lucía el número 23. Y la hinchada, pues claro, lo recibió con mucho aprecio. Y Millonarios también sufrió, pero le ganó a Cúcuta. Y el equipo azul se llevó una victoria agónica 2-1 contra el Cúcuta Deportivo. Y Rodrigo Contreras marcó el gol del triunfo. Y sobre el final del partido, se deja a Millonarios en segunda posición de la tabla con 16 puntos.
0: Muy bien. Noticias de deportes que naturalmente vamos a estar desarrollando en el transcurso de esta emisión. Vamos a esta hora, cuando ya tenemos la 1:14 de la tarde, al Congreso de la República. Nos acompaña el senador por el Movimiento de Salvación Nacional, Enrique Gómez. Doctor Enrique Gómez, muchas gracias por estar aquí en Radio Santa Fe. Muy buenas tardes y bienvenido.
2: Cordial saludo, Carlos, a usted y a toda la audiencia de Radio Santa Fe.
0: Doctor Enrique Gómez, hilando un poco sobre la alocución del presidente Abelardo de la Espriella, hay unos temas muy sensibles, pero nos vamos a ocupar dos específicamente, doctor Gómez. Uno que tiene que ver con el tema de la erradicación de cultivos ilegales, que ya le salió el primer escaño, la primera zancadilla que ya le hicieron algunos activistas, inclusive diríamos unos mandaderos de los grupos de narcotráfico y de algunas comunidades en el sur del país, especialmente en el departamento del Putumayo. Doctor Enrique Gómez, ¿creeríamos que aquí hay como mandaderos de quienes representan el narcotráfico para impedir una verdadera política de erradicación de cultivos y más cuando estamos a 24 horas de saber si el gobierno de los Estados Unidos nos certifica nuevamente, doctor Enrique?
2: Pues no hay duda de que el Poder Judicial en Colombia ha sido instrumentado por las organizaciones terroristas y de las organizaciones dedicadas al narcotráfico. Genera toda clase de sutilezas. Recuerde que hay un fallo que prohíbe los bombardeos en juzgado de familia en Bogotá y otro en Popayán. Tenemos ahora el fallo que usted menciona de un juez del Putumayo.
0: Sí.
2: Tenemos otro juez en Bogotá diciendo que la fuerza pública no puede mostrar las imágenes de de las bajas infligidas a los movimientos terroristas. Todo esto es una, en mi opinión, una conspiración judicial. Hay jueces donde puede que exista un arraigo ideológico, otros pues también tendrán que explicar si no se trata de estímulos económicos. ¿Por qué? Porque frenar la erradicación, frenar las operaciones militares, da origen a estímulos económicos por parte de esas mismas organizaciones. El Poder Judicial tiene que hacer una gran revisión y estoy seguro que el Ministerio de Justicia y el Ministerio del Interior también tendrán que entrar a evaluar si cualquier juez de cualquier municipio de Colombia puede poner en ascuas las políticas de seguridad nacional y la recuperación del orden público en todo el país.
0: Claro. Doctor Enrique Gómez, mire, si bien es cierto, de acuerdo con el más reciente informe de hectáreas cultivadas de coca en Colombia por parte de la Oficina de las Naciones Unidas contra la Droga y el Delito, hasta la fecha de hoy, 14 de septiembre, tenemos registradas 261.000 hectáreas. Está demostrado que el gobierno anterior fracasó en esta política de erradicación. El tema de retornar a la erradicación, a la fumigación aérea, quizás es una de las alternativas, como lo vivió el país décadas anteriores y que fue un mecanismo que tuvo resultados, doctor Enrique.
2: Pues yo creo que el estimado que usted menciona, que es el de SIMSI,
0: Sí,
2: el
0: señor.
2: Sistema de Información de la ONU, el PNUD, como usted menciona, pues siempre ha tenido un rezago con la realidad muy, muy importante. El estimado más cercano y más realista puede tener a Colombia con 320 mil hectáreas, y sobre todo se destacan cerca de 21 enclaves de alta productividad, muchos de ellos en el suroccidente del país y obviamente en el Catatumbo. Si no hay una combinación de mecanismos de erradicación, empezando por la fumigación aérea, continuando con la erradicación manual, con la erradicación mecánica, pues vamos a seguir alimentando unas organizaciones que quieren subvertir el orden público interno y han venido secuestrando poblaciones enteras en una lógica económica.

0: perversa, porque hoy día muchos municipios cocaleros no tienen otras alternativas productivas porque los narcos y los guerrilleros de las FARC y el ELN no lo permiten. Entonces, esto es un problema de Estado que genera además unos efectos a nivel internacional muy graves. Colombia es un país paria, el mayor productor del mundo de cocaína, uno de los mayores contrabandistas de oro ilegal, y obviamente padecemos el reclutamiento de menores, el asesinato de nuestros soldados y policías y un crecimiento exponencial del secuestro y la extorsión. Esto todo está ligado a esa fuente primigenia de financiación que es el cultivo de la coca y de la marihuana. Entonces, es determinante cumplir con los compromisos de interdicción. Además, Colombia no tiene opción. El país ha suscrito la Convención de la ONU de lucha contra las sustancias ilícitas y tiene acuerdos bilaterales que la obligan. Entonces, aquí no solo es pertinente para quitarle recursos a los criminales, sino también obviamente necesario para cumplir con los compromisos internacionales y dejar de ser el mal vecino, porque somos el peor vecino de América Latina, somos el que más exporta no solo la coca y la droga, sino que también exportamos violencia, exportamos organizaciones y mafias internacionales y transnacionales. Entonces es un problema que nos atañe a todos y contra el cual por el momento no existe ninguna alternativa distinta que reducir las hectáreas de siembra.
1: Claro. Doctor Gómez, mire, aquí hay quienes se dedican a distraer un poco sobre los temas que le interesan al país, especialmente los anuncios del gobierno del presidente Abelardo de la Espriella, y que es un solo propósito: desmantelar esas estructuras criminales dedicadas al narcotráfico y naturalmente avanzar copiosamente hacia la erradicación. Pero no faltan los activistas, algunos mandaderos, en el que advierten que es que el uso de determinado químico, que si con el glufosato, que si con el glufosinato, que es bueno, que es malo. Creeríamos que la discusión debería centrarse más que todo en la erradicación para no continuar que Colombia siga inundado de hoja de coca. Más bien, el país debería centrarse en ese propósito, doctor Gómez.
0: Claro, ahí, como usted bien lo menciona, hay ONGs de falsa bandera que en últimas, con su activismo, lo que hacen es promover y proteger a los grandes conglomerados mafiosos que siembran y compran la hoja de coca en muchas regiones del país. Y creo que hay que hacer una acción integral del Estado. Los químicos son necesarios, son pertinentes, son seguros en su utilización. Y se ha creado y se ha construido toda una mitología que se desvirtúa con su uso comercial para otros cultivos, en donde sí se permite el uso de ese tipo de herbicidas para proteger los cultivos de alimentos, y resulta que su uso es imposible para eliminar estos cultivos. Ahí que hay detrás, pues una economía muy, muy grande, ilegal, ilícita, que promueve además el contrabando, promueve la corrupción y destruye la integridad productiva del campo colombiano. Hay que hacer una transición. Obviamente que la erradicación no es la única respuesta. El Estado tiene que recuperar su presencia, construir carreteras, generar infraestructura y generar la tranquilidad y la presencia permanente que permita que las familias que equivocadamente se han entregado al cultivo de la coca, pues puedan devolverse a otro tipo de actividades agropecuarias que pueden incluso a veces ser más rentables en el largo plazo y que hay que ir implantando en las distintas regiones. Eso con un compromiso de presencia permanente del Estado, no como lo vimos en el gobierno anterior, que consistía básicamente en entregarle muchos de estos municipios, que eran municipios además PEDET, al control territorial de los grupos armados y de las mafias.
1: Claro. En materia legislativa, doctor Gómez, ya se cumplió el plazo en donde el gobierno nacional tenía que dar a conocer sus proyectos de ley para esta legislatura. ¿En qué se va a concentrar específicamente el gobierno, doctor Gómez?
0: Pues estamos recibiendo distintas iniciativas desde parte del Ministerio del Interior, del Ministerio de Justicia, está el Ministerio de Comercio planteando también una ley antitrámites. Hay temas determinantes en el tema de justicia. El eje, obviamente, por ahora es en el plazo que se vence mañana, fijar el monto del presupuesto nacional y sentarse con las comisiones económicas conjuntas a definir los montos de los distintos rubros del presupuesto 2027, y el Ministerio de Hacienda pues vendrá, y como lo ha anunciado, con otros paquetes normativos para abordar la terrible crisis fiscal que se ha heredado el gobierno de Gustavo Petro. Yo creo que adicional a eso, pues se está trabajando fuertemente en el Plan Nacional de Desarrollo de la administración del doctor Abelardo de la Espiella, y en ese sentido el gobierno también ha tenido que suspender sus iniciativas legislativas y darle prioridad obviamente a la legislación de emergencia social y económica derivada del sismo del 10 de agosto. Entonces estamos avanzando, pendientes de iniciar el trámite de esas agendas, como le digo, en particular de justicia y de interior, y más adelante, en el curso del mes de septiembre, se recibirán las otras iniciativas.
1: Claro. Doctor Enrique Gómez, le pregunto finalmente sobre otro de los anuncios que hizo el presidente Abelardo de la Espriella sobre ingresar a las universidades públicas para finalmente identificar a aquellos supuestos estudiantes que se dedican a conectar con la delincuencia, con atentados contra el erario público, con la infraestructura de las ciudades, y que dicen ser estudiantes, pero aquí lo que hemos visto, y usted lo sabe, doctor Gómez, estudiantes que llevan hasta 15 años viviendo en una universidad y que lo único que se dedican es que, al parecer, hacen es un trabajo de militancia, y lo que hacen es dañar realmente la infraestructura de la ciudad. En ese sentido, y ¿habría respaldo por parte del sector académico? Creería que es acertado el anuncio, pero habría que hacer quizás un protocolo, doctor Enrique, para que esto de alguna manera no genere el rechazo que ya se está conociendo en este día sobre este ingreso a las universidades públicas por parte de la fuerza pública.
0: No, es que la autonomía universitaria no tiene nada que ver con las actividades criminales que se adelantan dentro de los campus, con la tolerancia de muchísimos de los rectores, y obviamente la penetración muy, muy a fondo de las milicias, tanto de las FARC como del ELN, y movimientos tradicionalmente ligados al reclutamiento de estudiantes para las actividades subversivas como la JUCO, Juventud Rebelde. Y eso no solo se traduce en un pésimo ambiente al interior de las universidades, que hoy son focos de narcotráfico, de inseguridad, de persecución de los estudiantes por parte de estos milicianos, sino que se ha convertido en el peor de los vecinos. Una universidad pública afecta a la comunidad en todo el país donde está, y viene el tema de la interrupción casi que sistemática de los ciclos curriculares. Entonces la enorme mayoría de los jóvenes que benefician de la oportunidad de estudiar en una universidad pública sufren las consecuencias de las interrupciones casi que permanentes, que además ya están anunciadas, se van a agravar durante el gobierno de Abelardo de la Espriella, simplemente como un factor de actividad subversiva. Entonces, esto no es un tema de protocolos. La ley y la Constitución rigen en todo el territorio nacional y en todos los espacios de organización. Y no se puede usar el mañido argumento de la autonomía universitaria como mampara para impedir la acción de las universidades. Todas las autoridades universitarias tienen que garantizar la vida, la honra y los bienes de las universidades que controlan, y de los funcionarios, profesores y estudiantes. Y los rectores están conminados a permitir la acción a profundidad de las autoridades de policía y, en caso dado, de las autoridades militares, para acabar con ese casi que refugio sistemático de los desórdenes y de la perturbación de la vida en sociedad. Para eso no es la universidad pública. Eso es una mitología, de nuevo, con algún respaldo mañido y mentiroso a nivel judicial, de que es que esos territorios gozan de algún tipo de extraterritorialidad. Eso es falso. Las autoridades tienen la capacidad y el deber de perseguir a estos criminales y de cambiar precisamente las condiciones en las cuales operan esas universidades, que de la mano de muchos rectores, que por facilismo o por connivencia con esos movimientos, pues han terminado entregando los campos, como lo vimos en el gobierno pasado, a las actividades terroristas. Eso tiene que terminar, eso no hay, ahí no hay lugar de matices y ahí no hay riesgo, sino para quienes quedan abandonados por el Estado. Los trabajadores de esas universidades viven condiciones de seguridad súper precarias. Los docentes no pueden ejercer su libertad de cátedra precisamente por la presencia de estos milicianos. Y obviamente la enorme mayoría de los estudiantes viven con temor, no solo, insisto, de expresar sus opiniones o de acudir a sus lugares de estudio, sino con el temor del chantaje, de la interrupción de los programas y de los cierres. Eso tiene que terminar, sí, creo que el compromiso del presidente es decidido. Creo que es afortunada la mención y la revelación del rector de la Universidad Nacional, que nos muestra un panorama bien distinto de lo que está sucediendo en esa que es la universidad pública más grande de Colombia. Y es un desastre para los estudiantes, para los docentes y sus trabajadores.
1: Claro. Pues es el senador Enrique Gómez por el Movimiento de Salvación Nacional. Pues ahí está ya lista la agenda legislativa que va a presentar el Gobierno Nacional a partir de mañana. Doctor Enrique Gómez, muchísimas gracias por estar aquí en Radio Santa Fe.
0: Gracias, Carlos. Un gran abrazo y saludo a todos los días.
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1: Nos acompaña el doctor Samuel Barbosa, presidente de la Junta Directiva del Colegio Médico Colombiano. ¿Qué es lo que está ocurriendo con los controles por parte de las autoridades de salud, de las demás autoridades judiciales, en lo que tiene que ver con el control de estas supuestas clínicas de estética?
6: 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Hemos identificado en los últimos años, desde que tenemos la delegación de las funciones en el 2015, 115 personas que han falsificado estos documentos y hemos hecho las denuncias respectivas ante la Fiscalía.
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8: La Quinta de Bolívar es una casa-museo de estilo colonial situada en la localidad de La Candelaria, en la calle 21, número 430, inaugurada el 28 de noviembre de 1919. Además de su interés arquitectónico, es relevante por haber servido como residencia de Simón Bolívar en la ciudad.
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0: cuando ya tenemos la 1:35 de la tarde, avanzamos en este resumen informativo. Hoy el homenaje al maestro Charlie Palmieri. Recordemos que él debutó en la orquesta de Osario Salacié y tocó en agrupaciones como la de Tito Puente, Tito Rodríguez, Xavier Cugat, Pupi Campo y Noro Morales, por allá en la década de los 60. En 1959 fundó su banda charanga Duboney, incorporando al flautista Johnny Pacheco e impulsando el auge de las charangas y la pachanga en Nueva York. Hoy nuestro homenaje especial a Maestro Palmieri, que en una fecha como la de hoy falleció a los 60 años de edad. Vamos al centro de Bogotá porque avanza una estrategia para evitar el acoso sexual, especialmente en las mujeres dentro del sistema público de transporte en Bogotá. ¿De quién se trata nuestra invitada, Jennifer?
1: Carlos, se trata de Carolina Buccelli Olmos, referente de Mujer y Género de la Secretaría Distrital de Seguridad, Convivencia y Justicia, quien trabaja en estrategias para prevenir las violencias contra las mujeres y promover espacios públicos más seguros en Bogotá. Doctora Carolina Buccelli, bienvenida a Radio Santa Fe.
2: Hola, buenas tardes, ¿cómo están? Muchas gracias por la invitación y un saludo a toda la mesa de trabajo.
1: Precisamente, doctora Carolina, nos acompaña para hablar de la campaña del distrito que busca combatir el acoso sexual callejero y generar conciencia sobre comportamientos que muchas veces se han normalizado. Doctora Carolina, ¿por qué decidieron lanzar esta campaña en Bogotá? ¿Cómo se llama? ¿Y qué situaciones encontraron y qué hicieron necesario para poner este tema nuevamente sobre la mesa?
2: Claro que sí. Bueno, les cuento. La campaña se llama Y si fuera ella. Es una campaña que busca, como lo mencionabas, dejar de normalizar estas conductas como los piropos, los silbidos, los comentarios, las miradas insistentes que muchas veces las sufrimos las mujeres en Bogotá. Nosotros encontramos que a la línea 123, las localidades con mayores llamadas, más o menos asciende a 800 llamadas en todo Bogotá, pero las localidades donde más se presentan es en Suba, en Kennedy y en Engativá. Y digamos, con esta información lo que hicimos fue crear esta campaña, que es una campaña que también lo que busca es generar esa sensibilidad en la población masculina de Bogotá, a empezar a desnormalizar estas conductas y también a que generen esa conciencia de cómo esto afecta a las mujeres en sus rutinas, en el día a día, en la forma de vestir, en las rutas que cogemos para llegar a nuestros trabajos, para llegar a nuestros hogares.
1: Doctora, muchas veces hay comportamientos que se presentan como un piropo o como algo normal. ¿En dónde está la diferencia entre un comentario y una situación de acoso?
2: Cualquier situación no consentida de carácter sexual en el espacio público es acoso, independientemente. La idea es de esta campaña también es empezar a quitar del imaginario de las personas que esto es inofensivo, que esto no causa ninguna incomodidad y que por lo del contrario puede resultar en un halago o en algo positivo. Pero si nosotros entramos a revisar cómo se materializan estas conductas en el espacio público principalmente, porque claro, hay otros escenarios donde también se presentan situaciones de acoso, en la que estamos concentrados en esta campaña es en la que el acoso que sucede en el espacio público, que normalmente es realizado por personas que nosotras no conocemos, por personas desconocidas y que generan un miedo o una situación que lo que hace es evitar que nosotras disfrutemos el espacio público, evitar que nosotras pasemos por ciertos espacios. Entonces eso deja de ser inofensivo y pasa a ser una violencia como lo que estamos planteando en la campaña.
1: Y hablando de esto, ¿qué debe hacer una mujer cuando se encuentra frente a una situación de acoso en la calle o muchas veces en el transporte público?
2: Pues las líneas de atención que están disponibles, pues claramente si es una situación de emergencia, algo que está sucediendo en este momento, se puede llamar inmediatamente a la línea 123, hacerle el reporte. Asimismo, existe la línea púrpura que cuenta con personal que puede asistirte y decirte qué puedes hacer en ese momento. E igual también lo que estamos tratando de promocionar es que a través de la denuncia, lograr denunciar este tipo de hechos para lograr tener, dejar que esto termine siendo una situación que pasa o se normaliza, sino que en efecto hay una consecuencia. Y para eso está el equipo de asistencia integral a la denuncia de la Secretaría de Seguridad, Convivencia y Justicia, que se llama, que tiene como propósito pues asistir justamente ese tipo de denuncias y orientar a las víctimas para lograr tener pues una denuncia por este tipo de hechos.
0: Doctora Carolina Buccelli, yo tengo una inquietud cuando usted se refiere a los piropos, es decir, prácticamente quedan mandados a recoger. Por ejemplo, escuchemos este tema, si usted me permite, doctora Carolina, y abordamos un poco estos mensajes que están acopiados en esta interpretación. Permítame, doctora Carolina, voy con este tema de Tito Rojas.

0: Doctora Carolina, mire, son letras románticas que uno de pronto en un evento público en la calle, uno le diría a una mujer que la llama la atención por sus atributos, señora, usted es tan bella como el amanecer. Eso es muy atrevido, doctora. O sea, estas canciones prácticamente estarían induciendo a un tipo de acoso, doctora Carolina.
1: Yo creo que todo este tipo de violencias que vemos las mujeres en no solo en Bogotá, sino en el mundo, están arraigadas a la cultura, a cosas como la música, cosas como la televisión, cosas como las películas. Entonces, claro, esas son escenarios en donde se pueden presentar y donde muchas veces se justifican las situaciones de violencia, y esta es solamente una pincelada de lo que podrían ser las canciones que hablan sobre violencias contra las mujeres, porque realmente hay muchas y en todos los géneros. Pero lo que estamos buscando justamente es intentar hacer esa transformación cultural, intentar cambiar el chip. Claro, una situación, si esa persona ya le ha manifestado y ya demuestra incomodidad de que no se siente cómoda o de que no quiere esa interacción con esa persona, eso es razón suficiente para considerarlo un acoso. ¿Cuál es esa delgada línea? Y es un poco en lo que se resume lo que les acabo de mencionar, y es el consentimiento. El consentimiento es esa delgada línea entre un acercamiento con alguien que de pronto te interesa, que te llama la atención, con el que quieres tener un relacionamiento. Eso está bien, pero si al hacerlo hay una reacción, hay un no de por medio, hay una reacción incómoda, hay un silencio incómodo, eso significa también un no. Y el no significa que no hay consentimiento y por ende no debería pues hacerse ningún tipo de estos actos, ¿cierto? Entonces, esa es como esa delgada línea y eso es también lo que estamos buscando hacer a través de esta campaña y si fuera ella, y es intentar que las personas intenten ponerse en el lugar de la persona que está siendo acosada o inclusive poner en su cara a alguien cercano, a alguien conocido, a alguien que uno quiere que esté de pronto en esa situación incómoda y que no quisiéramos que esté en ella. Entonces es también esa intención de querer, digamos, desnaturalizar estos comportamientos, pero también ir hacia allá, hacia esa transformación cultural y hacia ese respeto por el espacio personal de las demás personas que se ha venido perdiendo hace pues bastante tiempo.
0: Claro, doctora Carolina, aquí el llamado de atención creeríamos también debería ir hacia el sector discográfico en el mundo de la música, cuando hay letras que son demasiado agresivas, que atentan contra la dignidad de la mujer. Ya lo hemos visto, doctora Carolina, ¿usted se acuerda de un tema que el año pasado sacó Karol G con este otro intérprete que hablaban precisamente sobre el mal gusto que es dirigirse a las mujeres? Y que ahí con otro cantante conocido como Feid hablan de una manera execrable y de mal gusto contra la mujer. Recordemos estas notas de Karol G, doctora Carolina.

0: mire, precisamente hablamos de estos mensajes. Esto quizás no es como un comienzo hacia ese tipo de violencia hacia la mujer en nuestro entorno, en nuestra sociedad. Ahí el llamado debería también recaer hacia esta industria, la industria musical, doctora Carolina.
1: Sí, yo creo que este es un llamado general para todos esos espacios o esos lugares en donde se da la oportunidad de hablar y de comunicar y de dar a conocer la música, como es el arte, como, bueno, son tantas formas en donde se envían este tipo de mensajes. Y yo creo que también es una corresponsabilidad, ¿no?, entre quienes están componiendo, entre quienes hacen las canciones, pero también quienes las consumimos, quienes las escuchamos, quienes estamos del otro lado, también tenemos una responsabilidad en, pues, llamar la atención sobre que en ese tipo de industrias, pues, se está hablando de esto y debería, pues digamos, como llamarse la atención sobre eso. Pero como te digo, esto viene hace mucho tiempo. Si no, recordemos canciones como Mátalas, de Vicente Fernández, como muchas otras canciones que vienen, están asociadas con temas de violencia que parecen inofensivas, pero que sí dejan un mensaje en el imaginario y en la cultura de las personas que la consumen.
2: Doctora, la campaña también busca trabajar con los hombres para cambiar esas conductas que pueden estar normalizadas. Y finalmente, de acuerdo con esta campaña, ¿cuáles son las rutas de información y de denuncia?
1: Bueno, yo creo que te voy a contar de las rutas de denuncia. Como te menciono, existe el equipo AIDE. AIDE es este equipo que tiene de la Secretaría de Seguridad, que está en la capacidad de asistir las denuncias cuando estas situaciones suceden. También me parece importante resaltar algunas pistas o claves importantes para la ciudadanía, y es cuando usted no es víctima de acoso ni tampoco es el acosador, sino es un tercero que está tal vez observando lo que está pasando, ahí usted tiene tres cosas que puede hacer. Puede acompañar a la víctima, acercarse con empatía y preguntar cómo se siente, si necesita algo, pues porque acaba de vivir una situación, digamos, incómoda o puede ser hasta violenta. Alertar también, hacer visible su presencia, si se siente seguro, intervenir, si no, entonces intentar alguna estrategia de distracción que desescale la situación de violencia que se está presentando, o activar, contactar a las líneas de emergencia, como te digo, la línea 123, que si es algo urgente que está sucediendo en este momento, directamente a la 123, pero también están las otras líneas de apoyo, como la que te mencioné de AIDE, pero también la línea púrpura distrital, que también es una herramienta que pueden utilizar las ciudadanas para conocer cuál puede ser la ruta indicada dependiendo de la situación. Si es en el transporte público, pueden acercarse a los conductores tanto de SITP como de Transmilenio, quienes están en la capacidad de activar toda la ruta desde el centro de control del sistema de transporte.
0: Carolina, si una mujer va dentro del sistema público de transporte y ve que se siente hostigada, acosada, que un hombre la está quizás agrediendo con su mirada, ¿hay unos mecanismos de información para que un pasajero identifique esas señales y llame oportunamente o le notifique al conductor para que se comunique con las autoridades? ¿Hay como un tipo de señal, doctora Carolina, para que podamos colaborar con esa mujer que no puede moverse su silla, no puede comunicarse, pero que ella con algún tipo de señas puede estar informando lo que le está haciendo un agresor en el bus o en el metro o en Transmilenio?
1: Sí, bueno, pues como tal, una seña aún no la tenemos institucionalizada. Ojalá pudiéramos llegar a algo que nos permitiera hacer una señal, digamos, común en todos en el sistema. Pero lo que sí es cierto es que las situaciones de violencia, y más en el transporte público de este tipo, en términos de acoso en el espacio público, tienen tienen algunas características, ¿no? Si usted ve que una mujer se ha cambiado de lugar varias veces y ve que esta persona la sigue, si ve que esta persona pone su maleta al frente de alguna forma para evitar que esa persona se le acerque más. También es una señal. Muchas veces el transporte público, pues como sabemos, en horas pico vienen muy llenos, vienen pues digamos con mucha gente en ellos. Ahí también estar muy atenta a la forma en la que la gente se posiciona. A veces eso es tan imperceptible que nos cuesta reconocerlo, pero las mujeres que nos están escuchando, estoy segura que saben a qué me estoy refiriendo. Esa situación incómoda, ese momento en el que uno inclusive se cambia de lugar o prefiere estar de pie para evitar una situación de violencia, muchas veces es evidente. Entonces, si uno lo está observando, si uno inclusive puede acercarse a la víctima y preguntarle, ¿estás bien? ¿Necesitas algo? Eso es justamente esa regla de las tres A que les acabo de decir, lo que nos puede ayudar a desescalar o a estar más atentos en el sistema de transporte público y en el espacio público para ayudarnos entre todos y todas a que esas situaciones de acoso dejen de suceder.
0: Doctora Carolina, también se viene haciendo un trabajo ingente por parte de la Alcaldía Mayor de Bogotá para capacitar a las mujeres, a los trabajadores que hacen parte de estos proyectos de infraestructura en la ciudad, como la primera línea del metro, para de alguna manera aterrizar este tipo o este fenómeno de acoso sexual en las calles. ¿Cómo se está contribuyendo? ¿Dónde se están capacitando? Y es una metodología que se hace no solo con el transporte público, sino también a través de las redes de apoyo, doctora Carolina.
1: Sí, claro, entonces te cuento un poquito. La Secretaría Distrital de la Mujer, en articulación con Transmilenio, ha capacitado a más de 12.000 servidores y servidoras públicos, a más de 20.000 conductores del Sistema Integrado de Transporte Público, y es con el propósito de justamente fortalecer esas capacidades en ellos para prevenir, identificar y atender esas situaciones de violencia. Nosotros también desde la Secretaría de Seguridad, bueno, adicionalmente la Secretaría de la Mujer también, como lo mencionabas, con todo el tema de la primera línea de metro, se ha venido articulando con Metro para poder capacitar a 600 trabajadores en prevención del acoso callejero, porque pues, no olvidemos que también todas las polisombras, todos estos escenarios de construcción también son unos escenarios que se prestan para que se sucedan situaciones de acoso callejero. Entonces, esta también es una apuesta en donde pues es una campaña que busca sensibilizar, que busca generar capacidades en estas personas para prevenir esas situaciones de acoso. También nosotros desde la Secretaría de Seguridad hemos articulado acciones en los entornos escolares, que también es un escenario que hemos identificado como vulnerable para las mujeres, entonces, y para las niñas que estudian en los colegios. Entonces, ese también ha sido como una apuesta en la que hemos estado. Ahí hemos, digamos, tenido jornadas de promoción y prevención de violencias y delitos sexuales con énfasis en mujeres, sensibilizando a cerca de 5.000 personas.
0: Doctora Carolina.
1: Varias acciones en el espacio público para ello.
0: Pues le agradecemos a la doctora Carolina Buccelli, referente de Mujer y de Género de la Secretaría de Seguridad y Convivencia Ciudadana de la Alcaldía Mayor de Bogotá, en este propósito de avanzar contra el acoso callejero. Recordemos que son fenómenos que buscan exacerbar quizás el acoso en el sector público de la ciudad, y naturalmente la idea es hacer un trabajo de pedagogía naturalmente hacia las instituciones de la ciudad. Muchas gracias, doctora Carolina, con esta campaña.
1: A ustedes mil, mil gracias por el espacio y que tengan un muy buen día.
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0: Y cuando ya tenemos la 1:57 de la tarde, terrible lo que pasó con un centro comercial, especialmente con un almacén dedicado a la venta de ropa, una multinacional, Zara, que humilló a una empleada, a una cajera, le hizo quitar los zapatos. Jennifer, ¿eso ocurrió de verdad?
2: Sí, sí. La denuncia fue puesta este domingo. Zara es una marca importante de ropa. Y este domingo hubo una protesta frente a Zara de Unicentro después de que una trabajadora de 22 años denunciara que habría tenido que salir descalza de la tienda. Según su versión, sí, sus superiores le pidieron entregar los zapatos de dotación, aunque ella aseguró que no tenía otros para regresar a su casa. Manifestantes llevaron zapatos y pancartas para exigir las respuestas ante este hecho. La trabajadora fue atendida por médicos, no tenía fracturas y recibió 4 días de incapacidad. Hasta ahora la marca Zara no se ha pronunciado oficialmente sobre esta denuncia, mientras el caso sigue generando muchas reacciones, es muy polémico y llamados a respetar los derechos de los trabajadores. Si bien es cierto, ella grabó un video cuando le hicieron quitar los zapatos y cuando estaba afuera del establecimiento, y si ese video no se hace viral, nadie mira esta problemática, Carlos.
0: Sí, mire, de hecho, recordemos que los almacenes de Zara es una cadena de almacenes que tiene su origen en la ciudad de Coruña, en España. Llegó aquí al territorio colombiano y, si bien es cierto, ha sido una oportunidad para jalonar la economía del país y para generar empleo. Pero aquí no hay que desconocer que los trabajadores tienen unos derechos y unas obligaciones. Por eso, hoy muy temprano, una comisión del Ministerio de Trabajo allanó este almacén de Unicentro para verificar los protocolos sobre el respeto de los derechos que tienen los trabajadores, y ojalá de verdad haya unas sanciones, porque no puede ser que jueguen con la dignidad y humillen a los empleados de esa manera como lo ocurrió con esta trabajadora, ¿no?
2: Claro, sí, un hecho muy desastroso. Y como te digo, si ella no publica ese video y no se hace viral, no se ve la problemática que está pasando ahí, en esa marca, y que esa marca es súper importante.
0: Ojalá sí se conozcan unas sanciones contra esta multinacional Zara, que humilló a una trabajadora en el norte de Bogotá. Y nosotros los esperamos mañana a la 1:00 p.m. en Santa Fe, al día de Radio Santa Fe. Muchas gracias.
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0: En primer debate en la Comisión de Hacienda ya se aprobó el proyecto de acuerdo para una ciudad inteligente, y le preguntamos a propósito a la concejal Cristina Calderón Restrepo sobre la pertinencia de este proyecto de acuerdo.
9: Y hoy Bogotá necesita mejor y más luz. 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
12: Si eres amante de la naturaleza, el Parque Natural Chingaza es un destino infaltable. Un ecosistema único de páramo con un paisaje de frailejones y lagunas rodeadas de montañas. Es el hogar de especies como el oso de anteojos o el cóndor. Y es un lugar perfecto para hacer senderismo y aprender sobre la magnitud de los recursos naturales que construimos día a día. Puedes visitar este tesoro ecológico a solo 2 horas de Bogotá, saliendo por la vía a la Calera.
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1: Así es, el magazine de la familia colombiana, aquí a través de la potentísima Radio Santa Fe 1070M. Amables oyentes, reciban un cordialísimo saludo. Como siempre, sean bienvenidos a este espacio, a este programa, que es el programa que puede escuchar toda la familia siempre, aquí a través de la potentísima Radio Santa Fe 1070 AM, la emisora que a todos nos gusta más. 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
1: Continuamos con esta información aquí en Cambio Total, el magazine de la familia colombiana y a través de la potentísima Radio Santa Fe 1070M. 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
2: Son las 2 de la tarde, 27 minutos, boletín de noticias a través de Radio Santa Fe, 1070 AM. Atención, la Aerocivil confirmó ubicación de aeronave desaparecida en zona de alta montaña en Risaralda. La Aeronáutica Civil confirmó la localización precisa del sitio de impacto de una aeronave Cessna T-206 de matrícula HK-4985 que se accidentó en una zona montañosa de difícil acceso en inmediaciones del Cerro Tatamá entre los departamentos de Chocó y Risaralda. La aeronave perteneciente a la Patrulla Aérea Civil Colombiana cubría la ruta entre el aeropuerto de Condoto al aeropuerto de Guaymaral. El último contacto con la aeronave se registró a las 9:23 de la mañana, tras lo cual se activó la alerta y fue detectada la señal de su radiobaliza de emergencia a unas 33 millas de Pereira. A bordo viajaban 5 personas, 4 mujeres, integrantes del talento humano en salud y el piloto. Las 4 mujeres hacían parte de la misión médica de Colmédica y la clínica El Country. Se trata de Perla Constanza Álvarez, Sandy García, María Guzmán y Yulisa Figueredo. Son las 2 de la tarde, 28 minutos, a través de Radio Santa Fe, 1070 AM. Pues Carlitos, a esta hora también está la información, a ver un momentico, listo, la información a través de Radio Santa Fe. Carlos, información, noticias.
3: Sí señora, le cuento que ya en horas de la mañana la Fiscalía General de la Nación imputó cargos contra la exdirectora del Departamento Administrativo de la Presidencia de la República, Laura Sarabia. Recordemos que la ex embajadora de Colombia en el Reino Unido está indiciada como presunta responsable por los delitos de abuso en función pública y constreñimiento ilegal agravado. Esto dentro de la investigación relacionada en el procedimiento de polígrafo que se le practicó a la ex niñera Marelvis Mesa en hechos que se presentaron en el mes de enero de 2003. Durante la audiencia, la Fiscalía notificó además a Laura Sarabia de un cargo por el delito de peculado por uso relacionado con la utilización de bienes y recursos públicos para la realización de dicha prueba del polígrafo. Así las cosas, la investigación se originó después del hurto de dinero en efectivo que se encontraba dentro de una maleta en la vivienda de Laura Sarabia. Posteriormente, Marelvis Mesa fue trasladada a unas oficinas del Departamento Administrativo de la Presidencia de la República, ubicadas en el edificio Galán, para ser sometida a una prueba de polígrafo. De acuerdo con la imputación de la Fiscalía, Laura Sarabia habría ordenado al coronel Carlos Alberto Faría que se practicara la prueba a la señora Marelvis. Así, la Fiscalía sostiene que al impartir esta instrucción, la entonces jefe del despacho presidencial habría excedido sus competencias funcionales para resolver un asunto de carácter personal. La Fiscalía explicó durante la audiencia que las pruebas de confiabilidad y poligrafía eran utilizadas como una herramienta técnica para decisiones institucionales relacionadas con la credibilidad y la confiabilidad del personal que rodeaba al presidente de la República. Por esta razón, sostuvo que ese procedimiento no podía extenderse a una empleada particular con un propósito diferente al institucional. A esta hora se reinicia la audiencia, la cual se está realizando de manera virtual. 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
4: Esta canción se llama Raíces, es la voz de Luis Alberto Posada. Son las 2 de la tarde, 39 minutos.

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1: Aprovecho a esta hora también para enviarles un cordialísimo saludo a todos los habitantes del departamento de Boyacá que están escuchando a esta hora esta extraordinaria emisora, esta potente emisora. Un cordialísimo saludo para todos los habitantes de la provincia de Neira, en Garagoa, en San Luis de Gaceno, en Chinavita, en Macanal, en Los Cedros, en Pachavita, en Santa María, en Guateque, en Tibaná, en Ramiriquí. También escuchan la potentísima Radio Santa Fe 1070M. Igualmente un cordialísimo saludo para toda la gente de Chiquinquirá, Buenavista, Caldas, Briceño, Coper, La Victoria, Maripín, Muso, Otanche, Fauna, Quipa, Masaboyá. Para todos ustedes este cordial saludo, que también lo hago extensivo a los oyentes en la ciudad de Barbosa, en Puente Nacional, en Huebsa, en Vélez, también en Guayatá. 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
3: Son las 3 de la tarde, 2 minutos. 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
3: A través de Radio Santa Fe 1070 AM, Servicios Sociales y Clasificados. Se vende casa, está ubicada en Tena, Cundinamarca, La Gran Vía. Tiene 3 niveles, es una casa rentable, 2 garajes, está ubicada a 2 cuadras de la mesa. Pueden llamar al 313-825-8078. 313-825-8078. Atención, vende en torno de repujado. Comuníquense al 311-275-3148, 311-275-3148.
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0: 14 de septiembre. Pues como es habitual, a las 3 de la tarde tenemos invitada, hoy no es la diferencia, Ana Karina Lacosmi, bienvenida, buenas tardes, la vamos a recibir aquí con aplausos y todo.
1: Buenas tardes, feliz de estar aquí, mi amor, gracias por la invitación.
0: ¿Cómo le ha ido? Bienvenida. Súper. ¿Quiere guaro? ¿Le sirvo guaro de una?
1: Uy, por favor. Me hubiese dicho, me vengo más temprano.
0: ¿Cierto? Hubiéramos destapado la botella más temprano. Pero después del almuerzo, ¿cae bien un guaro?
1: Claro que sí, el guaro cae bien a toda hora, ¿no? Dice, ¿no?
0: ¿Con tinto?
1: Sí, claro que sí, ¿cómo que no?
0: Ana Karina, ¿ese acento de dónde es?
1: Mi acento es venezolano.
0: Ajá.
1: Venezolanísima.
0: ¿Sí?
1: Sí, señor.
0: ¿Cómo le ha ido en Colombia?
1: Muy
0: ¿Pero está de gira o vive acá?
1: Sí, no, yo vivo en Miami, tengo 10 años en Miami, pero estoy de gira aquí en Bogotá, que me ha recibido espectacular, que el clima es divino, que la gente me ha caído súper bien.
0: Sí, conocí antes.
1: Bueno, yo estaba de pasada, nunca había estado tanto tiempo.
0: ¿Se había pasado por el aeropuerto?
1: Es correcto, me quedé un día aquí y me devolví a donde iba, porque yo grabo también en Valledupar.
0: Okay.
1: Entonces casi siempre el stop es aquí. Porque Valledupar es Valledupar, es la mata del vallenato, y casualmente tengo un tema que es un vallenatico.
0: ¿Sí? Sí, ¿cómo dice? Aquí, Marcho, despertemos a los que están allá en la casa, recién almorzaron el tintico, dirían, yo no sé en qué regiones que dicen la modorra, la pereza, el sueñito.
1: Vamos, pues, ya aprendí algo como... 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

0: que tú dejaste en mí
1: Sí.
0: una mala elección y ya aprendí.
1: De todo se aprende.
0: Claro que
1: ¿Quién no
0: sí.
1: ha elegido mal?
0: Eso es correcto, pero es necesario,
1: Todos.
0: viste que es necesario
1: Sí, claro, es que necesitamos
0: aprender.
1: conocer, sentir. Claro, yo creo que hablar del despecho es un tema generalizado. Entre hombres, entre mujeres, entre chicos, entre grandes. No solamente está despechado el de 16, el de 70 dice, ya lo aprendí todo.
0: Totalmente.
1: Yo ya no caigo ahí. ¿Qué? Solamente es que le palpita el corazoncito y puede volver a sentir el
0: Eso es
1: despecho.
0: verdad, eso es verdad.
1: ¿Cierto?
0: Y yo creo que hay una magia. O sea, a mí me encanta estar despechada.
1: Sí, pero porque compone mejor, se inspira más.
0: Siento más, vibro más. O sea, el despecho o el dolor, lo que pasa es que lo debemos aprender a usar.
1: Aprender, exacto.
0: Sí, total.
1: Tomarlo, aprender y venga, ya salgo de
0: E
1: ahí. No, y
0: inspirarnos,
1: no quedarnos allá, porque pues qué
0: exactamente.
1: tal. O quedarme despechada para toda la vida y todo el que llegue mostrarle mi
0: No,
1: despecho
0: no, no,
1: y
0: no, no, no.
1: manifestarle mi despecho y la vida es cruel y yo...
0: No, no, nada de victimismo, eso es gané perdiendo.
1: Se ganó, se gozó.
0: Eso es
1: Se
0: correcto.
1: perdió
0: Se gozó también.
1: también. Pero si me quedo con esos sentimientos todo el tiempo para recibir siempre a la persona que llegue victimizándome,
0: Mucho victimismo,
1: no,
0: no,
1: qué
0: no, no.
1: horror.
0: No, por ahí no va.
1: Por ahí no es. Pero despechados los artistas se inspiran a componer. O
0: Total.
1: si tiene un amigo despechado, pues también sirve.
0: Pues yo creo que hay gente que llora y hay gente que vende los pañuelitos.
1: Pues
0: ¿Cierto?
1: sí,
0: Yo soy de la
1: perfecto.
0: que vende
1: Esa
0: los
1: me la
0: pañuelos.
1: aprendo hoy.
0: Sí, claro, hay que facturar. ¿Qué dices tú?
1: Pues total, sí.
0: Y ya.
1: ¿Cuántos años lleva cantando?
0: Mira, yo soy empírica. Desde niña me ha gustado la música, pero haciéndolo profesionalmente unos cuantos años, por ahí unos 10 años.
1: Sí.
0: Sí.
1: ¿Cómo empieza? ¿Cómo se da cuenta? ¿En el jardín? ¿En el colegio?
0: Bueno, realmente yo creo que a partir de mis 11 años más o menos, evidentemente en Venezuela, como todos los países latinos, no es fácil. Y además que tus padres como que, ¿eres artista? No, eso no da. Entonces como que
1: Algo
0: no,
1: serio.
0: exactamente. Entonces como que no lo ves de una manera formal.
1: Okay.
0: Pero igual tú vas al baño, tú vas al cuarto, tú vas al colegio, tú vas de camino, tú vas cantando. Para donde vayas.

0: te acompaña la música.
1: ¿Eso nace?
0: Eso, yo creo que sí.
1: ¿Sí?
0: 100%.
1: Sí, porque... Si no nació, ¿quién se lo enseñó
0: puedes,
1: a los 11?
0: Puedes aprenderlo, pero a los 11 puedes mejorarlo. Exacto, no, no, no, para nada. Eso
1: nació
0: es empírico,
1: y ya.
0: Empírico, totalmente. Entonces, siento que, no sé, no, está muy, no sobrevalorado, sobrevalorado el hecho de que tienes que estudiar algo para ser alguien. ¿Sí,
1: sí
0: me explico?
1: O sea, estudié algo y por los laditos la música.
0: Exacto, exacto. No lo veas como tu carrera, no es algo formal. Está muy feo eso, ¿no?
1: No, está bien.
0: Cierto.
1: Yo creo que los padres es lo que les asusta muchísimas veces y yo creo que los artistas llegan a ese punto. Mi papá dijo, sí, bonito que cante, pero primero una carrera, primero gradúese en la universidad.
0: Y entonces lamentablemente te trochan el futuro, claro, porque de alguna manera tú puedes
1: mientras
0: hacer...
1: van desde, 5 claro, años a la universidad.
0: Eso es correcto. ¿Y qué hago yo con el álgebra, por lo menos? Sí. O sea, ¿qué hago yo?
1: Hacer cuentas cuando ya gane mucho dinero.
0: Sí, ¿no? Para que eso tengo a alguien que me las haga, ¿cierto? ¿Cierto, sí. Juanito? Claro, que me hagan las cuentas y yo hago música.
1: Pero
0: vivo feliz.
1: ¿Pero entonces no sería necesario ir a la escuela?
0: No, sí es necesario. Si es necesario, la instrucción académica es muy importante. Pero si no es algo donde vibras, si tú no, o sea, hay personas que escogen la carrera porque los papás quieren,
1: sí,
0: que te estudie ingeniería.
1: Si el papá
0: ingeniería,
1: es abogado,
0: ejemplo. Sí.
1: El
0: no,
1: hijo o
0: no,
1: la
0: no,
1: hija
0: no.
1: Tiene que ser abogada.
0: No, se vive muy triste de esa manera, la verdad. Mi punto de vista, ¿cierto?
1: Sí, claro. Entonces, ¿la pelea ahí no fue muy fuerte?
0: No, porque no eran que me juzgaban o me limitaban, sino que no me apoyaban esa parte, que todo se transformó cuando obviamente crecí, me fui a los Estados Unidos, trabajé por mí, mi familia es muy unida, y una vez que me vieron de verdad un potencial diferente, que yo demostré que la música no era nada más un hobby, yo soy seria con la música, eso es mi trabajo. Entonces,
1: ¿y ahora qué dicen?
0: No, ahora yo soy la cantante favorita de mi
1: mamá,
0: ahora,
1: de mi papá, ahora
0: de mis
1: dicen como dice, viste, decía Vicente Fernández.
0: ¿Cuál?
1: Esa es mi hija.
0: Ajá. Sí, total.
1: Fans.
0: Súper fan número uno. Tengo una familia que me apoya demasiado.
1: ¿Y
0: amistades
1: dónde?
0: Que me apoyan demasiado. Bueno, mi papá está en Venezuela, mi mamá y mis hermanos están en Miami.
1: Ok.
0: Conmigo.
1: Pues bienvenida a Colombia. ¿Qué
0: Muchas
1: ha pasado
0: gracias.
1: En Colombia?
0: De todo. La verdad es que he comido
1: desde
0: súper
1: que pisó
0: rico.
1: Tierra colombiana, ¿qué pasó?
0: Bueno, lo que hice primero te digo, puedo decirlo,
1: sí,
0: aquí, tremendos guaros que me tomé.
1: ¿Dónde?
0: ¿Dónde nos tomamos esos guaros? Pues después de ese lugar, no, por ahí, en un
1: sí,
0: kiosquito,
1: dígalo.
0: Pan. En un kiosquito. Juanito, ¿dónde fue que nos tomamos esos guaros?
2: En un lugar de La Mancha cuyo nombre no quisiera recordar.
1: ¿Por qué?
0: Por ahí.
1: O sea, por ahí en cualquier.
0: En cualquier lugar.
1: Bueno, ¿los guaritos ricos?
0: Riquísimos, fritos, me cayeron estupendo.
1: ¿Y después?
0: Después de eso tuvimos gira, todos estos días hemos tenido gira. Compartí con mis seguidores, fui a un lugar acá, un restaurante italiano que me dio la oportunidad,
1: okay,
0: de interpretar dos de mis temas para mis seguidoras. Todo ha sido súper mágico, he tenido mucha receptividad, yo no sabía que en Colombia me querían tanto. Y volveré.
1: ¿Y la comida?
0: La comida espectacular, además que se parece mucho a mi comida.
1: ¿Sí?
0: Me siento en Venezuela, claro. Claro
1: ¿y
0: que
1: la
0: sí.
1: gente?
0: La gente espectacular.
1: ¿Se parece?
0: Sí, claro que sí. O sea, el gentilicio venezolano y el gentilicio colombiano es muy apapachable, es muy cariñoso, es muy pachangoso, claro que sí.
1: ¿Casada o soltera?
0: Yo, viuda. No, mentira. Ah. No, súper soltera.
1: ¿Sí?
0: Claro.
1: ¿Hijos?
0: Tengo 3 perritos.
1: ¡No, hijos!
0: No, pues voy a tenerlos, están en mis planes.
1: Ah, pero sí están en el plan.
0: Claro, sí están
1: bueno,
0: en mi plan.
1: No, es que hoy en día hay gente que ya...
0: Que decide no hacerlo,
1: dice,
0: y está bien, claro.
1: No quiero tener hijos y ya. Hay niños que a los 10 años hoy dicen, no quiero tener hijos. Les digo, crezcan.
0: Total.
1: Y ya después de crecer.
0: No, la maternidad es un tema muy importante,
1: lindo,
0: para mí, pero no es en este momento. En este momento mi hijo favorito, mi hijo del alma, es Catarsis, mi disco, y por ahora lo voy a cuidar.
1: Peludos.
0: Y 3 peluditos, claro.
1: Ok. Bueno, entonces, preséntele a los oyentes, cuénteles a qué vino a Radio Santa Fe. ¿Con qué propósito llega a Bogotá? Claro, a dar a conocer la música también, pero ¿a dar a conocer un tema en especial?
0: Sí, claro, a todos los oyentes de Radio Santa Fe, muchas gracias por escucharme y este espacio, muchas gracias por invitarme y darme la oportunidad. Pueden escuchar en todas las plataformas digitales mi música, mi disco se llama Catarsis, es un naufrago entre muchas emociones y yo sé que puedes conectar con cada uno de los temas. En esta oportunidad te regalo Gané Perdiendo, que es uno de los temas más potentes del disco.
1: Y redes sociales para que la sigan, para
0: en
1: que
0: todas las redes.
1: conozcan más de Ana Karina La Cosme.
0: Claro que sí, en todas las redes sociales aparezco como Ana Karina en TikTok.
1: ¿Cómo se escribe Ana Karina?
0: Con doble N.
1: Pegado.
0: Pegado.
1: Ana Karina
0: Ana
1: es pegado.
0: Ana Karina Osmi, correcto, es pegado, es un solo nombre. Y La Cosme me puedes encontrar en TikTok y ahí me vas a ver todos los días en TikTok Live.
1: ¿Sí? ¿Hace hartos?
0: Ay, sí, me encanta. Sí. Me encanta.
1: Pues a las 3 de la tarde, 27 minutos, justo antes del boletín de noticias, vamos a estrenar. Ana Karina, gracias por visitarnos.
0: Muchas gracias.
1: Bienvenida siempre. Y pues bueno, puertas abiertas de la Casa de la Música Popular en Colombia.
0: Gracias, mi amor. Bendiciones.
1: ¿Se llama la canción?
0: Gané perdiendo.
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1: Boletín de noticias a través de Radio Santa Fe, 1070 AM. Atención, que la Corte investigará a Iván Cepeda por presuntas irregularidades en consulta interna del pacto. La Sala Especial de Instrucción de la Corte Suprema de Justicia abrió indagación previa contra el senador Iván Cepeda Castro con el objeto de establecer si se presentaron irregularidades en la financiación de la consulta interna del pacto histórico. Dicha consulta se realizó en el mes de octubre del año 2025 y en ella se determinó que Cepeda sería el candidato de ese partido a la presidencia de la República. Por estos hechos, la Sala de Instrucción ordenó de oficio la práctica de pruebas y la toma de declaraciones con el fin de determinar si se habrían presentado posibles hechos de corrupción relacionados con la financiación de dicha consulta. Son las 3 de la tarde, 33 minutos. Más información. El presidente de la República ordenó el traslado inmediato a cárceles de presos corruptos que estén en guarniciones o estaciones de policía como si estuvieran en clubes sociales, Carlos.
2: Y atención, porque el presidente de Colombia, Abelardo de la Espriella, anunció que se acaban los privilegios a quienes no cumplan con las condiciones legales para estar en sitios especiales de reclusión. El mandatario indicó que ha ordenado el traslado a las cárceles a aquellos corruptos, condenados o procesados que se encuentran en guarniciones militares o estaciones de policía, viviendo de privilegios muy distinto a otros presos que se encuentran en diferentes cárceles del país.
3: Para los corruptos, he ordenado revisar y proceder conforme a la ley y sin privilegios ni contemplaciones al traslado de quienes se encuentran privados de la libertad en guarniciones militares o estaciones de policía sin cumplir las condiciones legales para permanecer allí. Porque quiero que entendamos algo. La corrupción no es un delito sin víctimas. Cuando alguien se roba los recursos de la alimentación de nuestros niños, hay un niño al que le están quitando un plato de comida. Cuando alguien se roba los recursos de la educación, hay un joven al que le están robando su futuro, las oportunidades para salir adelante.
2: El jefe de Estado señaló que la ley debe ser igual para todos. El que se robe la plata de los niños, de la salud, de la educación o de las obras que necesita nuestra gente no tendrá consideración especial por haber usado corbata y camisa y haberse apropiado de estos recursos del país.
3: Hay un paciente esperando medicamento, una cirugía o una atención que puede significar la diferencia entre la vida y la muerte. Cuando se roban los recursos del agua potable, hay familias que siguen abriendo una llave de la que no sale una sola gota de agua. Y cuando se roban el presupuesto de una carretera, un hospital o un colegio, no están robándole al gobierno, están robándole directamente al pueblo colombiano. Por eso me niego a aceptar que quienes utilizaron posiciones privilegiadas dentro del Estado para saquear los recursos públicos que son del pueblo, pretendan después convertir el cumplimiento de una condena en una estadía privilegiada. Los llamados delincuentes de cuello blanco no son delincuentes de una categoría superior, son corruptos y muchas veces el daño que causan es devastador porque sus víctimas se cuentan por miles.
2: El mandatario finalmente señaló que se acaban aquellos privilegios contra esos delincuentes llamados de cuello blanco que se encuentran en los clubes sociales tanto de la Policía Nacional como de las guarniciones militares viviendo de privilegios como si se tratara de asociados que reciben todo el beneficio de una persona que vive en estas condiciones muy distinta a los presos realmente que se encuentran en las cárceles. 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

0: Sin ti a mi lado, siento una corazonada y esa corazonada es que no vas a volver. El problema es que no vuelvas, el problema es que cuando tú vuelvas yo todavía esté ahí disponible. Ay, dolor, mamacita, dijo Luis Alberto. 4:04. Sí, el problema no es que no regreses rápido, el problema es que cuando decidas regresar yo ya haya huido. 4:04. Feliz tarde. Un abrazo para todas y todos los oyentes. Se abren las puertas del Cantinazo el lunes 14, Día del Señor de los Milagros. Pero hoy es la conmemoración del año. O sea, se conmemora hoy 14 de septiembre. Es el día de él y cada mes, pues, también vamos a la Santa Misa y tenemos la fe puesta en el milagroso, en el morenito. Vicente Moros. En la dirección general, les acompañamos con todo gusto, ya prestos, listos, el equipo de trabajo del Cantinazo. Mi nombre es Olga Lucía Hurtado Patiño y ya
1: Hola,
0: poco a
1: buenas
0: poco,
1: tardes.
0: paso a paso, se van conectando, van llegando los compañeros. ¿Hay alguien por aquí ya? Buenas tardes.
2: Te llamo para confirmar tu asistencia mañana a la sesión de
0: Hola.
2: asilos, el íntimo.
0: Corocito. ¿Qué
2: Recuerda que
0: pasará?
2: todos
0: Vamos
2: estamos
0: a cerrar
2: conectados
0: esta
2: y puedes
0: puerta.
2: usar internet
0: Nuevamente la
2: sin
0: abrimos. A ver si por acá llegan estos compañeritos. Buenas tardes, compañeros.
2: Hasta luego.
0: Como ninguno apareció, pues me voy con música, porque es que saben que les cuento que Jonales Castaño amaneció contento.

0: Debemos estar contentos siempre, pero ¿por qué no? ¿Cómo así? Nada, siempre feliz, dichoso de la vida, con una sonrisa de oreja a oreja, disfrutando cada instante de esta bella y maravillosa vida. ¿Algún compañero ya hizo su arribo, aterrizó aquí en el cantinazo?
1: Pero hace rato aquí.
0: Ay, no, hace rato.
2: Puede ser, dijo. Oiga,
0: sí. Característica de ustedes, taracamanada de mentirosos.
3: Aquí estamos.
0: Ay, aquí estamos, pero ahorita cuando los saludé no había ni uno. Me dejaron sola.
1: Apenas se me descargó la batería, dijo, espera otro momentico, volví.
0: Ay, no, hágame el favor de cargar el teléfono, Corocito, ¿qué es eso, por Dios?
1: Que eso empieza ahí a hartarse la batería, eso ahí pensando, más pensativo, mejor dicho, que un gallo a las 3 de la mañana.
0: Ay,
1: sin saber
0: no,
1: si cantar,
0: deje así.
1: Esperar media hora más.
0: Pare de sufrir, pare de sufrir. 4-9, muchachos, ¿cómo les ha ido? Buenas tardes. Espero yo los recibo como ustedes se merecen. Aplausos para los más guapos de la radio.
2: Eso.
0: Pero son los más guapos, guapos de los guapos.
3: Uy. Sí, señora.
0: ¿Qué más, viejito? Ay, llegó el otro viejito.
3: Dice que llegó, aquí estoy desde hace rato. ¿Cierto, don Corocho?
0: No voy a discutir con ustedes, no, señor. No se preocupen. No voy a discutir con ustedes. No, señor. Juan Manuelito, bueno. Buenas tardes, ¿cómo le ha ido? Bienvenido.
4: Hermosura de mujer, feliz tarde.
0: ¿Cómo estás,
4: mi
0: hombre?
4: Querida Olguita.
1: Ave María, pero ella pues eso.
0: ¿Qué
1: por
0: más?
1: Dios, ¿eh?
0: ¿Cómo te ha ido?
4: Muy bien, mi querida Olguita, hermosura de la radio.
0: Eso, así sí. ¿Qué más, viejito? Pero ¿cuál es la verdad que envidia a los otros? Los otros me saludan a patadas. Si usted me saluda con picos, se ponen bravos.
4: Sí, no, pues hay momentos que...
0: Que usted quisiera degollarme.
4: Sí, hay momentos en que dan ganas de levantarla, pero...
0: ¿De qué?
4: Pero no se las aguanta, pero hoy vengo con ganas de darle cariño, de darle amor, ternura, todo lo que usted se merece, Orquita.
0: ¿Sí? Sí. Hay gente que a veces quiere colgarme.
4: Sí, mucha.
0: Pero a veces también...
4: Hay un grupo de WhatsApp. Hay fila abajo en la fuente.
0: Pero ¿sabe qué? Me quieren colgar de las dos.
4: Sí, mire.
0: Y a las 4 me quieren bajar.
4: De hecho, a mí me agregaron a un grupo de WhatsApp así. Yo
0: me
4: salí.
0: ¿Queremos colgar a Olga?
4: Sí, yo me salí. Yo dije, no. Lo administraba el profesor Eduardo.
0: ¿En serio, profe?
4: Sí, era el administrador, sí.
0: Profe, ¿usted es en serio?
2: Yo no sé de qué habla Juan, pero bueno.
4: Hola.
0: Pero hay otro grupo.
4: ¿Cuál?
2: Hola,
0: de los
2: ¿cuál?
0: Que le quieren dar cariño y amor.
4: Sí, hay unos que le quieren dar, pero en forma.
0: Amor.
4: Cariño
0: y
4: amor, sí. Sí. Ese también lo administra el profesor Eduardo.
0: No, profe, no puede estar entre amores y desamores.
4: No, él lo administra, pero no, él no administra el que de los que le quieren dar amor,
0: amor
4: y cariño, sino los que ya le han dado, Olguita. Él administra el grupo de los que ya le han dado.
0: Ah, no, profe, está en el lugar equivocado.
2: Sí.
0: Busque otro grupo, profe.
4: Yo, profe, ¿qué más?
2: ¿Qué más, compañeros? Cordial saludo, un abrazo a la distancia.
0: Porque a la
2: aquí
0: distancia.
2: Aquí estamos, septiembre, amor y amistad, iniciando semana. Qué alegría y todo listo para mañana irme para Soga, Mozo, Boyacá. Uy, y el profe, miércoles para Chiquinquirá.
0: Tierra boyacense, mi tierra querida, profe, qué chévere. Ya se preparan, como usted lo dice, lo manifiesta. Mañana, ¿a qué horas tiene el aterrizaje?
2: 7:00 a.m. allá y salgo de Bogotá, 4:00 a.m.
0: Uy, profe, qué madrugador.
4: Profe,
0: eso es...
4: ¿usted a qué hora duerme?
2: Yo duermo entre 11:00 a.m. y 2:00 a.m.
3: ¿Y a qué hora para?
2: ¿Y a qué hora qué? Esto es entre las 5:00 a.m. y 6:00.
4: Mande
3: cuando
4: chiste.
3: Se cae el internet.
0: Diga, eso es entre de pronto y quizá, dígale.
4: Mande humor.
0: ¿Ya? ¿Humor? ¿Sí? ¿Listo?
3: Bueno. Juan Manuel me escribió en el WhatsApp que dijera así.
4: ¡No, señor!
0: No le mienta al país.
5: ¿Estás listo para reír? 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
0: Bueno, muchachos, hagan reír a Colombia porque es necesario.
3: Como las mejores canciones del cantinazo, ¿empiezo por quién? Díganme de una vez.
4: Ni siquiera empiece por mí.
0: No, Corocito va a pedir el primer lugar.
4: Bueno, está bien, entonces por él.
3: Bueno, vamos a presentar a Corito como el recostado en la cama del humor.
0: Se cansó de esperar.
3: Porque se cansó de esperar de que le den cambio.
1: Ah, sí, no. Porque soy un pipi bueno, ¿eh? El pipi bueno.
0: Ay, mi pipito.
1: El pipi bueno del humor que canta esa canción.
0: Es mi pipito, pipito, pipito, pipito.
1: ¡Suelte la DJ!
6: Yo soy Corozo.
7: Corozo soy yo.
6: Nací en Granada.
7: Y aquí mando yo.
1: Oiga, ¿cómo le parece, profe?
3: Eduardo.
1: Que una, había, el profesor Eduardo, sí. ¿Cómo le parece que había un...
3: Pues que dijo profe, yo pensé que se le había olvidado el nombre del jefe.
1: No. Que ¿cómo les parece? Es que no, tengo muchos chistes que no sé cuál contar, pero voy con este, voy con este.
4: A ver.
1: ¿Cómo le parece que había un tipo subido por allá en un árbol?
4: Sí.
1: En un palo de naranja. Subía en un árbol de naranja, el man subido arriba en el copo.
4: ¿En el copo?
1: Estaba subido arriba. Ah, y en el entonces, copo. Allá el hombre le pasa a una señora y le pregunta, oiga, Juan Manuel, ¿usted qué está haciendo montado arriba en ese árbol de naranja? No, pues aquí comiendo uvas. ¿Cómo que uvas? ¿Es que me quedé pendejo o qué? Sí, sí, es que la subí en una bolsita.
4: Está bueno. A mí me gustó.
2: A mí también.
3: Sí, a mí también, a mí también. Sí. Vamos a presentar al profesor Eduardo como el aventurero del finadito Jason Jiménez del humor.
4: Uy, oígalo. ¿Por qué?
3: No, el hombre es un aventurero. Eres tranquilo, hombre, dice el afán también.
4: Sí, tiene afán también. ¿Qué más?
3: El hombre anda por Tunja, anda por Sogamoso, pasa por Mariquita, se queda un tiempo ahí. No,
0: no, él no se queda allá.
2: No, no me quedo.
3: No, no se queda con Mariquita.
2: No, señor.
1: Baja al Guamo y sigue.
2: Eso tampoco.
3: Baja al Guamo y luego sube a Mariquita.
0: Y se queda en Mexitas.
2: Mexitas del colegio. Bueno, oye, imagínate que están unas amigas hablando en videollamada y le dice, amigas, estoy contenta, ya tengo pareja. Ay, amiga, por fin, qué felicidad. Digo, sí, ya tengo pareja a la espalda con las nalgas de estar acostada.
3: Así se me desgarra la garganta.
2: Me encanta, me encanta.
4: Ay, me encanta mucho.
0: ¿Quién sigue?
3: Bueno. ¿Quién sigue?
4: Voy yo.
3: Vamos a presentar a don Juan Manuel, sí. Señoras y señores, sí. Coma. Tata, el dulce pecado del humor. El dulce pecado de las practicantes.
0: Uy, ¿te tiene una fe, Juanma?
4: Sí.
1: Ese es agrio,
3: no es que si yo fuera mujer, yo me le subo a esa moto, aunque no la haya pagado.
4: Bueno,
2: es una declaración.
4: Sí, ya, el hombre ya cogió.
3: ¿Salió? Tengo que decirte lo que siento. Ya no puedo ocultarlo.
0: Salió
2: hecho. Uy, pero llegó fue con plumas.
0: Oiga, se trajo la pestañina la gorda hoy.
4: Se trajo la pestañina, sí. Imagínense que llegó, estaban

0: Pobrecito, qué
1: Muy cruel.
2: guapo.
1: Muy cruel.
3: Muy bueno, muy
1: No,
3: bueno.
1: muy cruel.
3: Presenten a don Hermes, preséntenlo, pues, preséntenlo.
4: No, pero ahí está don Vicente.
3: No.
4: ¿No está?
1: No.
3: No.
4: ¿Los lunes no va?
3: No.
4: Ah, y eso dirigiendo dos emisoras.
1: Deja la envidia, deja la envidia.
3: Casi tres.
4: Deja. Oiga, y don Giovanni hoy no llegó.
1: Oiga, no demora.
3: No, pero no lo nombre, no lo nombre, que no hace falta.
4: ¿Y si lo esperamos?
3: Ay, no.
4: ¿Pero por qué lo odia tanto?
3: No, pero pues no hace falta.
2: No, yo mejor presento a don Herbe, lo voy a presentar como la chancla que yo dejé tirada.
1: Uy. Sí. Eso se llama me importa poco. Que tú ya no me quieras.
2: Sí, esa es.
1: Más feliz viviría yo sin amarte.
2: Sí, eso es lo que le canta la gorda a don Hermes todos los días.
4: Oiga, gorda, oiga, Juan Manuel, ¿usted fue a ver el Mago de Oz? Ayer estaba ese grupo de rock Mago de Oz.
3: Sí, señor, sí.
4: Ay, pucha, que estaba temblando otra vez. No, Virgen Santísima, otra vez en Cali tembló. Hace poquito tembló, ¿se dieron cuenta?
3: Sí. Sí, señor.
4: Ay, Dios. Pero bueno, sigamos con el humor. Dios mío, se movió otra vez otro poquito, santo Dios. Ay, resulta y pasa que estaban hablando de sus amigos. Entonces le dijo, hola, le dijo, tengo una vergüenza con vos. Le dijo, ¿y eso por qué? Dijo, no, pues anoche que nos pusimos a tomar allá en la casa. ¿Cómo se llama el Juan Manuel? ¿Sí?
3: Sí, sí.
4: ¿Sabes
3: sí.
4: Juan Manuel?
3: Sí.
4: Y se estaba tomando Juan Manuel con uno de Radioactiva.
3: Sí.
4: Entonces estaba tomando una reactiva y estaban bebiendo y el otro día se levantó toda pena. Le dijo, hermano, tengo una pena contigo. Lo que pasa es que pues anoche de la borrachera yo me metí al cuarto y le hice el amor a tu hermana. Dijo, ¿cómo así? Si eres un metalero. Le... Ay, Juan Manuel con un metalero virgen santa.
3: Ay, don Hermes. Bueno, hoy chistes de peluqueros. Chistes de peluqueros.
0: Eso.
3: ¿Me parece, profe?
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1: Bueno, atención a las noticias, 4 de la tarde, 22 minutos. Les contamos que en estos momentos se presenta situaciones del flujo vehicular lento en Bogotá. Ya comienza la hora pico, se presenta un accidente entre un bus zonal y un motociclista. Ahí en el sur de Bogotá, autopista sur con carrera 64 sentido norte-sur. Ahí hay otro accidente también, se presenta otro accidente en la avenida NQS con calle 75 sentido norte-sur. Hay afectación en los dos carriles, alta congestión vehicular en ese punto de Bogotá. Así que si usted va a salir, tome vías alternas para que no se meta en el trancón o en el taco.
2: Bueno, profe, perdón. Tengo lista la agenda digital, profe, y lista para apuntar todas sus giras, profe.
3: Así es, Ollita. Vamos a empezar mañana, oído, mañana martes, premios de amor y amistad, premios con el empoderador, con la dupla La Esperma Negra, con las plantillas, mañana en Sogamoso, Boyacá.
2: 15 de septiembre, Sogamoso,
3: Boyacá.
2: Ok.
3: 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Viernes 18 de septiembre, me esperan en Tunja, Boyacá, Hotel El Cid Plaza, carrera décima número 2078. Sábado 19 de septiembre, voy para Villeta, Cundinamarca, Hotel Tafur, frente a la Flota de Águila, de 7 a 10 y media de la mañana, y Bogotá de 2 a 5 de la tarde. 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Y el próximo martes 22 de septiembre voy para la Mesa Cundinamarca. Ya pueden separar la cita, la consulta, los tratamientos y los premios. Todo está listo para que usted salga adelante de todas las dificultades que se le están presentando. Oyente de la línea, buenas tardes.
4: Muy buenas tardes, profesor.
3: Sí.
4: Habla con Patricia, lo estoy llamando acá de Tunja, Boyacá, profesor.
3: Cordial saludo, doña Patricia, Tunja. ¿Qué hace en Tunja, doña Patricia? ¿Qué problemas tenía? ¿Cómo le fue visitando al profesor Eduardo? Y recuerde que el próximo viernes voy para Tunja, Boyacá.
4: Bueno, profesor, pues yo aquí tengo una caseta de comidas. Y va muy bien, profesor, pero de un momento a otro las ventas se pusieron pésimas, no se vendía casi nada. Para colmo de males, mi esposo es conductor, se quedó sin trabajo. De verdad que no sabíamos qué hacer. Profesor, nosotros lo visitamos. ¿Por qué no? De verdad, todo mal. Mal económicamente por todo lado. Usted nos confirmó que nos habían hecho, nos habían tirado porquerías, que nos habían echado una sal terrible. Nos hizo dos limpiezas, dos tratamientos, profesor. Empezó a mejorar todo. Le compré la Esperma Negra, la quemé como usted me dijo en el negocio. La energía cambió totalmente. Con esfuerzo, profesor, le compré un premio y estoy muy, muy contenta hoy con la Lotería del Cauca, con el 9966, ganadora de 60 millones de pesos. Profesor, no sabe la felicidad más grande.
3: Eso, la felicito, mujer. ¿A qué invita a la gente de Tunja? Mañana a la gente de Sogamoso, a la gente de Chiquinquirá, a la gente de Antioquia, a la gente de Facatativá, de todo Colombia.
4: Que lo visiten, que vayan. Que de verdad usted es muy efectivo. Nos vemos el viernes otra vez en Tunja, profesor. Estoy muy contenta porque puedo reabrir otra vez mi negocio.
3: Gracias por llamar. 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
1: Bueno, son las 4 de la tarde, 27 minutos. Los chistes los pueden enviar a través del 311-764.
2: Ya debe haber uno por ahí.
1: 4040. Escuchemos este.
5: Buenas tardes a todos los de la mesa de trabajo. Este es mi chiste. Llega un calvo y entra a una peluquería. Y todos lo voltean a mirar. El peluquero dice: a la orden. Dice: he venido para decirles que conmigo no cuenten.
1: Ah, vea, pues 4:27 p.m.
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3: Hasta las 10, Olguita.
2: 10:00 a.m. Bogotá, 2:06 p.m. Chiquinquirá, 7:10 en la tarde, 2:06. Tunja, 7:10 y media en la tarde, 2:06, ¿sí?
3: Así es. La gente de Chiquinquirá también es hasta las 10:30. La gente de Sogamoso hasta las 10:00 a.m. Es la única parte donde atiendo de 7 a 10:00 a.m. Pónganse las pilas para mañana. 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Medellín con el 0553, la suma de 90 millones, Dios lo bendiga, y nos vemos el próximo domingo en Medellín, amor y amistad en Medellín, separen la cita, los incumplidos, los que dicen, hágame el premio, profe, mañana voy, no salen con nada, ahí está todo listo, los números, los premios están listos para mañana en Sogamoso, Boyacá. 321-320-0140.
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1: 4:30 p.m. Atención, porque el Ministerio de Ambiente activó la ruta para que los negocios verdes afectados por el terremoto vuelvan a producir y a generar ingresos. ¿De qué se trata esta información, Carlos Martínez?
7: Pues precisamente esta semana el Ministerio de Ambiente anunció la puesta en marcha de la ruta ABC, en donde los negocios verdes no se detienen, una estrategia de reactivación económica que va a recorrer los territorios afectados por el terremoto que se presentó el pasado 10 de agosto, esto con el fin de identificar las necesidades de los emprendimientos verdes y gestionar alternativas que les permitan continuar con su actividad económica mientras avanza su proceso de recuperación. A través de un comunicado, el Ministerio de Ambiente indicó que el propósito es que las afectaciones en infraestructura, producción o comercialización no lleven al cierre de estos negocios ni los obliguen a abandonar las prácticas sostenibles que hacen parte de sus modelos. Y es que para ello van a revisar alternativas de adopción que les permitan aprovechar las capacidades que aún conservan, mantener sus ingresos y avanzar con soluciones que requieran bajas inversiones y puedan implementarse en el corto plazo. Por ejemplo, en los territorios afectados se registran 1.163 negocios verdes verificados. En el departamento del Valle del Cauca concentra el mayor número, con 578, seguido por el departamento de Chocó con 172, Risaralda con 163 y 128 en Caldas. La primera parada de esta ruta fue el Valle del Cauca, donde la jefe de la Oficina de Negocios Verdes del Ministerio de Ambiente, Carla Mosquera, se reunió con distintos actores del departamento para definir acciones concretas. La ruta también articuló acciones con la Corporación Autónoma Regional del Valle del Cauca, el Departamento Administrativo de Gestión del Medio Ambiente de Cali. En este marco, la corporación anunció una inversión de 1.500 millones de pesos para la recuperación y el fortalecimiento de las unidades productivas afectadas. Como parte de las primeras acciones de la ruta ABC, emprendimientos de Chocó, Valle del Cauca, Cauca y Nariño llegaron a Bogotá para participar en el marco del Festival Petronio Álvarez, que se desarrollará en el marco de la Feria del Hogar en Corferias este 20 de septiembre. Esta participación busca abrir nuevos espacios de comercialización y visibilidad para los emprendimientos afectados, conectándolos con consumidores y potenciales aliados mientras avanzan sus procesos de recuperación. 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
1: Muchas gracias, Carlos Martínez, por la información a esta hora. Pues les contamos una noticia, y es la reorganización de la estructura del Estado colombiano, que ya aparece entre las prioridades del gobierno de Abelardo de la Espriella, que prepara un paquete de medidas para reducir el gasto público. La propuesta contempla cambios en el número de ministerios y podría derivar en una reforma estatal que sería discutida por el Congreso. El ministro de Hacienda, Miguel Gómez, confirmó que algunas de esas carteras dejarán de existir y que otras podrían integrarse, con el propósito de hacer más eficiente el funcionamiento del gobierno. La reducción del número de ministerios es una de las alternativas del Ejecutivo, y que se estudia disminuir también sus costos. Aseguró que la cifra actual de 18 ministerios podría bajar a 13, según lo explicó. Las cuentas del gobierno permiten plantear esa reducción, aunque la decisión definitiva dependerá del trámite político que deba surtir las iniciativas ante el Congreso de la República. Son las 4 de la tarde, 34 minutos, y tenemos noticias sobre el avión o avioneta que se extravió, que venía desde el departamento de Chocó al aeropuerto de Guaymaral. Las autoridades lo ubicaron la aeronave que cubría la ruta Condoto-Guaymaral, pero que se perdió su rastro desde hace más de 24 horas. Ahora la preocupación apunta sobre la tripulación, ya que las autoridades confirmaron que no se sabe sobre el estado de las 5 personas, y estamos a la expectativa para saber qué pasó con la tripulación de este vuelo. 4 de la tarde, 34 minutos. La temperatura en estos momentos en Bogotá es de 18 grados centígrados. 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

0: Chiste número 2.
1: Esto sucedió en la zona roja, zona guerrillera. Como cualquier zona de nuestro país, llegó un negrito a una peluquería. El tipo tenía cara, pero de pocos amigos, y afilando la barbera. Y, oiga, señor peluquero, ¿cuánto vale un corte?
2: Solo vale 50 mil pesos.
1: Ah, bueno, señor peluquero, me tocó aquí porque es la única peluquería. Oiga, señor peluquero, y hágame un favor. Se sentó ahí y le pusieron su bata en el cuello. Oiga, señor peluquero, hágame un favor, y esa calavera que hay al lado del tocador, al lado del espejo, ¿eso qué es?
2: Digo, eso fue un tipo que peluqué y no le gustó como lo dejé, y me tocó matarlo porque no me pagó.
1: Ay, señor peluquero, ¿es verdad que yo voy a quedar bien? ¿Verdad que yo voy a quedar bien, señor peluquero?
3: Son las 4 de la tarde, 42 minutos. Profe, mañana 15, Sogamoso, Boyacá, 7 en punto de la mañana, como van llegando, los va atendiendo. Recordemos, profe, que la consulta este año es igualita que el año pasado. Solo 10 mil pesos, profe.
4: Así es, la consulta solita, oído, lo, si usted ya quiere comprar un kit, un premio, una limpieza, un cierre de cuerpo, es totalmente aparte, vayan preparados. Mañana, gran maratón de premios en Sogamoso, Boyacá, pasado mañana en Chiquinquirá, mañana por la tarde estoy en Bogotá, mañana día de Santa Marta, hoy día del Señor de los Milagros. Póngase en las pilas todo el mundo a buscar, acercarse a las cosas buenas de Dios. A esa persona que se siente enferma, bloqueada, que está perdiendo la batalla contra una enfermedad, contra la adicción de su hijo, contra las malas ventas de su negocio, vamos a levantar el ánimo, no podemos bajar la energía. Arriba, arriba el ánimo, siempre pidiéndole a Dios que nos ayude y nos abra puertas. El que golpea, le abren. 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Todos, todos aprovechar mañana esta gira en Sogamoso. Oyente de la línea, buenas tardes, ¿con quién hablo?
5: Buenas tardes, con Consuelo. Profesor Eduardo, ¿cómo me le va? ¿Cómo
4: doña,
5: está?
4: Excelente, doña Consuelo, aquí trabajando. Cuéntemelo todo.
5: Profesor Eduardo, me le estoy llamando aquí de Duitama. Yo lo visité ahí en Sogamoso.
4: Sí.
5: La verdad, pues, yo vivo aquí con mi hijo mayor y mi nuera. Pero no, eso me tenían aburrida porque me cogieron ahí como de guisa, como de mucama. Yo era la que les hacía todo, desayuno, almuerzo y comida. Corre para allí, corre para allá, lave, planche. No, profesor, yo estaba desesperadísima, que yo no hallaba qué hacer. Se me cayó la retina del ojo, el otro ojo con catarata. Profesor Eduardo, mi nuera se la llevaba era arreglando que las uñas, el cabello. Mi hijo me regañaba. Profesor Eduardo estaba tan desesperada.
4: Se perdió un ojo y el otro ojo estaba, o sea, ya casi ni veía y se le tocaba hacer todo. Su hijo estaba enceguecido y yo se lo dije, esta mujer lo tiene con bebedizos, tiene arreglado a su hijo, por eso es que él no se da cuenta que la mamá está sufriendo. ¿Cómo le fue visitándome? Porque creo que alguien hizo el favor de llevarla.
5: Sí, señor, mire, mi hermano me llevó pues a escondidas. Yo, gracias a Dios, tenía una plata guardadita en el banco, fui y la saqué. Profesor Eduardo me hizo la limpieza, el tratamiento, usted me vendió las gotas para mi ojo y me ha ayudado muchísimo con la catarata. De verdad que yo le invertí con mucha fe al premio programador y quiero contarle, profesor Eduardo, que soy feliz ganadora de 150 millones la semana pasada con la Cruz Roja, con el 0044. Imagínese, un número bonito, profesor.
4: Sí, claro que sí. Mañana tenemos cita en Sogamoso. ¿A qué invita a la gente de Duitama, Jamón, Guaiza, a toda la gente de Corrales, Paz del Río, todos los que quieran visitarme mañana? Premios, premios y limpiezas ahí en Sogamoso, Boyacá. Todo el mundo llevar vaso de vidrio. ¿A qué los invita?
5: Profesor Eduardo, mire, a todas las mamitas, a todos los papitos que están sufriendo humillaciones, mire, que vayan, que no se humillen más. Mire, profesor Eduardo, que ahí mimito ven los resultados, todo lo que le está pasando. Si Dios quiere y lo permite, mañana nos vemos, profesor Eduardo, y ya no me voy a dejar humillar más de mi yerno, ni de mi nuera y de mi hijo, porque estaba muy aburrida, profesor Eduardo. Yo estoy muy agradecida con usted, profesor.
4: Dios la bendiga, me alegra mucho que me haya llamado, gracias. 321-320-0140, separen el turno para mañana en Sogamoso. ¡Levanten el ánimo! 321-320-0140.
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0: 4 de la tarde, 48 minutos. Mañana Sogamoso Boyacá, profe. El 16, pasado mañana, miércoles, va para Chiquinquirá, Boyacá. El jueves atiende en Bogotá desde las 7 de la mañana hasta las 6 de la tarde. Viernes 18, repite, Boyacá, la capital boyacense, desde las 7 de la mañana el viernes, profe.
1: Así es. Así es, auditorio. La gente que tiene compromisos mañana aquí en Bogotá, de 2 de la tarde a 6 de la tarde, estoy mañana en Bogotá. Pida a mis pacientes de Chiquinquirá, Villa de Leyva, Sutamarchán, Ubaté, a toda la gente de ese sector, póngase en las pilas para que se programen. Hay que tomar decisiones, hay que cambiar el rumbo a su vida. Persona que no pueda ganar, que se sienta bloqueada. 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Hay mucha gente que está trancada. Gente que dice, profe, es que yo me siento bloqueado. Todo lo que hago me sale mal. Todo me sale a medias. El hogar lo tengo destruido. Mi hijo está alcoholizado, está con drogas. Anda, no le gusta estudiar, no quiere hacer nada. Los cultivos se me dañan. Las deudas en el banco me tienen ahorcado. Tengo la casa hipotecada. Son cientos de críticas, de quejas, de personas que saben que no hayan que hacer, pero con desesperarse no hace nada. Eso sí es la realidad. Con ponerse a jalarse el pelo, a tirarse al piso o pensar de pronto lo que le está dando ahorita a la gente por pensar en quitarse la vida, colgarse, tirarse de un puente, esa no es la solución tampoco. Tienen que pensar cómo podemos salir. Dios nos muestra los caminos, así como nos pone obstáculos, porque la vida no es perfecta, todos tenemos obstáculos, hay que pensar cómo saltarlos, cómo saltar esa piedra, cómo saltar ese árbol que me está trancando la felicidad y el éxito. 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Oyente, buenas tardes.
2: Profesor, buenas tardes.
1: Sí.
2: Con Clemencia Ruiz, lo estoy llamando acá desde Sogamoso, profe.
1: Es doña Clemencia, cordial saludo, saludo desde Sogamoso, Boyacá. Mañana tenemos cita, mañana soy de 7 a 10 de la mañana en Sogamoso. ¿Cuál es su testimonio?
2: Cuento, nosotros lo visitamos con mi esposo hace 9 meses a usted, profe. Nosotros veníamos hace más o menos 3 años en una decadencia del profesor, como se dice, mi esposo es, él trabaja en esto de la rusa y todo, profesor, desafortunadamente se cayó de un andamio. De ahí para acá, profesor, veníamos con muchos problemas económicos. Yo pedí un préstamo, profesor, de libre inversión. Nadie me quiso colaborar, profesor. Hipotequé la casa escondida de mi esposo, profesor. Puse una pañalera igual y de para atrás, profesor. Le cuento, hace 8 meses lo visitamos, profe. Usted a nosotros nos hizo una limpieza, profe, un tratamiento. Yo le comenté al profesor que mi esposo quedó muy mal después de que se cayó ese andamio. Él no quería caminar, vivía con depresión, era muy grosero conmigo, profesor. Usted vio las plantillas tectónicas, ahorita está mucho mejor. Hicimos también lo del empoderador, profesor. Hicimos también todo lo de la dupla de la esperma negra, todo lo que usted nos dijo al pie de la letra, profe. Y pues, profesor, compramos un premio programado que a usted le cuesta, que fue con muchísimo esfuerzo, y quiero contarle que con el 0553, profesor, nos ganamos 150 millones de pesos.
1: Eso, la felicito, mujer. ¿Qué le dice la gente mañana? Mañana, a los que no han vuelto, a los que están desviados en el camino.
2: Lo visite, nosotros lo visitamos con mi esposo, profesor, y ha sido la mejor decisión. Yo sé, profesor, que a veces a uno le cuesta trabajo creer, profesor, pero la verdad usted es muy efectivo, profe.
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3: Llamen al profesorcito Eduardo, siempre.
0: Yo intenté detenerlo, pero no le pude.
3: Nacionalísimas tardes.
1: ¿Qué hacemos con ello, hijo?
3: Sí. Nacionalísimas tardes, como ya llegó James, ahora ya nos
0: vamos con
3: el número 23. Con el número 23.
1: Lo único que le puedo decir es que el verde tiene mucha nómina.
3: Claro que sí.
4: Qué bien. ¿Y Giovanito? ¿Quién va de primero? Sí.
3: A ver. ¿Quién, compadre? ¿No?
0: ¿Y quién va de segundo?
4: ¿Quién va de primero?
0: ¿Quién va de primero y quién va de segundo?
3: ¿Con cuántos partidos de más? Sí, madre. Sí,
4: ah,
3: eso.
4: Bueno.
0: Pero, ¿pero sí, ¿por qué sí, en las nacionales siempre solo lo de ellos, lo demás es robado?
1: Nosotros nos faltan partidos. Sí.
0: No importa, no importa, pero déjenos ser felices el tiempo que nos corresponde.
3: James usando la camiseta 23 y Giovanito, si fuera jugador, usaría la 24.
0: ¿Por qué?
1: James tiene que enchufarse. James viene sin ritmo, sin juego. Mire, hay que esperar a ver qué pasa con James. Sí. Pero Nacional.
0: Pero ustedes todo. Siempre nos están humillando, qué horror.
1: Pero no estamos humillando a nadie.
0: Sí. Ay, no. Nos faltan 4 fechas. Ustedes son unos pobres babos. ¿En qué puesto?
1: Ahí está el doctor Navarro.
3: Ya. Está el doctor Navarro, ¿eh?
0: Ay, mira,
1: doctor Navarro, explíquele a Olguita. ¿Cuántos puntos tenemos sin jugar?
5: Son todas las posiciones. Tartidos adelantados, tartidos atrasados, tartidos adelantados. Así más de 20 a todos los oyentes.
1: Es correcto.
4: Uno disfruta de
3: Giovanni
4: su equipo.
3: Estatorro.
4: ¿Qué?
3: Giovanni Estatorro y Marita.
0: Mire, en el primero está América, en el segundo está Millonarios. Disfrutamos en este momento de esos dos
4: y
0: puestos.
4: Una llave.
0: Y punto.
3: Ya tiene tuta.
0: Y punto. Y si mañana pasamos al cuarto, pues que lo disfruten otros. Pero hoy estamos.
1: Al cuarto,
3: sí, al cuarto.
0: ¿Quiere que nos vayamos para el cuarto?
1: Sí. Vámonos para el cuarto.
3: Que Olga disfruta la tuta.
1: Allá arreglamos las diferencias.
3: Oh. Allá se arregla en tuta Boyacá, claro.
0: Sí. Claro, allá miramos quién es Nacional y quién es Millonario.
1: Eso sí, eso allá juntamos la sábana, su merced, y miramos.
3: Hijo de tuta, sí, Giovanni, hijo de tuta, sí, señor.
0: No, él es hijo de Ocaña.
3: Sí. Ay, de Ocaña, sí, señora. Pilas. Pero bueno.
0: Yo soy hija de tuta.
3: Hija de tuta. No, y muchos lo dicen, ¿saben?
0: Sí.
3: No, esa Olga sí es hijo de tuta, sí. Esa es mucha hijo de tuta, sí, sí, sí.
0: Sí, señor.
3: Porque la dice, claro.
0: No nací en tuta, pero...
3: Pero su merced tiene una cara de haber nacido allá.
0: Señores de tuta, quieran harto este viejito, ¿yo?
1: Viejito gay.
3: Bueno, pongámosle humor, ¿cierto, profesorcito? ¿De acuerdo?
4: Qué diferencia. Entonces,
1: siempre es bueno.
3: Siempre son buenos.
0: Sí, y sanos,
3: profesor.
0: Pero los del Nacional, si no me digan.
3: Imagínense que hubo un accidente, ¿no? En la quinta con cuarta.
0: Y preciso llegaron las aguas.
3: Y llegaron los paramédicos y llegó el que sabía bastante y el que hasta ahora estaba aprendiendo. Y llegó el que sabía bastante. Bueno, retírense, porque sabía mucho chismos. Retírense. A ver, venga para que aprenda. Y le dijo el que estaba aprendiendo. Bueno, lo primero que debe hacer su merced es asegure el área. Dijo, ajá. Y después de eso, revise el paciente si está vivo o si está malo. Luego, entonces, le revisa los signos vitales. Luego, si hay que darle respiración boca a boca, dele respiración boca a boca. Y luego, si hay que hacerle la resucitación, dele la resucitación. Mejor dicho, hágale y yo ya vengo, que voy a ir a mirar allá, a llamar a la policía. Y se fue el tipo y dejó al que no sabía nada y lo dejó un rato, como a los 10 minutos llegó. Y estaba él manera con... le quitó la ropa a la víctima y le estaba haciendo el amor. Y le estaba haciendo la vuelta. Dijo, ¿usted qué está haciendo? Dijo, no sé, me confundí. Muy bueno y sano, profesorcito.
0: Diga algo, Vicente Moro, diga algo.
4: Magnifíquelo. Qué horror.
3: Sí, qué horror, porque se confundió, marido.
4: Qué horror.
0: ¿Qué?
3: No, que Vicente es bien querido.
0: Ah, ojo.
4: ¿Qué, Vicente? No entiendo.
3: Vicente es muy querido.
4: ¿Por qué?
3: No, si me está escuchando ese viejo. Bueno.
0: Profe, su merced se va para...
3: Tuta.
0: Para Sogamoso.
1: Ah. Así es,
0: pero pasa por Tuta, sí, señor.
1: O sea, total... 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Se llama el Gran Hotel Sol Internacional, para que se programen todos mañana ahí. A toda la gente que no ha vuelto, la invitación para que retomen el camino. Hay mucha gente retomando después de 10, 12 años de consulta. Profe, vine y vengo por el premio. Llevo escuchándolo muchos años y ya tomé la decisión. Voy a invertir, voy a hacer. No se ponga triste, no esté cabizbajo, no señor, arriba el ánimo y pidiéndole a Dios, de la mano de Dios todo se puede, vamos a utilizar el empoderador, la dupla, la esperma negra, las plantillas tectónicas y a salir adelante. Oyente de la línea, buenas tardes, con quien hablo.
6: Buenas tardes, profesor Eduardo, habla con Blanca.
1: Blanquita, gracias por llamar.
6: Del barrio.
1: ¿De qué parte llama?
6: De aquí, del barrio. Ay, perdón, profesor, me dio tos.
1: Tranquila, doña Blanquita, no se me ponga nerviosa. Solamente quiero que me cuente qué problemas tenía. Está llamando.
6: Del barrio Luna Par,
1: en Bogotá.
6: Sí, sí.
1: ¿Qué hace usted en Luna Par?
6: A ver, profesor Eduardo, pues le cuento que pues yo me encontraba muy enferma, tenía un restaurante, el restaurante se decayó, dejé a mi hija, ella tampoco fue capaz de sacarlo adelante. Ya de verme muy enferma, porque pues la verdad resulté con un problema de ovarios, me lo sacaron, tenía un cáncer, de ahí no me pude volver a recuperar. En fin, profesor Eduardo, pues un hermanito me ayudó, me llevó, profesor Eduardo me hizo un tratamiento, Le cuento que me sentí muy bien con esas plantillas tectónicas. Me ayudaron muchísimo. Y profesor Eduardo, pues, que le cuento, también mi hija, eso no me ayudaba para nada, ya verme desesperada. Tomé la decisión, lo visité, mi hermano me ayudó con una platica y me reuní la plata para comprar el premio programado, profesor Eduardo. Hoy en día estoy muy agradecida porque gané con la lotería de Boyacá con el 2984, me gané 150 millones.
1: Eso, la felicito, mujer. Doña Blanca, de verdad que le agradezco mucho por llamar, por certificar el premio. Le agradezco de todo corazón. ¿Cómo se ha sentido la salud, que andaba tan regular?
6: Pues le cuento, profesor Eduardo, que después del tratamiento con la dupla de la esperma negra, de la que me, como usted me dijo, las plantillas tectónicas, yo me he sentido ya mucho mejor de salud, profesor Eduardo, agradeciéndole mucho, porque la verdad, profesor, eso uno visita médicos que aquí, que allí, y no, eso no le ayudan para nada. Pero le cuento, profesor, que después de que yo lo visité, me he sentido muy bien, ya levanté ánimo. Yo dije, tengo que salir adelante, como me dijo el profesor, y aquí estoy, profe.
1: Gracias por llamar. Dios me la bendiga, un abrazo, y que siga adelante, como siempre, con buena vibra, con buena actitud. 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
0: A través de Radio Santa Fe 1070 AM, servicios sociales y clasificados, atención, el señor Luis Humberto Morales Suárez vive en Soacha, Cundinamarca, busca a su hermano José Gustavo Morales. El señor trabaja como carpintero en Engativá, puede comunicarse al 322-264-5067. 322-264-5067. Se vende el lote ubicado en el barrio Las Cruces. Pueden llamar al 310-570-0574. 310-570-0574.
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1: Si hablamos de trovadores, aquí tienen el primero. Venga para acá, Corozo. Trove, trove, compañero.
2: ¿Dónde estaba el profesor? Mirando por TV o radio, viendo la presentación de James en el estadio.
3: El profe no ha llegado, está viendo al Nacional. Está admirando a don James y él cree que va a ganar.
4: 5:07 y yo siempre doy la hora. Porque ustedes están felices con James, que da la hora.
2: Yo no entiendo, Giovanni, hoy por qué nos da la hora. Será para justificar, primer vez que no demora.
4: Le cuento, Corocito, que usted es buen trovador. Yo siempre doy la hora, acostumbro a ser locutor.
2: Hermes.
3: No ha llegado Juan Manuel.
4: No.
3: Y eso a mí me preocupa. Lo que pasa es que ayer quedó debiendo en la tienda unas frutas.
2: No ha llegado Juan Manuel. Hermes, hágame el favor. Debe de estar muy contento por ahí con el profesor.
4: Juan Manuel hoy no está, y aquí se le extraña, porque no ha llegado, y él a nadie engaña.
2: Venga, cuénteme, don Hermes, aquí en este recital, ¿cómo cree que va a jugar James en el Nacional?
3: Le respondo, don Corozo, James va a jugar bien con ese sueldo que tiene. Le toca jugar muy bien.
2: Si uno actúa según el sueldo, escúcheme por favor, yo pensaría que don Hermes fuera mejor trovador.
4: Qué bueno que es el fútbol, para mí es una belleza. El Nacional tiene talento, tiene puras estrellas.
2: Entonces venga don Hermes, yo le quiero preguntar, cuéntenos si usted ya sabe, James, cuánto va a ganar.

0: pa' que lo saque campeones.
1: Eso es tremendo billete. Uno empieza a calcular cuando se va pa' la tienda con el mínimo a mercar.
2: James llegó al Nacional y yo sé que suma. Tiene mucho talento, mucho potencial en la zurda.
1: Si hablamos de la zurda, entonces le pongo fecha a Don Hermes pa' que diga si patea con la derecha.
2: Patea con cualquiera porque él tiene buenos pies. Recuerde que tiene talento, para mí es el mejor 10.
1: Deje trobar a Don Hermes, que está muy taciturno. Sea usted igual a James y aquí respete su turno.
2: Oiga, sí.
0: No ha llegado el pro.

0: puta.
1: Es hincha de Nacional, Hermes, quiero que recuerde. El profe en el corazón ha tatuado el verde, verde.
2: Yo soy hincha del América y a nadie le ruego. Pero con James en Colombia el fútbol se puso bueno. ¡Vamos, Hermes! Dale, Corozo.
1: Esto se puso muy bueno. Yo ya compré una boleta y para irme para el estadio me compré otra camiseta.
2: ¡Chin, chin! Eso está muy bien. No, no, a mí sí me alegra que venga el talento. Que venga el talento, que venga Cuadrado, que venga James. Oiga, ¿Jackson Martínez va para el Medellín? Sí, se confirmó al fin y al cabo, Corozo. Usted que está allá en
3: sí,
2: Medellín.
3: Señor, sí, señor.
2: ¿Sí? Oiga, pero lleva, sí, lleva tiempo sin entrenar, Jackson. Yo estaba mirando lo que grabó, canciones cristianas, se dedicó también como a predicar. Y bueno, pues esperemos. Ese hombre jugaba bien. Cuando jugaba por allá en Europa, bien. Jackson.
3: Es bueno. Vamos con música, Giovanni.
2: Bueno, son las 5 de la tarde. 5 de la tarde, 13 minutos. Aquí estamos en el Cantinazo.
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0: ¿Quiere? Yo le ofrezco en otro lugar, porque ese no es un lugar para orinar. Y este señor se entró en una discusión, la persona que estaba cometiendo pues este delito, porque entre otras cosas es un delito, aunque sí se necesitan muchos baños en el país, o perdón, en Colombia, en Bogotá. Pero bueno, empezó la discusión y fue y agredió al señor de 61 años. Gracias a Dios que el señor se defendió y esto no pasó a mayores. Fue trasladado a un centro asistencial donde se está recuperando de heridas con arma blanca. Lamentable la intolerancia que se está presentando en Bogotá, los índices de violencia. Usted ya no puede decir nada porque le responden mal. Estos son hechos que se pueden prevenir, digo yo, y esto vacaría un poco todo el trabajo que tienen que hacer las autoridades, profe. Usted se imagina la policía que tiene que atender todas las riñas, todas las situaciones. Hay cosas que se pueden prevenir simplemente con educación y pedagogía. Pienso que
1: Total.
0: necesitamos eso, necesitamos volver
1: Necesitamos
0: a...
1: es una ley a esta gente alzada. Yo que ando por carretera, que veo tantas cosas de
0: Sí.
1: tránsito, este tipo que lo cierran y se baja con un machete,
0: Oiga,
1: con un
0: sí.
1: puñal, hasta con un arma, quieren matar al otro, acaban el carro. Esa gente tiene que darle cárcel, cárcel. Eso es un delincuente en potencia que va ahí enmascarado. Es de verdad que eso hace falta. Ojalá Dios quiera que el gobierno el actual también le ponga mano a eso.
0: Pues se había hablado de, el alcalde de Bogotá pues tenía la intención de realizar como unos frentes de seguridad sin armas, se aclaró que era sin armas, y era pues para descongestionar un poco a la policía, porque a la policía le toca atender todos los casos también en Bogotá, y hace falta policía en Bogotá. Usted sabe que el número de policía no solamente en Bogotá, sino en el país. Pero bueno, eso quedó ahí y no se sabe en qué terminó ese proyecto que se pasó al Consejo de Bogotá. Bueno, 5 de la tarde, 20 minutos. Avanzamos a esta hora de la tarde, profesor Eduardo. Usted tiene oyentes en la línea telefónica.
1: Así es. Vamos a recibir a los oyentes. Buenas tardes, ¿con quién hablo?
2: Hola, maestra Eduardo, ¿cómo está? Lo llamo de Sutamarchán, Boyacá. Habla Patricia.
1: Patricia de Sutamarchán, doña Patricia, Patricia, cordial saludo. Cuéntemelo todo, mujer. Me imagino que es paciente de Chiquinquirá, Boyacá. ¿Cuál es su
2: Sí,
1: testimonio?
2: bueno, profe, como le comenté, nosotros tenemos una pequeña finca, vivimos de la agricultura. Pero, profe, pues la verdad, mi esposo jugaba y jugaba chance, lotería, bingo, nunca se ganaba nada, ni siquiera eso que dicen por ahí la patica. Él permanecía de mal genio, pues mis hijos ya están grandes, ya están terminando sus estudios, quieren seguir con sus carreras. Y pues mi esposo, profe, se ha ido enfermando. Gracias a Dios lo visitamos, usted nos hizo una limpieza, un tratamiento, nos vendió el empoderador.
1: Sí.
2: Ese riego para los cultivos de la finca, la verdad, profe, muy bueno porque todo ha empezado a mejorar. Mi esposo, la verdad, el ingenio le ha cambiado muchísimo. Le compramos la dupla de la esperma negra, la quemamos tal como usted nos dijo. Veníamos jugando el premio programado, profe, y quiero contarle que tengo la dicha que con la lotería del Meta fui una feliz ganadora de 150 millones con el 3797.
1: ¿Qué le dice a la gente incrédula? ¿Qué le dice a la gente escéptica? ¿Qué le dice a la gente que no ha ido? A la gente que le da miedo invertir, a la gente que se deja meter cizaña en la cabeza, a la gente que pierde la fe, a estas personas que hace 26 años me han venido y no han hecho nada.
2: Bueno, profe, de verdad que a toda esa gente lo invito a que vaya, que crean en usted, que lo visiten porque la verdad vale mucho la pena y toda la inversión que se hace con usted se ve los frutos. Muchas gracias y Dios me lo bendiga.
1: Gracias por llamar. 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

0: Son las 5 de la tarde, 26 ya, profe. 5:26, profe. Es el cantinazo de lunes a viernes de 4 a 6 de la tarde. Mañana en punto de 7 de la mañana, profe, los oyentes allá en Boyacá, en Sogamoso, mañana, como van llegando, los va atendiendo. Y hasta no atender el último, profe, usted no se va.
1: Así es, Olguita. Todos los que quieran participar mañana ahí en Sogamoso, Boyacá, a la gente de Duitama, Tibasosa, Mongua, Isa, Corrales, Belén, Belencito, Aquitania, Pesca, Firavitoa, Pantano de Vargas, toda la gente que viene de Agua Azul, de Yopal, prográmense para mañana la gran maratón de premios y ritual de sanación. No importa, me decía un señorita, profe, es que yo estoy jugando un premio de 30 millones, me llegó una plata y quiero comprarme un premio de 300 millones porque quiero comprarme una finca. Claro, lo podemos cambiar, se puede cambiar, no hay ningún problema. 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No pierda la fe, solamente siga soñando. Oyente de la línea, buenas tardes.
2: Hola, profe Eduardo, buenas tardes.
1: Sí, ¿con quién hablo?
2: Profe, habla con John.
1: John, ¿de dónde llama?
2: Profe, yo le estoy llamando desde Bosa, aquí en Bogotá.
1: Bosa, Bosa, donde la gente goza. Cuéntemelo todo, mi hermano.
2: Bueno, profe, yo le cuento, yo soy docente de educación física en un colegio público aquí en Bosa. Pero pues, profe, cuando yo lo visité, yo le comentaba a usted que me ha ido muy mal últimamente, pues yo me separé de mi esposa hace 2 años, estaba lleno de deudas, profe, pues a raíz de toda esta situación me fui a vivir con mi hermana, ¿no? Pero pues ella, la verdad, es una religión como muy radical, ella no le gusta el ruido, uno cuando ya no puede escuchar música, no puede tomar, mejor dicho, cosas así, porque ella pues como muy amargada por su religión, ¿no? Yo la verdad pues estaba muy aburrido, pero pues es la única, profe, que a mí me ha colaborado. Yo en confianza pues le comenté a ella que lo estaba escuchando y que lo quería visitar. Me pegó un regaño, profe. Me dijo que yo para qué iba a ir a visitarlo, que no sé qué, bueno, con su cantaleta. Pero pues, profe, yo la verdad no le olvidé decir nada a ella, pero yo calladito pues fui y lo visité, profe. Y yo, profe, la verdad, muy agradecido porque usted me hizo una limpieza, un tratamiento, profe, me vendió jabón de la tranquilidad porque yo del estrés que estaba pasando, yo ya ni siquiera dormía, profe. También usted me dio el empoderador porque la verdad, yo tenía la autoestima muy baja porque pues mi esposa me dejó por otro y aparte me dejó endeudado, me dejó literalmente en la calle llena de deudas, profe. Entonces pues yo emocionalmente estaba muy mal también y el empoderador me ayudó un montón con eso, profe. Y profe, pues yo la verdad hice un esfuerzo, yo me endeudé. Saqué una plata prestada, profe, para invertirle un premio programado, profe, pero la verdad valió toda la pena porque quiero contarle que con el 33-34 de la Lotería de Bogotá fui ganador de 300 millones de
1: pesos. Ese premio me gusta, hermano. Yo quiero preguntarle algo. ¿Qué le dijo su hermano? Ahorita que sabe que se ganó 300 millones de pesos.
2: Yo la verdad le dije que había sido porque la había visitado y como que ya, como que no las cree, como que pone sus peros, pero yo le dije, a mí me funcionó. A mí me funcionó y es lo importante, que yo pude estar mucho mejor desde que lo visité a usted, profe.
1: ¿Recomienda al profe Eduardo? ¿Qué le dice a la gente que no lo ha hecho?
2: Totalmente, profe. Yo recomiendo que lo visiten claramente, con disposición, con fe. Las cosas no ocurren por arte de magia y, como usted siempre lo dice, hay que echarle ganas y hay que hacer las cosas bien. Pero vale la pena totalmente.
1: Un abrazo, hermano. Gracias por llamar. 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
5: 5 de la tarde, 30 minutos. ¿Qué se sabe de la contratación de 39 nuevos funcionarios por parte del gobierno que gracias al Banco de Talentos Profesionales han ingresado a trabajar con el gobierno de Abelardo de la Espriella? Carlos Martínez.
6: Pues precisamente fue lo que señaló el presidente de la República en su alocución este domingo en horas de la noche cuando habló del Banco de Talentos. Allí el mandatario inició diciendo que esta iniciativa permite vincular al Estado a colombianos por mérito, sin necesidad de palancas o de recomendaciones políticas.
7: Esta iniciativa dijimos que queríamos abrir las puertas del Estado a colombianos preparados, capaces y con vocación de servicio, sin necesidad de palancas, padrinos políticos ni recomendaciones de nadie. Hoy podemos mostrar los primeros resultados. 39 personas que llegaron a través del Banco de Talentos ya se encuentran posesionadas.
6: El presidente de la República, Abelardo de la Espriella, destacó que son personas que ingresaron a través de esta plataforma y ya fueron vinculados a la planta de funcionarios públicos, mientras que otras 174 hojas de vida publicadas están pendientes por ser posesionados.
7: Sus capacidades, su experiencia y su vocación al servicio de la patria. Y vamos por mucho más.
5: Bueno. Es la información a esta hora de la tarde con Carlos Martínez. La información a esta hora, 5 de la tarde, 31 minutos. 5 de la tarde, 31 minutos son las noticias que les tenemos a nuestros oyentes. Noticias importantes que hay a esta hora de la tarde. Y sobre todo, pues, información en este instante. Hay una noticia que se ha presentado sobre el balance del presidente Abelardo de la Espriella que hizo en la primera alocución presidencial y allí dio actualización oficial sobre las personas que han muerto, que han sido afectadas y hizo otros anuncios sobre lo que hará el país en los próximos días, superada la primera etapa. Se sigue hablando de esta alocución del presidente de la República frente al terremoto, frente a la situación que se ha presentado en el país. Ya vamos a tener también más información a esta hora, pues aquí a través de Radio Santa Fe 1070M y sobre todo información importante porque hay una noticia sobre la Cancillería colombiana. El actual canciller de Colombia, Omar Bula, compareció ante la Comisión Segunda del Senado para exponer las necesidades presupuestales del Ministerio de Relaciones Exteriores en el Presupuesto General 2027. Durante su intervención, Bula se refirió de manera enfática al modelo de pasaportes que fue instaurado en el gobierno anterior, liderado por el presidente Gustavo Petro, señalando que persisten todavía dudas sustanciales sobre el funcionamiento y la viabilidad de este esquema. 4 de la tarde, 33 minutos. La temperatura en estos momentos en Bogotá es de 18 grados centígrados. En una hora, otro boletín de noticias en Radio Santa Fe.
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1: Bueno, ustedes saben que Suba está sin agua desde ayer domingo, está sin agua, Suba.
2: Dios santo, líquido vital.
1: Sí. Y pues han enviado, la empresa de acueducto y alcantarillado de Bogotá ha enviado carrotanques, pero no es suficiente. Se presentó un daño, lo están solucionando, están reparando la tubería que se desarrolla de manera pues también coordinada en ese punto de Bogotá. Y los habitantes de Suba están escribiendo al acueducto, ¿cuándo regresará el agua? Oiga, el agua sí que se necesita, Olguita.
2: Total, usted puede vivir sin luz.
1: Sí,
2: pero sin agua, no, ahora hasta la linterna, el celular le sirve. Pero sin agua, uy Dios.
1: Es cierto.
2: 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A las 7 de la mañana empieza usted a atender, 10 mil pesos la consulta, termina a las 10 de la mañana, viene a Bogotá, atiende en galerías de 2 a 6 de la tarde.
1: De acuerdo. Ah, espere.
2: ¿Qué le hizo? ¿Le cerró la puerta al profe, Joan?
1: No, es que esto se cerró.
2: Así no. Hay una canción, la puerta se cerró.
1: Automáticamente el sistema se
2: profe,
1: cerró.
2: Profe, fue Giovanni.
1: Pero, sí, pero yo aquí ya está el profe, ya está ahí. Usted quédese tranquilito que ahí ya.
3: Así, profe. Así es muy duro.
2: Profe, fue Giovanni, dice, yo
3: es un infiltrado. ¡Fuera!
2: Yo le vi las negras, profe.
1: Oiga, y me pasó con Carlos Martínez en el informe.
2: No.
3: Ay, ay, ay. Bueno, compañeros, todo está listo para mañana. Sogamoso, Boyacá. Sogamoso, Boyacá, un municipio que me conoce ya hace muchos años. Venga, retomen el camino. 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Oyente de la línea, buenas tardes, ¿con quién hablo?
4: Buenas tardes, maestro, qué alegría escucharlo, yo soy Juan Camilo.
3: Hola, Juanca, ¿de dónde llama Juanca?
4: Profesor, desde Doradal, Antioquia.
3: Doradal, Antioquia, paciente de Medellín, Medellín me espera próximo domingo. Juanca, ¿qué hace en Doral, Antioquia? ¿Cuál es su profesión? ¿Qué problemas tenía? ¿Cómo le fue consultándome?
4: Yo trabajo como conductor, profesor. Yo lo visité a usted en Medellín y yo, profesor, acá trabajo viajando, pues manejando un taxi, viajo a diferentes pueblos, profesor. Me va bien. Yo le comentaba a usted, profesor, este carrito lo tengo hace ya bastante tiempo, pero lo tengo en sociedad con mi cuñado. Y siempre termino perdiendo, profesor, siempre terminaba pues como enredado con plata, el profesor, y eso me mantenía muy aburrido, me la paso trabajando mucho, yo me esfuerzo, yo tengo muchos sueños, profesor, yo quiero seguir saliendo adelante, profesor, con mi familia, incluso yo lo escucho mucho, profesor, tengo mucha fe en usted, lo visité hace 10 años aproximadamente, pero no hice nada porque me compré un kit, y bueno, dejé así, no hice más, nunca volví, profesor, pero yo mantuve la fe, que seguí escuchando, profesor, volví nuevamente preparado, me hice la limpieza, profesor, el tratamiento, el empoderador, también la dupla de la esperma negra, profesor, la quemé, me ha mejorado muchísimo, profesor, la energía en el trabajo, profe, todo han sido bendiciones, profesor, y yo siento que ha sido gracias a usted, por eso me motivé, profesor, ha sido una bendición. Y como ha estado bueno el trabajito, profesor, con el premio programado, profesor, le quiero contar esta noticia. Y es que con la de Medellín, con el 0553, profesor, y ese premio programado, soy un feliz ganador de 90 millones de pesos, profesor.
3: Eso, qué alegría, qué felicidad. ¿Qué le dice a la gente escéptica?
4: No, profesor, yo lo recomiendo mucho. Ahorita, profesor, ya estoy comprando de la parte del carro a mi cuñado, profesor, para ver quién está más platica. Quiero montar algo propio, profesor, y eso han sido parte de los sueños que he ido cumpliendo y es gracias a ustedes, pero lo recomiendo siempre a donde voy. Muchas gracias, profesor, es un hombre serio y confiable. Me arrepiento no haber ido antes, profesor, así que lo visiten, siempre digo que lo visiten, que lo conozcan y que tengan la oportunidad de cambiar su vida.
3: Un abrazo, hermano, desde Doral, Antioquia, cordial saludo. Nos vemos en Medellín, todo está listo para Medellín próximo domingo. Próximo martes 22 voy para la Mesa Cundinamarca, para la Mesa. Allá en el Hotel Recreo Plaza, frente a la piscina municipal. El sábado atiendo en Villeta, Cundinamarca. Este sábado voy para Villeta, Hotel Tafur, frente a la Flota Águila, ahí en el segundo piso, de 7 a 10 y 30 de la mañana. 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Si usted duda, si su pareja duda, pues esa es la sal que usted no necesita. Usted necesita estar totalmente tranquilo, decidido a tener un cambio. Si no invierte, si no hace nada, pues simplemente toda la vida va a estar en las mismas circunstancias. Ayúdate que yo te ayudaré. Pellízquese si es que está vivo. ¿Qué es lo que quiere? ¿Cuál es su norte? ¿Para dónde va? ¿Qué necesita? ¿Qué necesita para estar bien, tranquilo y pensar en vivir la vida en paz y en armonía? Hay muchas cosas para ayudarle, hay muchas cosas para cambiar. 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

0: Chiste número 3.
1: Buenas tardes, Radio Santa Fe, el cantinazo. La profesora le dice a los niños que dibujen a sus papás tal cual como son. Y le dicen a Pepito, ¿y tú por qué dibujaste a tu papá con cabello azul? Y él responde, es que no tenía color calvo.
0: Chiste 4.
2: Muy buenas tardes, Radio Santa Fe. Voy a participar con el siguiente chiste. Te entra un calvo a la peluquería y le dice al peluquero, las puntas, por favor. Y el peluquero le dice, ¿de las cejas?
0: Chiste 5. 5.
3: Profesor Eduardo, muy buenas tardes. Mi nombre es Héctor Cruz, el ganador del
0: Es
3: chiste
0: ganador,
3: del
0: es ganador.
3: viernes. Un placer escucharlo todos los días. Gracias por su infinita generosidad con todos nosotros, por pensar en nuestro bienestar. Dios me lo guarde, me lo bendiga y un fuerte abrazo. Muchas gracias. Chao, chao.
0: Bueno, felicitaciones. Ahora sí vamos con el chiste 5. Chiste 5.
4: Buenas tardes, Radio Santa Fe. Llega la mujer y le dice a su marido, ay amor, imagínate que hoy fui al peluquero y me hice los reflejos, las iluminaciones, me bajé el volumen del pelo y me apliqué un tinte de chocolate, amor. Dime, ¿cómo me veo, cariño? Como 100.000 pesos menos en mi billetera, amor.
5: Muy bien, 5:51 minutos, 10.000 la consulta. 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Si quieren hacerse la limpieza mañana mismo, lo pueden hacer. ¿Cuáles serían los pasos, profe?
6: 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Sí, es la realidad. ¿Qué saca con una consulta? Si no se va a hacer una limpieza, si no va a tener para comprar un kit. Hay que actuar, hay que invertir, hay que hacer las cosas bien hechas. 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Mi amigo Roncancio, cordial saludo. Repórtese, papá, y confírmeme que va para Chiquinquirá este miércoles. Lo suyo ya está listo. Lo mismo para mi amigo, el de las arepitas de Ubaté, Cundinamarca. También estoy listo para tratamiento este miércoles en Chiquinquirá. 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Oyente de la línea, buenas tardes, ¿con quién hablo?
7: Muy buenas tardes, maestro Eduardo. Con Nancy aquí en Monquí, Boyacá, lo visité en Sogamoso.
6: Monguí Boyacá, cordial saludo, paciente de Sogamoso, Boyacá. Mañana tenemos cita en Sogamoso, ¿cuál es su testimonio?
7: Claro que sí, maestro Eduardo. Profe, yo le contaba, yo tengo un pequeño supermercado acá con mi esposo, profe, pero todo empezó hace algún tiempo que a él le detectaron cáncer en la sangre, profe, y eso ha sido un proceso terrible con él, pues a raíz de lo que él se enfermó, la energía y todo el local. Empezó a bajar las ventas, nos empezamos a endeudar, él entró en una depresión terrible, profe. Si le soy sincera, yo lo visité, profe, usted hace más aproximadamente como unos 6, 5 años. Y la verdad, pues yo solo fui, me hizo una limpieza y eso, profe, pero pues la verdad, yo no seguí el proceso debido a tantas deudas y tantas cosas que tenía. Ya el desespero, profe, lo que vivimos este año con mi esposo, me llevó a buscarlo otra vez, profe, pues ya este año ya empecé ya juiciosa con la limpieza, el tratamiento, el riego programado que me dio para la tienda también ha sido una bendición, otra vez empezó a despegar el supermercado, profe, y nada, profe, con una plática que veníamos ahorrando con mi esposo de un crédito que teníamos y eso, empezamos a hacer el premio programado muy juiciosos, profe, y nada, profe, contarle que la semana pasada con el 4484 de la Cundinamarca fui feliz ganadora de 150 millones, profesor Eduardo.
6: Qué alegría, mujer, qué felicidad. Me encanta que me haya llamado. Gracias. ¿Qué le dice a la gente escéptica? 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Pasado mañana Chiquinquirá y el viernes la capital, Tunja. Tunja me espera próximo viernes.
7: No, pues que lo visiten, profe, realmente que vayan con constancia y con fe, que no cometan el error que yo cometí y no seguir el proceso y terminarlo, porque realmente con usted sí se gana, profe Dato, Dios me lo bendiga. Muchas gracias.
6: Esa es la realidad. 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
0: Chiste 6.
8: Muy buenas tardes, amigos de Radio Santa Fe, para el programa El Cantinazo. Resulta que entra un costeño a una peluquería, de un gay. Y el gay pues lo vio y es un negro, pero era un costeño corpulento, grande. Y el gay le dice, ay, señor, ¿le echo champú al huevo? Y el costeño anda así, pero primero me peluquea.
0: Chiste 7.
9: Muy buenas tardes para toda la mesa de trabajo del Cantinazo. Resulta que un enanito llegó a la peluquería a hacerse un cambio de look. El peluquero lo acomodó en la silla, luego le terminó de cortar el cabello y mirándolo por el espejo le dijo, señor, ¿le corto las patillas? Y el enanito, todo asustado por la longitud de sus piernas, le dice, no, señor, ¿cómo se le ocurre? ¿No ve que se me corta las patillas que van dando en las bolillas?
0: Chiste 8.
10: Feliz inicio de semana, familia del Cantinazo. Consuelo con el chiste del día. Ese es el esposo que le pregunta a la esposa, la ve entrar y le pregunta, oye, mi amor, ¿cómo te fue en la peluquería? Y le dice ella, bien, mi amor, muy bien. Y le dice él, pero ¿por qué estás hablando tan alto? Y le dice ella, porque me dejaron mucho volumen.
0: Chiste 9.
11: Buenas tardes, mi hermano de Santa Fe, ¿cómo le parece que entra una señora muy viejita, muy fea, una peluquería? Y se siente, de pronto llama al peluquero y dice, peluquero, hágame favor, ¿esto qué es aquí? ¿Una peluquería o un almacén de antigüedades? Dijo, no, señora, lo que pasa es que está sentada frente al espejo. Le parece que se encuentra un amigo con otro. Y le dice, hermano, ¿cómo le parece que ayer tuve un cliente que no paraba de hablar y hablar durante el corte del pelo? Dijo, ¿qué hiciste, hermano? Dijo, no, pues le corté la lengua. ¿Cómo así? No, pero solo un poquito nomás para que dejara de hablar tanto. Gracias, muy amable.
0: Bueno, muy bien. 5:57, Olguita.
5: Profesor Eduardo, 15 de septiembre, Sogamoso, 16 de septiembre, Chiquinquirá, 17 de septiembre, Bogotá, y vuelve a Tunja el 18. O sea, Boyacá en esta semana, 3 fechas, profe.
6: Así es, Olguita. Todo mundo a participar mañana en Sogamoso Boyacá, miércoles Chiquinquirá, viernes Tunja, sábado Villeta Cundinamarca. Levanten el oído por allá por ese sector, por Villeta. Toda la gente de Nocaima, Sasaima, Vergara, Tobia, Zupatá, San Francisco, Nimaima. Bueno, pongan las pilas. La gente por ahí me conoce hace muchos años. Retomen el camino y nos vemos en Villeta este sábado. Próximo domingo voy para Antioquia, Medellín me espera, estoy yendo a Medellín cada 15 días. ¿Por qué? Porque hay muy, pero muy buena demanda por ese sector de Antioquia, mucha gente escuchando el Cantinazo, además que también hay programas locales, por supuesto. Entonces, allá voy a estar en Medellín, próximo domingo. Separen la cita. Esta persona que quiere participar en la Mesa Cundinamarca, el próximo martes voy para la Mesa, allá en el Hotel Recreo Plaza, frente a la piscina municipal. Me escribió una señora, me dijo, profe, yo lo visité hace 9 años, no me hice ningún premio, me gané 1,700,000 pesos, pero ahora sí necesito plata y quiero invertir en un premio. Ahorita hablamos a lo que termine el programa para que me diga los precios y nos vemos en la mesa. Cordial saludo, Dios me la bendiga. Bueno, 9 años que me consultó. 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
0: Bueno, 5:59. ¿Será que alcanzamos a escuchar otro chiste? Bueno, escuchemos este, que es el 10.
12: Buenas tardes, familia de Radio Santa Fe, con Giovanni Mora en la ciudad de Bogotá. Imagínense que un señor llega a una peluquería y le pregunta al peluquero, señor, ¿cuánto se demora el corte? Dice, por ahí 20, 30 minuticos. Ah, bueno. Al otro día llega y va y pregunta otra vez, ¿cuánto se demora el corte? Le dije, hoy tengo más clientela, yo creo que por ahí 1 hora, 2 horas. Y así todos los días llegaba y preguntaba, pero no se hacía, no se mandaba peluquear. Llegué y le dice el ayudante, el peluquero al ayudante, vaya, mire a dónde debe cogerse el señor, que llegue y pregunta todos los días. Llega el ayudante y le dice, está en su casa con su mujer.
0: Bueno, 6 en punto. Ahora sí, vamos a elegir entre 10 chistes cuál es el ganador.
6: Profe. Elija, Giovanni.
0: A mí me gustó el 8.
6: Ahorita. Ahorita se fue.
0: Sí.
6: Listo, no lo pensemos ni lo dudemos. Yo no lo escuché muy bien, pero chiste número 8, ganador.
0: Venga, ganador. Un momentico. Podemos ponerlo.
6: No, ya, lo que fue. Envíame el chiste.
0: Listo.
6: ¿Cómo se llama la señora? Sí, es una señora, ¿verdad?
0: Es una señora, sí.
5: ¿Se ganó el 8?
10: Fin de semana, familiar cantinazo, sí, Consuelo, ese. Con el chiste del día.
0: Escuchémoslo.
10: Ese es el esposo que le pregunta a la esposa. La ve entrar y le pregunta, oye, mi amor, ¿cómo te fue en la peluquería? Y le dice ella, bien, mi amor, muy bien. Y le dice él, pero ¿por qué estás hablando tan alto? Y le dice ella, porque me dejaron mucho volumen.
5: Está bueno. Ese sí merece ganar, sí. Profe.
6: Listo, 120,000 pesos. Gracias por escucharnos, Giovanni. A nuestro director Vicente Moros, a todos. Dios los bendiga. Chao.
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1: Seguimos adelante, mi querida familia de consejos naturales. Que Dios derrame la sanidad, la prosperidad y el amor en cada una de sus vidas hasta que sobreabunde. Mucha atención. 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Ya volvemos.
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Claro que sí. 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
1: Seguimos adelante, mi querida familia, de consejos naturales. Que Dios derrame la sanidad, la prosperidad y el amor en cada una de sus vidas hasta que sobreabunde. Mucha atención. 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Ya volvemos.
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4: Son las 6 de la tarde, 33 minutos, boletín de noticias a través de Radio Santa Fe, 1070 AM. Laura Sarabia se declaró inocente en el caso de la prueba del polígrafo. Amarel Bismesa no aceptó los cargos. No acepto los cargos por la Fiscalía General, así respondió la exjefe del gabinete del gobierno del expresidente Gustavo Petro, Laura Sarabia, a la pregunta que le hizo la juez primera penal municipal con función de control de garantías de Bogotá sobre la imputación de cargos que formuló la Fiscalía por las presuntas irregularidades que rodearon la prueba del polígrafo a la que fue sometida su exniñera Marel Bismesa. Carlos Martínez, usted con información a través de las cámaras de videovigilancia se logró detectar y capturar a un adulto mayor expendiendo estupefacientes en el parque de los hippies de la localidad de Chapinero, Carlos.
5: Y atención, porque en las últimas horas, gracias a las cámaras de videovigilancia, las autoridades lograron identificar a un adulto mayor de 72 años de edad, quien se encontraba en el parque del sector de los hippies comercializando estupefacientes en este punto del norte de Bogotá y quien sería uno de los mayores distribuidores de alucinógenos en este sector. De acuerdo con la oficial de guarnición, la coronel Adriana Ruiz, luego de la alerta que se logró registrar a través de las cámaras de vigilancia, los uniformados se desplazaron hasta el sitio y lograron identificar a este hombre y establecieron su identificación y captura.
6: Gracias al seguimiento realizado a través de las cámaras del C4 que alertaron a las patrullas de vigilancia sobre un ciudadano sospechoso que presuntamente comercializaba estupefacientes en el parque de los hippies, se logró ubicarlo y capturarlo en flagrancia. La persona capturada fue dejada a disposición de la Fiscalía General de la Nación.
5: Según la coronel Ruiz, en el momento de ser requerido por las autoridades, se logró encontrar en su poder un arma de fuego, al igual que estupefacientes, quien fue posteriormente dejado a disposición de la autoridad judicial correspondiente. Y es que, de acuerdo con la Policía Metropolitana de Bogotá, en lo que va corrido del presente año 2026, las cámaras de videovigilancia del C4 han contribuido a la identificación y captura de 514 personas, evidenciando cómo la tecnología y el monitoreo ha permitido reducir la venta de estupefacientes en centros de reunión pública de la capital del país. 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
4: Tras la denuncia de una empleada de los almacenes Zara sobre la humillación a la que fue expuesta, hoy el Ministerio de Trabajo realizó una inspección laboral sin previo aviso a este establecimiento operado por Texmoda S.A. en Unicentro, en Bogotá, Carlos.
5: Y atención, porque ya el Ministerio de Trabajo se pronunció sobre la denuncia que interpuso una de las empleadas de una de las cadenas de venta de ropa denominada como Zara en el norte de Bogotá. Por eso el Ministerio indicó a través de un comunicado que ya realizó este lunes muy temprano una inspección presencial en este establecimiento operado por Texmoda S.A. en el centro comercial Unicentro al norte de la ciudad, con el fin de verificar las condiciones laborales y el cumplimiento de las obligaciones legales a cargo de la empresa. Y es que la actuación adelantada por la Dirección Territorial de Bogotá a través del Grupo de Prevención, Inspección y Vigilancia en Materia Laboral comprendió la verificación del cumplimiento de las normas laborales de seguridad social y de seguridad y salud en el trabajo. Ahora, la diligencia se desarrolló sin previo aviso, en ejercicio de las facultades de inspección, vigilancia y control que confiere el Ministerio de Trabajo. Este procedimiento permite a los inspectores constatar directamente las condiciones existentes en el lugar de trabajo y verificar de esa manera el cumplimiento de la legislación laboral del país. Una vez finalizada la visita, se va a elaborar el acta y el informe correspondiente y, de ser procedente, se establecerá un plan de mejoramiento y se adoptarán las medidas preventivas a que haya lugar de acuerdo con los hallazgos. El Ministerio de Trabajo indicó que va a continuar fortaleciendo sus acciones de inspección, vigilancia y control en el país para proteger los derechos de los trabajadores, también promover el cumplimiento de la normatividad laboral y garantizar actuaciones objetivas con pleno respeto por el debido proceso y los derechos de las partes afectadas. 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
1: Seguimos adelante, mi querida familia de Consejos Naturales, su casa naturista, terapia natural. Que Dios derrame la sanidad, la prosperidad y el amor en cada una de sus vidas, hasta que sobreabunde. Mucha atención, amables oyentes. Todas aquellas personas que están sufriendo alguna enfermedad, enfermedad que puede que algunas veces nombremos acá y otras veces no alcanzamos a nombrar. Para cualquier enfermedad que usted tenga, hay un tratamiento correspondiente, claro que sí. Hay tratamiento prácticamente para casi todas las enfermedades. Vamos a enumerar algunas de ellas para que usted se dé cuenta y para que sepa cuál es el camino a tomar. 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Personas que se van a peinar y debido al dolor de hombros, dolor de manos, dolor de muñecas, dolor de codos, no pueden hacerlo. Tienen el ácido úrico alto. Otras personas que tienen inflamación del nervio ciático, que tienen dolor en las rodillas, personas que van a caminar y se caen. Muy triste esto, que volvamos a ser como cuando éramos bebés, estábamos aprendiendo a caminar, damos los pasitos y se van al piso estas personas. O se acostumbran a vivir con el dolor, se toman un calmante y luego terminan agarrando dos palitos o dos muletas para poder caminar porque ya el dolor no le permite. 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Aquellos hombres que tienen la próstata un poco inflamada, amable oyente, si tiene cálculos, arenilla, si tiene infección urinaria, el antígeno prostático alto, prevenga que le pongan una sonda. Muchos hombres les ha entrado una bacteria cuando le han puesto la sonda. Después se le forma una terrible infección. Empiezan a tratarle una cosa, a tratarle la otra. 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Aquella persona que tiene gastritis, reflujo, acidez, agrieras, Helicobacter pylori, hernia hiatal, hígado graso, gases, flatulencia, hemorroides, estreñimiento, sangrado, divertículos, pólipos. Amable oyente, no espere a que el especialista le diga que hay que operarle una hemorroides porque son muy delicadas y dolorosas estas cirugías. Prevenga con el tratamiento digestivo. Aquella persona que tiene enfermedad pulmonar respiratoria, que tiene asma, rinitis, sinusitis, alergias, ansiedad, depresión, angustia, tiene problemas de piel, psoriasis, vitiligo. Hay tratamiento para todas las enfermedades. Aquella persona que tiene una enfermedad extraña, rebelde, desconocida, le hacen exámenes, no le encuentran nada, se hace tratamientos por un lado, por el otro, mejora unos días y luego vuelve y se complica. 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Ya volvemos.
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1: Seguimos adelante, mi querida familia, de consejos naturales. Que Dios derrame la sanidad, la prosperidad y el amor en cada una de sus vidas, hasta que sobreabunde. Mucha atención. Aquellas personas que están sufriendo dolores articulares, artritis, artrosis, fibromialgia, que tienen dolor en la columna, hernias discales, dolor en la cintura, el nervio ciático inflamado, dolor en las rodillas, ardor, quemazón en los pies, amable oyente que va a caminar y se cae. Hay muchas personas que se acostumbran a vivir con el dolor. Después agarran un palito o dos, una silla y empiezan a moverse a través de ellos. Amable oyente, las enfermedades hay que tratarlas a tiempo, porque cuando una enfermedad usted la calma y ella sigue avanzando, la enfermedad termina por destruirle. Hay muchas personas que quedan postradas en una cama a veces debido a una enfermedad. Por eso yo le invito para que usted, cualquier enfermedad que tenga, pida el tratamiento, amable oyente. 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Hay hombres que están sufriendo al momento de orinar, que tienen la próstata un poco inflamada, que ya les hicieron un antígeno prostático y aparece que está un poco alto. Tiene arenilla, tiene cálculos. Amigo, hágase un tratamiento a tiempo. Prevenga una sonda. Hay muchos amigos que llaman o llamaron hace un año contando que tenían problemas de arenilla, inflamación, y hoy día llaman desesperados porque les han puesto una sonda o porque les han detectado una enfermedad mucho más grave. Hay personas, hay hombres que esperan a que tengan un cáncer de próstata para empezar a buscar un remedio. 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Aquella persona que tiene también gastritis, reflujo, acidez, agrieras, Helicobacter pylori, hernia hiatal, hígado graso. Hay personas que también les detectan el hígado graso y se dejan avanzar y avanzar la enfermedad. Después, cuando ya tienen una cirrosis, cuando tienen una pancreatitis, algo grave, empiezan a correr desesperadas buscando un remedio que de un día para otro les arregle la enfermedad. Por eso hay que prevenir los males a tiempo, amable oyente. Pida el tratamiento digestivo, claro que sí, hay remedio para todo esto. Aquellas personas también que tienen una enfermedad extraña, rebelde, desconocida, personas que le han hecho exámenes de una cosa, exámenes de la otra, y los exámenes le salen bien. Le dicen, usted no tiene nada, váyase para la casa. Y la persona cada día se siente peor, se siente enferma, se siente desahuciada, con ganas de que su vida termine. Pida una consulta, una asesoría, amable oyente, para que podamos guiarle y podamos orientarle. 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Ya volvemos.

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3: 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Atención, se solicita matrimonio para administrar una finca. Pueden comunicarse al 313-495-1065. 313-495-1065. Venden Casalote, en Albán, en Cundinamarca, frente al hospital. Llamen al 321-269-8311. 321-269-8311.
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